0: Es Tlaloc hoy avisando que se viene la clasificación a los cuartos de final de la Copa del Mundo. Eduardo, feliz de estar con ustedes un sábado más. ¿Qué cosa lo que se viene mañana?
1: 9 años de balones al aire que se van a festejar después de que termine la Copa del Mundo, porque ahorita no hay más. ¡Qué emoción por lo que vamos a vivir el día de mañana! Por analizar, por supuesto, el planteamiento, las posibilidades reales que tiene México de poder vencer a Inglaterra y de poder avanzar, por supuesto, a algo que sería histórico como los cuartos de final. Tenemos a Nicolás Schiller a la distancia, como bien decía Carlos. ¿Por qué? Porque está en la conferencia de prensa de Tuchel y de Javier Aguirre, previo, por supuesto, al partido de mañana. Ya tendremos más adelante comunicado por parte de Nico con todo lo que se está viviendo en las conferencias, lo que se ha dicho en estos últimos días. Como sabe, Nico es pues la persona del equipo más cercana a la selección mexicana y tendremos toda la información, por supuesto, lo que sucedió hoy, la victoria de Francia, la victoria también de Marruecos, lo que se podría dar mañana con Brasil y Noruega, unos octavos de final que van a ser espectaculares y que ojalá cerremos el fin de semana, Carlos Alberto, con la victoria tricolor. Ya lo analizaremos a detalle, así que sin más preámbulos, comencemos. 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

0: los octavos de final de la Copa Mundial de la FIFA 2026. Tenemos una cita con la historia en México este domingo 5 de junio. La selección mexicana intentará conseguir uno de los triunfos más importantes en la historia del tricolor. México contra la poderosa, contra la favorita Inglaterra. Pero que este domingo se tendrá que medir no nada más al combinado de Javier Aguirre. Se tendrá que medir a la altura. Se tendrá que medir a Raúl Jiménez. Se tendrá que medir al Piojo Alvarado, a Gilberto Mora, al tal Rangel, a César Montes, al combinado azteca, que quiere más que nunca darle a su afición un motivo de felicidad como pocas veces en la historia. Se consiguió contra Ecuador, se consiguió en la fase de grupos. Tenemos, señoras y señores, paso perfecto en la Copa del Mundo sin recibir gol. Y ante el cuadro tricolor, el más motivado de toda la historia, la selección inglesa intentará derrotar a la selección que le ha dado color a esta Copa del Mundo. Sobre suelo mexicano, sobre el cielo del Estadio Azteca, la selección mexicana quiere hacer historia como nunca, nunca se ha vivido en la historia de este país. ¡Vamos México! Rumbo a los cuartos de final. ¡Vamos México! ¿Por qué no? Rumbo a la semifinal. ¿Y por qué no, Eduardo Chabot, Nicolás Schiller, a todo el auditorio? ¿Por qué no podemos ser campeones del mundo? ¡Vamos México! Este domingo 5 de junio. Y así arrancamos la previa de los octavos de final en Balones al Aire.
1: Esto más que un programa deportivo ya se convirtió en de momento emotivo en momento emotivo. O sea, yo espero que esto se lo ponga Javier Aguirre, amigo íntimo, que nos vimos hace poco, a sus jugadores y que les diga, pues que les enseñe los dos audios con el arranque, con lo que iniciamos el programa, porque ya parecíamos nosotros los porristas número uno, más bien de la selección mexicana. Y cómo no, con la ilusión que traemos actualmente en relación a la selección mexicana, por muchísimos, muchísimos factores, Charlie. A ti no te puedo decir que ha cambiado tu ilusión, porque he de aceptar que esa ilusión se mantuvo aquí desde el 11 de junio, si no es que antes, y se mantiene a ese mismo nivel. Pero es cierto, Nico, porque se ha escondido, que las conferencias de prensa, Nico no confiaba para nada en Javier Aguirre, le ha callado la boca, ya la próxima semana seguro tendrá la oportunidad de defenderse. Y mínimo a mí, que no es que me haya callado la boca porque siempre defendí a Aguirre, me ha enamorado esta selección. Y creo que no soy el único. Esta selección no solo refleja armonía entre ellos mismos, que eso es bellísimo. Los videos de haciendo lo que ya catalogamos aquí como la trajinera, que es el mismo remo que hacen los noruegos, pero al estilo mexicano, con la máscara de Aguirre. Los chistes
0: de Haaland, la máscara era de Haaland.
1: Ah, era de Haaland, sí. La máscara, mira. Yo creía que era de Javier. Por supuesto, los memes de Don Memo. Sale hoy Ochoa en conferencia, bueno, en zona mixta con reporteros, y aparece por atrás Raúl Jiménez diciéndole: Don Memo, esa unión es bellísima. La unión con Javier Aguirre, esos momentos que hemos visto de los partidos anteriores, de Santi cuando le dice que la va a picar, cuando le dijo que iba a ser el cobrador de los penales, Ochoa agradeciéndole por haberlo metido en los últimos minutos, y por supuesto esa armonía con el pueblo mexicano, que yo no me canso de ver las imágenes. Yo sé, y obviamente vamos a hacer aquí un llamado al gobierno por el tema de seguridad, que es lo que más ha preocupado por la cantidad de fallecidos que ha habido en los festejos, por lo que levanta esta selección. Pero es hermoso ver lo que levanta este equipo a nivel de pasión. Esta imagen del estadio de los Dodgers cuando México hace el gol frente a Ecuador, y hay un aficionado en el estadio de los Dodgers festejando y se oye más fuerte él que el resto del encuentro, del partido, de la gente. Me parece bellísimo. Se abrieron estadios en Estados Unidos para que la gente mexicana fuera a ver ahí los partidos. Me parece que eso, y por supuesto los datos, ¿no? El tema de México invicto, el tema de que no le hayan hecho gol, el tema de que no ha habido una derrota en el Estadio Azteca en más de 12, 13 años, me parece que es ahí donde nace la ilusión. frente a una selección inglesa que, ojo, creo yo, nos está respetando más que Ecuador y eso los hace más peligrosos.
0: Completamente de acuerdo, Eduardo. Feliz de estar con ustedes. Después de nuestra intro más patriota, la intro más patriota que ha tenido este programa, creo que es momento.
1: ¿Y cómo no?
0: De ilusionarnos, pero además no solo con estos alientos o gritos de apoyo, sino también con fundamentos. Lo decías muy bien, la selección de Inglaterra nos está respetando muchísimo más que cualquier selección de CONMEBOL, por lo menos así se palpa en redes sociales. Y eso, como bien indicas, los hace muy peligrosos. ¿Por qué? Porque salen muy lejos de estar confiados. Van a salir al campo sabiendo que van a tener enfrente un estadio azteca monumental, como se vivió el martes, Eduardo, y tuve la dicha, la fortuna de estar ahí presente. Es algo que yo nunca había vivido en mi vida.
1: Sentirme un poco responsable de que hayas estado ahí, ¿eh? Se te avisó con tiempo que tomaras precauciones porque sabía que ibas a estar ahí.
0: Es verdad.
1: Y estuviste.
0: Es verdad, pero a lo que voy con esto es que la vibra que se siente dentro del Coloso de Santa Úrsula con una afición que no nada más está ahí para vivir el momento, sino que se siente comprometida con alentar a la selección, es algo que de verdad es capaz de meter un gol. Y así lo hizo contra Ecuador. Y lo veíamos las reacciones, ¿no?, de los propios jugadores ecuatorianos cuando se está entonando su himno o cuando salen al campo. Los rostros son de sorpresa, de no estar en su zona cómoda. Y eso lo va a sentir la selección de Inglaterra, ¿no? Y uno es consciente, ¿no?, de que estos jugadores ingleses han estado en los escenarios más importantes del mundo, ganando o jugando por lo menos finales de Champions League, estando disputando títulos en Wembley. La verdad es que ellos saben que se van a enfrentar ante un escenario muy adverso y frente a 80.000 almas. Y el hecho de saber que eso los puede imponer los hace peligrosos. ¿Por qué? Porque saben que se tienen que enfrentar a la adversidad. Y cualquier selección del mundo competitiva, cuando se enfrenta a la adversidad, se crece. Y así lo ha hecho México a lo largo de los mundiales. Por eso tenemos tan buenas participaciones en Copas del Mundo. Porque sabemos que nos enfrentamos a escenarios adversos y eso nos hace salir con una motivación extra. Aquí lo importante va a ser que la selección mexicana haga lo que ha venido haciendo en esta Copa del Mundo. Jugar con confianza, con autoridad. Y sobre todo poner mucho énfasis en los primeros 20 minutos de partido, donde pues los jugadores se van a estar acoplando, la selección inglesa va a estar asentándose en el terreno del juego y es ahí donde creo va a pasar gran parte de la clave para que México pueda aspirar a ganar el partido.
1: Dices muchas cosas y de todas me parece que todas atinadas como siempre, Charlie, qué armonía, ¿no? Hasta somos más amigos cuando la selección va así, ¿no? Y me da gusto. Uno, lo que mencionas de Ecuador, y es lo último que voy a mencionar de esta selección, porque no es culpa ni de sus jugadores ni del cuerpo técnico, que para mí habían hecho una gran eliminatoria en CONMEBOL, quedaron segundos, le sacan victoria a Brasil, empatan con Argentina, había sido muy bueno el Mundial, lamentablemente no es así, pero esto de que nos subestimaron tanto y se creyeron tan grandes que ahora vienen a buscar estas teorías de es que no, seguro el narco los amenazó y tanta cosa que se ha dicho cuando... Y veía la conferencia de prensa o otra vez en zona mixta a Ener Valencia diciendo no, México nos trató increíble, perdimos porque no supimos jugar este Mundial. Ojalá así pensara toda la gente, porque me molesta que nos subestimaron tanto que se sorprenden de cómo les ganó México cuando México es mucha más selección que Ecuador hoy y lo ha sido siempre. Es lo último que voy a decir de Ecuador. Regresando al tema de los goles, que decías cómo la selección empujó a que cayeran esos goles, me parece espectacular que se ve mucho esta imagen y tuve el placer de estar ahí. Lo comentaste creo que la semana pasada también, Charlie. ¿Cómo sale esta imagen de hace varios años? Recuerdo, te digo, creo que es 2009, sino que 2010. Creo que es 2010, porque creo que es regresando de una Copa del Mundo, en la que mete gol Miguel Saba frente a Estados Unidos. O capaz 2009 porque eran eliminatorias, no importa. El punto es que ese rugido del estadio lo estamos volviendo a ver ahora, ¿no? Es lo que se vivió con Ecuador, la cámara temblando en televisión porque la gente está haciéndose sentir. Y más allá de si juega o no el público, ese regreso, esa unión con la gente que hace mucho no se veía, porque cuando nos eliminaron en grupos hace 4 años, fue ese momento en el que la gente dejó de ir a los partidos, que México jugó creo que frente a Panamá o no sé frente a quién, en Estados Unidos donde la gente siempre va porque es la única forma de encontrar ese arraigo a México y no había estadio lleno, ¿no? Y me parece que 4 años después estamos viendo una diferencia abismal en esa unión, que repito, para mí es súper ilógico lo que está sucediendo con la selección mexicana. No porque no lo merezcan, porque a nivel de lo que ha sucedido en la Liga MX en los últimos 4 años, no me parece que el cambio debería de ser tan drástico para estar viendo justo el cambio de una selección que no pasó de grupos, la primera en años que no avanza de grupos, a una selección que está por hacer historia. Me parece ilógico porque seguimos sin descenso, porque seguimos sin desarrollar futbolistas, porque y de repente los ves y repito, vemos a una generación que ojalá, Charlie, y este sea el inicio de otra vez estar con una generación, no sé si dorada, pero con muchos jugando en Europa en principales equipos, con Mateo Chávez, con Morita, con
2: Eric Lira,
1: que también ya se va, me parece ya tiene casi precontrato con la Roma, creo, si no está a detalles.
2: Hay muchas especulaciones, pero a esos jugadores le sumaré Israel Reyes, por ejemplo.
1: Que también ya estaba casi firmado desde antes del Mundial con algún club italiano, si no me equivoco. Ojalá, porque esa era una selección que tuvimos en el pasado y si la podemos tener ahora con mayor experiencia, ¿hasta dónde podemos llegar, no?
2: Sí, no sé bien por dónde empezar de todo lo que acabas de decir. Creo que sí me quedaría con la comunión de la selección mexicana con la afición, una reconexión que para muchos era obligatoria en esta Copa del Mundo. Yo recuerdo mucho una discusión que tuvimos aquí, donde ustedes decían, no, pero si México va perdiendo en un momento determinado en el Mundial, los van a abuchear. Hoy es imposible ese escenario, lo era desde Ecuador, al contrario. Creo que La conexión que han formado con la afición mexicana es tal que así vayamos perdiendo 2-0, no se va a callar el Estadio Azteca, y así debería de ser, porque estamos ante una oportunidad histórica. Pero y digo histórica por el sentido de hilar 5 triunfos consecutivos, porque también hay que poner un poquito los pies sobre la tierra y no nada más limitar, digamos, las esperanzas de la selección mexicana a clasificar a los cuartos de final, sino a llegar lo más lejos posible. ¿Y por qué digo lo de poner los pies en la tierra? Porque, pues, en este momento estamos donde nos acostumbró a estar la selección mexicana, claro, que son unos octavos de final, ante un rival muy complicado que tal vez no era merecido en el sentido de, oye, pues, si hubiéramos clasificado en primero de grupo contra en otros mundiales, nos hubiera tocado un rival un poquito más accesible en estos octavos de final que estamos, claro, por disputar. Ahora nos toca Inglaterra.
1: Pero qué mejor, México frente a potencia siempre brilla. Yo prefiero, siempre terminan eliminando a los Estados Unidos, a los que les ganamos es a Francia, Alemania. Bueno, Argentina nos sacó en un par de ocasiones.
2: Sí, bueno, no diría que es ley que contra, sí, rivales grandes siempre ganamos.
1: Me emocioné.
2: Pero, como te decía, frente a adversidad es cuando más ha brillado la selección mexicana, ganando o perdiendo. Y escuchaba a Javier Aguirre en conferencia de prensa y quiero rescatar algo muy puntual, y es que dijo: a ver, en Copas del Mundo he sufrido 3 derrotas particulares. La que sí es imperdonable, evidentemente,
1: la del Bofo.
2: Es la de... No, deja tú la del Bofo. La de Estados Unidos, en Corea-Japón. Pero a pesar de eso, dice, mis equipos siempre compiten. Y yo creo que frente a equipos como lo que se viene en Inglaterra, de que vamos a ver a la selección mexicana competir a una potencia del mundo, lo vamos a ver. Y de que vamos a ver al estadio alentar como pocas veces en la historia, también lo vamos a ver. Y entonces creo que se abre un panorama muy grande, una posibilidad muy grande para que México logre una clasificación. Pero así como lo dije la semana pasada, lo repito ahora, vamos a sufrir contra la selección inglesa. Pero ahora vamos a sufrir diferente que contra... se pudo haber sufrido, que al final no fue, contra Ecuador. Porque, vaya, contra Ecuador se abría esta posibilidad de que si perdías iba a ser una derrota humillante, iba a ser una derrota que iba a doler en el alma la afición mexicana, y había miedo un miedo escondido de sufrir una derrota que nadie en el pueblo mexicano, entre comillas, esperaría. Ahora, el afición mexicano sabe que es muy probable perder contra Inglaterra.
1: ¿Sí? Yo tengo mis dudas.
2: No, sí. O sea, porque... A lo que voy es que sabe que puede perder porque enfrenta a una selección de muchísima calidad.
1: Es que lo que yo siento, pero puedo estar equivocado, uh-huh, es que estamos viendo a una afición, con todas las de la de ella, aquí no hay una crítica real al aficionado, pero que contra Ecuador había cierto miedo, no porque vinieran de vencer a Alemania, pero como que el ánimo venía a tope y México había enfrentado, que eso no lo sabíamos en su momento, pero un grupo muy pobre, sin restarle mérito a lo que hizo el Tri. Pero terminaste con Sudáfrica, que lo eliminó Canadá, que no era la gran cosa. Corea, que acabó eliminado, y Chequia, que no tuvo una sola victoria, ¿no? Y que llegara Ecuador, de repente siento que había miedo de... México no ha jugado muy bien los partidos de grupo, salvo el de Chequia. Uh-huh. Y a ver si no, este es un rival real y nos agarra por sorpresa, porque nos estamos yendo con el resultado y no con la forma de juego. Y ahora siento que se le hizo tan buen partido a Ecuador, porque todo nos salió, que de repente pues ahora surge esta sensación de que vengan los ingleses, porque además van a sufrir la altura y demás. Y nos sentimos más engolosinados, voy a decir, hacia que se puede conseguir el triunfo. Mínimo esa es mi percepción. Puede ser completamente errónea, pero me parece que hay más ese sentimiento de le vamos a ganar a Inglaterra del que hubo de se le va a ganar a Ecuador. Sin embargo, bueno, continúa, porque me iba a cambiar de tema y quiero saber tu opinión al respecto.
2: Entiendo lo que dices. Se sentía desde antes de que nos quedara confirmado el cruce con Ecuador, porque decíamos, sí le podemos ganar a Inglaterra, ¿cómo caramba no se le puede ganar a Inglaterra? Y de repente toca a Ecuador y dices, ay, ojo con Ecuador, que no sé qué. Pero al final del día, pues el sentimiento de que creer que le podemos ganar a Inglaterra, ahí sigue. Y está más firme que nunca después de lo de Ecuador. Creer que se le puede ganar no quiere decir que no sea probable una derrota, o que el aficionado mexicano no sepa que es probable perder contra Ecuador, porque yo lo veo como un... potencia contra potencia, si quieres verlo de alguna forma. ¿En qué sentido? En el sentido de saber, nos enfrentamos a una selección difícil, pero pues como es fútbol, podemos perder. Y me gusta esa mentalidad de saber, de ponerte de tú a tú con potencias como es Inglaterra. A eso iba más mi comentario. Para reforzar lo que estoy diciendo, pues basta con ver las exhibiciones que ha tenido Inglaterra en esta Copa del Mundo, donde se han visto muchas carencias, sobre todo contra el Congo, pero al final del día son 4 partidos. Una es una goleada contra una Croacia ya muy veterana, deja su portería en ceros contra Ghana y contra Panamá.
1: Uno lo empata.
2: Entonces, a lo que voy con esto es, pues es un equipo complicado, pero para nada es invencible.
1: Yo te voy a decir dos cosas para seguir bajo esa línea. Uno, y yo sé que hemos hablado de la altura, la altitud, como si fuera un jugador más. O sea, aquí la afición es el 12 y la altura es el 13, porque se ha mencionado en cada ocasión que se puede. Pero es verdad, porque además yo sé que esto no lo decide Inglaterra, porque no tuvo tiempo ni de llegar antes, ni de llegar obviamente el día de mañana para el partido, porque sería ilógico. Pero justamente las de 24 a 48 horas que llegas a una ciudad, a un país con mucha mayor altura, es el momento en el que más sientes los efectos de la oxigenación. Entonces, Estados Unidos llegó ayer, va a estar rozando las 48 horas para cuando juegue el partido contra México. El tema de lo que les puede afectar va a estar en el punto físico más alto que podría estar, ¿no? Y obviamente nos aferramos a que eso nos ayude. Y creo que hay otra cosa que le da una ventaja enorme a México. Capaz no vas a estar de acuerdo conmigo, Charlie, pero estoy acostumbrado. ¿Qué se le complicó más a Inglaterra? Croacia, que le propuso jugar al tú por tú, o lo que hizo Ghana, Panamá y Congo, que es, me sé inferior, me uh-huh. cubro atrás y a contragolpe. ¿Cómo juega México? Javier Aguirre está acostumbrado a dirigir al Alavés, al Mallorca, cuando mejor le va a Aguirre, a los Osasuna, cuando los Osasuna estaba en puestos de descenso, al Atlético, cuando el Atlético jugaba el descenso. Lo que voy es, así juega Aguirre. Aguirre lo que necesita son rivales que sean mejores para que jueguen como México quiere. México no va a tener la posesión. Pero si está. Sí, otra vez con Estados Unidos, no sé qué traigo yo. Pero si Inglaterra trata de sacar ventaja y no puede, porque México esté muy bien parado atrás, que es una selección a la que, como dijiste, no le han hecho gol, van a desesperarse y van a buscar centros para Harry Kane. Y es a lo que van a jugar, a centros para Harry Kane, porque es lo que han estado haciendo cuando no pueden anotarle. Y es lo que sucedió con Congo, donde estaban desesperados y tuvo que venir Kane a salvar el barco de los ingleses, ¿no? Y eso me parece que es lo que podría darle a México esa oportunidad de un contragolpe, de aprovechar la explosividad de Quiñones, y que de ahí podamos pues soñar con lograr algo, ¿no?
2: Ay, que es que lo dices de tan lindo, que lo veo tan probable, Eduardo Chabot. Y es que tienes razón. Y yo venía toda la mañana hoy, estuve pensando cómo nos va a ir este domingo. Y empecé a analizar un poquito la forma en la que juega Inglaterra. Empecé a pensar qué le conviene más a la selección mexicana. Y recordé pues estos primeros 20 minutos de Ecuador, donde México presiona alto a la selección ecuatoriana, le roba el balón, propone el partido y le mete un asedio tremendo a la selección ecuatoriana. Y es justo en estos lapsos donde se generan pues las dos oportunidades más claras de la selección ecuatoriana. Sobre todo, más bien una de las oportunidades más claras, que es un disparo al segundo poste del tal Rangel. Pero bueno, a lo que voy con esto es que cuando México propone, evidentemente deja espacios atrás, y entrar en ese intercambio de golpes puede ser muy, muy peligroso para la selección mexicana. Entonces, ¿qué veo yo, Eduardo? Si bien coincido, el lugar donde más cómodo se va a sentir la selección mexicana es defendiendo y cediendo el balón de Inglaterra. Claro. Porque cuando se lo cedió a Ecuador, ni una de peligro generaron. Estuvieron borrados. Y entonces, ¿pero qué iba a pasar con el inicio de partido? Ahí, los primeros 15 minutos, y ni siquiera lo llevaría hasta 20, los primeros 15 minutos van a ser de presión, de asedio, intentar dañar a Inglaterra. Y si no, una vez asentados en el campo, ahora sí empieza el repliegue defensivo, respetando una selección que, pues, por lo menos en calidad individual es mejor.
1: Yo estoy... Voy a iniciar mi comentario diciendo yo estoy al 100% de acuerdo contigo. Ahora, suponiendo que el efecto de la altura va a jugar, ¿no sería mejor en los primeros minutos guardarnos atrás y una vez que los ingleses estén cansados empezar con la presión alta para sacar ventaja del cansancio que por un tema de física van a tener por el tema de la altura?
2: No, es que, a ver, si esto fuera una carrera, evidentemente eso sería lo ideal, desgastar al rival. El problema es que no puedes arriesgarte a presionar alto porque en una descolgada con al 100 físicamente esos jugadores, los jugadores ingleses, te pueden hacer daño. Sí. Yo creo que aquí va a caber mucho la mesura de Javier Aguirre. Mucho ojo con lo que está haciendo Rafa Márquez a nivel táctico. Creo que hay formas muchas, variadas, de hacerle daño a la selección inglesa sin tomar en cuenta todo el factor que está diciendo, lo del público y lo de la altura. Futbolísticamente, México le puede hacer daño, así jugáramos aquí o en Estados Unidos o en Inglaterra. Futbolísticamente, le podemos hacer daño a Inglaterra, pero hay que usarlo con la cabeza y no dejarse ir solamente con el público nos alienta, vamos a salir a matar, claro, los primeros 15 minutos. Hay que ser prudentes de alguna forma porque estamos en una Copa del Mundo, un error y nos facturan, pero bueno.
1: Porque además, otra vez, esto lo hablamos en otro tipo de partidos, ¿no?, de la selección, pero si a México le hacen gol, se va a complicar la cosa. México necesita guardar el cero lo más que pueda y buscar ese despliegue que les permita ponerse en ventaja. Ya sé que suena lógico lo que estoy diciendo, pero a lo que voy es, si a México le hacen gol, México está obligado a ir a atacar y tratar de hacerle gol a una selección tan ordenada como Inglaterra, obligado a tener que hacerlo, cambia los planes de lo que va a estar buscando Javier Aguirre y de lo que ha tenido que hacer, porque este equipo nunca de los nunca ha estado en desventaja teniendo que proponer, ¿no? Claro. Y me parece que ahí es donde puede venir el peligro de conseguir el resultado. Me aferro a que Jordan Pickford es el portero al que más goles le has hecho en su carrera a Raúl Jiménez. Me aferro, Charlie, a lo que te iba a preguntar, la alineación de México. Decías lo de cómo qué bien hizo México y a muchos no les gustó porque fue menos divertido quizás el juego. Pero el cambio del 4-3-3 que conocemos con el que juega México al 5-4-1 que decidió poner para que Ecuador no pidiera ni acercarse, salió muy bien. Sí. O sea, México no necesitaba más.
2: No sufrió.
1: Ahora, te pregunto. Vamos igual, vamos con Sánchez por una banda, con Gallardo, no metemos a Mateo Chávez, vamos con Eric Lira y no con Edson, va Morita de titular, va a repetir a Romo. Me queda claro que arriba van los mismos, va el Piojo Alvarado, que tú explícame quién carajos, en quién se convirtió el Piojo Alvarado en su maldita vida, ha hecho un partido en Liga MX como los que nos ha dado este Mundial. Obviamente Quiñones, el mejor jugador de esta selección junto con Lira, y Raúl, que tiene que ser el delantero que esté ahí en el centro.
2: Antes de darte mi pronóstico de alineación, te voy a decir algo. ¿Sabes dónde está el PAN? Por el costado izquierdo, izquierdo mexicano, donde está Julián Quiñones, derecho de la selección inglesa.
1: Spence, ¿no?
2: Sí, porque, a ver, Quiñones, como bien indicas, ha tenido un mundial espectacular. Está robándose los reflectores, no nada más de nuestro país y callando bocas de comentarista en comentarista, sino también sorprendiendo al fútbol europeo. Y digo, sorprendiendo para quienes no lo han visto en Arabia Saudita, donde más allá del nivel de la liga, pues tiene un nivel brutal. Pero ¿por qué por este lado, más allá de lo que decía de Quiñones? Porque creo que donde más cojea la selección inglesa es justamente por su banda derecha, donde los va a atacar Quiñones. Porque hoy el lateral derecho titular de la selección inglesa es Jed Spence, del Tottenham Hotspur.
1: El peor jugador del último partido.
2: El peor jugador del último partido. Incluso yo dudaría si Tuchel lo va a mantener como titular, pero por lo menos lo ha sido en esta Copa del Mundo. Pero además, ¿quién es el defensor derecho de la selección inglesa? Es Riconza, es decir... El costado derecho de Inglaterra es el lugar más débil para la selección de Tuchel, y creo que eso es donde más debe de estar centrado, pues, Javier Aguirre. Pero bueno, dejando de lado esta, quiero decir, esta posibilidad tan real, tan factible de que Quiñones los perfore por el lado izquierdo, ya sea con centros o entrando al área, pues vamos con la alineación. ¿Cuál quieres que sea? ¿Quieres que te diga yo primero?
1: ¿Tú ya tienes la alineación? ¿Tú nos vas a dar la primicia de la alineación o cuál es la que tú crees?
2: Yo diría que va a ser muy similar a lo que vimos contra Ecuador, pero creo que hay posibilidad de que Israel Reyes arranque como lateral derecho en este...
1: En vez de Jorge Sánchez.
2: En vez de Jorge Sánchez.
1: Pero me gustó mucho lo que hizo Sánchez.
2: No, claro, es que fue brutal, pero justamente brilló por esa ida y vuelta tan vertical que tuvo, sobre todo en el primer tiempo.
1: Y ahorita queremos defender más.
2: Yo creo que no va a tomar ese mismo riesgo de dejar el sector derecho México a jugadores como ya sea Rashford o Gordon, quien sea que juegue como extremo por izquierda. Va a ser ahí donde creo que va a sufrir más la selección mexicana. Y no me extrañaría tampoco ver una línea de cinco justamente con Reyes y Sánchez. Entonces,
1: es un equipazo al que nos enfrentamos. Yo sé que los resultados y lo que sufrió, pero, o sea, y tomando en cuenta, porque además esto fue un tema que se habló mucho hoy en medios, que no están varios jugadores importantes como Foden y como Palmer. Como Cole Palmer, Declan Rice, Rashford, que ya lo mencionabas, ni hablar de Harry Kane, Bellingham. O sea, este equipo inglés es muy bueno y viene de hacer buenas campañas en Euros y, por supuesto, en la última Copa del Mundo. Mi duda es, ¿qué va a pasar si México no gana? O sea, ¿con qué impresiones nos vamos, ¿no? O sea, yo soy muy barco. Tú sabes que yo soy muy barco. Y mi duda es si... Para mí la selección... O sea, si nos gana Inglaterra 1-0, era lo que iba a pasar. Nos tocó un rival sumamente superior y me voy a ir tranquilo con lo que fue el Mundial de México. Pero entiendo que mucha gente, y más en medios que les gusta incendiar las cosas, van a estar hablando de que esto volvió a ser un fracaso. Y me molesta que se use la palabra fracaso en lo que ha sido un Mundial muy bonito para el Tri. Y que creo yo que pensar en que el partido contra Inglaterra determina si es fracaso o no, es muy injusto para este combinado.
2: Sí, no creo que la opinión popular, mucho menos en los mexicanos, pero digo en los aficionados, y tampoco creo que sea así en medios, porque tendría que ser una debacle histórica, una goleada, algo así terrible, para que realmente catalogáramos el Mundial de México como un fracaso. Pero ahorita, llegar a los octavos de final con 4 victorias y 0 goles en contra, es muy complicado de que lo cataloguen como fracaso. Y creo que va a depender mucho de la exhibición que tengamos contra Inglaterra. Evidentemente, y bueno, quiero creer que es muy complicado que nos pasen por encima, que nos aplasten. Eso no va a pasar el día de mañana.
1: ¿Estás seguro?
2: Estoy seguro, estoy convencido de que eso no va a pasar. Y como lo dijo Javier Aguirre hoy en conferencia de prensa, va a ganar quien tenga menos errores. Y entonces sería muy triste que perdiéramos por algún error individual. Y si así es...
1: Como nos ha pasado.
2: Sí, y como ha pasado y como es factible. Pues al final de cuentas es...
1: Fútbol.
2: Es fútbol y mira, quieras o no, tenemos algunas carencias ahí en lo individual, a diferencia de otros equipos top del mundo o selecciones. Pero incluso ellas se pueden equivocar. Y por eso va a ser muy importante también de ejercer presión desde las gradas. Porque podemos forzar un error en la selección inglesa. No va a haber esa crítica, Eduardo, te lo puedo garantizar. Porque además creo firmemente que vamos a ganar el día de mañana.
1: ¿Pronóstico?
2: 2-1. 2-1 gana la selección mexicana. Nos hacen el primer gol, lamentablemente, el día de mañana. Pero ganamos. En el 90. Y el Estadio Azteca se va a caer sobre el cielo de la Ciudad de México.
1: Muy bien. Yo dudo que pase. Ojalá. Yo no veo a México levantarse un gol en contra. Para mí México tiene que...
2: No, yo no dije que íbamos a ir perdiendo. Dije, nos van a meter un gol. Pero ganamos 2-1. Marcamos el primero.
1: Yo creo que vamos a empatar 1-1 y lo ganamos en tiempos extra. Métele más drama.
2: Lo que sí me espanta... O sea,
1: penales. No, penales ya. Penales perdemos.
2: O sea,
1: penales es ir perdiendo.
2: No, a ver, tampoco. Una cosa es tener miedo a unos penales que sabemos son nuestra perdición.
1: No hay forma. Digo, Inglaterra también los penales es su mayor pecado.
2: Exactamente. Sería un duelo de petardo contra petardo en penales. Y además, aquí lo que más me espantaría, llegar a unos penales y que Raúl Jiménez no siga en el campo. Porque marcar el primero, como te lo garantiza Raúl Jiménez, te da una ventaja terrible para el resto y una Totalmente. Confianza. Pero
1: ojo,
2: bueno.
1: Harry Kane seguro sería también el primer tirador y yo creo que es igual de sí, bueno.
2: Claro, claro, claro. Yo digo más que nada para la confianza del grupo mexicano.
1: Sí, sí, 100%.
2: Entonces, eso sí sería algo que me espantaría y toda la confianza que tengo se me iría un poquito. Pero el Estadio Azteca está presente y eso es lo que nos va a sacar adelante en ese momento particular si se llegara a dar.
1: Abróchense los cinturones porque mañana va a ser un día muy especial para México como país en relación a nuestra selección mexicana. Nos vamos rápidamente un corte. 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Vámonos un corte y regresamos.
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2: Estamos de vuelta en Balones al Aire por MBS 102.5 de FM. Yo soy Eduardo Chabot, me acompaña Carlos Alberto Pérez. Ya hablábamos de todos los detalles previo al partido más importante en la historia de la selección mexicana mañana frente a Inglaterra. Y llegó el momento de hablar del jugador caliente de la semana. Charlie, yo sé que tú seguro vas a ir con un jugador mexicano. Yo planeaba ir con Kylian Mbappé, pero hoy me quedó a deber. Yo esperaba mínimo 3 frente a Paraguay. Acaba marcando por la vía del penal, no me convence, así que voy a dejar que tú inicies con tu jugador caliente de la semana.
3: No, es que no puede ser otro que no sea Gilberto Mora. La forma en la que le dio la vuelta al mundo es brutal. Y es que justamente lo veía en la semana y veía muchas reacciones, sobre todo de Inglaterra. Estaba maravillando al planeta entero, y no nada más Inglaterra, evidentemente a Sudamérica también los tienen en un nivel formidable. Yo creo que se ganó también su lugar como titular este domingo en la cancha de Estadio Azteca. Para mí no hay otro jugador que no sea Gilberto Mora. Y la verdad es que nos agarramos a golpes si quieres y difieres, ¿eh? Si difieres, no voy a estar de acuerdo.
2: ¿No vas a estar de acuerdo?
3: Sí, vamos, no, a ver. Pues, evidentemente, a ver. ¿A quién dices tú?
2: Yo voy a poner solamente porque ayer me emocionó como hace mucho no me emocionaba a nadie. Charlie, se está metiendo tu audio en mi bellísimo comentario. Sidney Cabral, que es el hombre de Cabo Verde que metió el gol de esta Copa del Mundo. Dios de mi vida, lo que se aventó en el tiempo extra para empatar todo con Argentina. Messi veía cómo se le escapaba su último mundial, cómo llegábamos al final de ver a la campeona del mundo. Al final, pues obviamente, rescata Argentina el tercer gol, termina avanzando. Pero lo que nos regaló ayer Cabo Verde, y especialmente Sidney Cabral con el golazo que se aventó, para mí lo hace merecedor al jugador caliente de la semana.
3: Mame, si lo quieres poner, está bien. La verdad es que fue muy bonito tener un... ya ver por fin en esta ronda los mejores goles de lo que va del Mundial junto al de Noruega a Costa de Marfil. Yo creo que ese... hacían falta goles impresionantes en esta Copa del Mundo. Falta el de chilena de Raúl Jiménez. Quiero confiar que mañana puede caer.
2: Ya, es que te empiezas a volver loco.
3: O sea, nada más estoy diciendo, Eduardo, pues, ¿qué tiene de malo? Se vale soñar. Afortunadamente, ese es el sueño más guajiro y no ganar la Inglaterra. Eso sí es posible, realmente. Un gol de chilena sería impresionante.
2: No va a suceder.
3: ¿Por qué no? Si tenemos la magia de...
2: De Manuel Negrete,
3: de Negrete, ¿no?, en la cancha del Estadio Azteca. En la misma ronda, por cierto.
2: Y, por cierto, ya al final nos hizo el cambio de horario, pero...
3: Ah, sí, qué cosa, ¿eh?
2: Se iba a jugar domingo al mediodía, la misma hora en la que Inglaterra jugó su último partido de Mundial en la historia en el Azteca, y lo digo porque a esa hora se jugó el partido de la mano de Dios y del gol del siglo, que fue obviamente la última eliminación que tuvo Inglaterra en un Mundial en México en el 86. ¿No? Se va a jugar en domingo, no a mediodía. A ver, ojalá, y se repita la misma historia ahora con México del otro lado.
3: Ojalá, ojalá así sea. Otro jugador caliente que podría entrar en esta discusión ahora que lo dices es precisamente Julián Quiñones, ¿eh? Digo, yo me estoy quedando con los de México por la calidad que han demostrado.
2: Por la ilusión que tenemos.
3: Pero 3 goles, chavo, en una Copa del Mundo es brutal. Sí. Es de verdad brutal. Es además histórico para cualquier mexicano. Y yo creo que además tiene grandes posibilidades de marcar el cuarto mañana. Y si tú me dices jugador caliente de la semana, yo cuento hasta el domingo. Mañana habrá otro gol de la dupla que tanto quiero, Quiñones y Raúl Jiménez.
2: De tu boca al cielo, Carlos Alberto Pérez. 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

0: Rodando por la ruta mundialista.
1: Sigue rodando por la ruta mundialista en una semana llena de emociones. El día de ayer llegamos al final de los 16avos de final con tres partidos.

0: muy distintos. Primero, Egipto y Australia alargaron su encuentro hasta los penales tras haber empatado 1-1, y al final los faraones terminaron imponiéndose desde el manchón penal. Posteriormente viviríamos el que para muchos es el mejor partido de la Copa del Mundo, cuando Cabo Verde logró empatar en los 90 minutos 1-1 con Argentina y nuevamente volvió a hacerlo en los tiempos extra 2-2 luego de irse abajo en el marcador. Sin embargo, la fiesta caboverdiana llegaría a su fin con el tercer gol albiceleste que los clasificaba a los octavos de final, al igual que a la selección de Colombia, que derrotó a Ghana 1-0. El día de hoy comenzaron los octavos con Marruecos aplastando 3-0 a Canadá, aunque en el desarrollo del partido no hubo tanta disparidad. Ahora los actuales campeones de África se medirán a Francia, que vaya que sufrió ante Paraguay, pero que gracias a un penal marcado por Mbappé, Le Bleu consiguió avanzar a los cuartos de final 1-0. El día de mañana continúa la actividad con uno de los duelos más parejos de esta etapa, cuando la Brasil de Vinicius y la Noruega de Haaland se vean las caras a las 2 de la tarde, y a las 6 todo el país se paraliza para ver el duelo desde el Estadio Ciudad de México entre nuestra selección mexicana e Inglaterra. Así continúa la actividad por la ruta mundialista en esta espectacular Copa del Mundo.
1: Escuchamos lo mejor de lo que aconteció ayer, por supuesto, y hoy con el inicio de los octavos de final avanzan Marruecos y Francia, como era de esperarse. Se van a medir en cuartos estos dos equipos, a ver qué tal les va. Mañana vamos a conocer antes al próximo rival de México.
2: Ay, bendito Dios, por favor, en caso de avanzar,
1: que será el ganador de Brasil-Noruega.
2: Que es un partidazo, ¿eh?
1: Es un juegazo, es de los más parejos para mí, junto con el Estados Unidos-Bélgica de esta ronda. Al México... Inglaterra, en porcentajes, ¿cómo lo pondrías? Yo pienso que 60-40. Favor Inglaterra, obviamente.
2: No, ¿qué te pasa? Estás loco. ¿Estás loco? ¿Cómo crees? A lo mucho es un 55-45 para Inglaterra.
1: Te gana el corazón.
2: Es en serio, Juegan muchas cosas a favor de la selección mexicana, y lo que juega a favor de Inglaterra es lo que le da el favoritismo de 55 que te estoy diciendo, y son sus jugadores. Pero no es tan disparejo el partido, y que pongas un 60-40 a mí me ofende.
1: ¿Te ofende un 60-40 de la diferencia entre México e Inglaterra?
2: Me ofende porque creo que lo que ha hecho la Ciudad de México, el Estadio Azteca, la selección de Javier Aguirre, el orden ofensivo y defensivo del Vasco Aguirre, hace que esto sea muy parejo, muy, muy parejo. Y te digo, a lo mucho es un 55-45, y ya que me preguntaste a mí, yo sí pongo un 50-50.
1: Ok, muy bien. Ojalá y se dé y tengas razón. La única persona de esta mesa, contando a Nico que no está, que puso que México llegaba a semifinales en la quiniela, ¿eh? Y ojo, porque para mí, y con todo el respeto a Brasil, que está dando un temporadón y que falta que le gane a Noruega, que también está haciendo una gran Copa del Mundo. Si le ganamos a Inglaterra, yo confío plenamente en avanzar hasta semifinales.
2: ¡Claro! No, si ganamos a Inglaterra, somos campeones del mundo, Eduardo. O sea, cállate la boca. Claro que seríamos campeones. ¿Cómo vas a eliminar a Inglaterra y no creer que puedes llegar a la final? No hay forma.
1: Estoy de acuerdo. Y creo que también por eso, digo, habrá que ver, pero qué bueno que nos tocó Ecuador antes. Porque a mí me faltaba ver a México contra un equipo mejor. Sí, yo sé que Ecuador no había dado lo mejor en la fase de grupos, pero venía de ganarle a Alemania, es un equipo mucho más competitivo que lo que habíamos tenido en grupos. Si nos hubiera tocado, bueno, quién sabe, Cabo Verde hoy, después de lo que pasó ayer, hubiera sido también un gran rival, pero no lo hubiéramos sabido.
2: Sí, claro.
1: Igual con Escocia, México hubiera llegado frente a Inglaterra habiendo jugado contra puro muerto.
2: Habían muchísimos muy por debajo de Ecuador, digo, no precisamente nuestra llave, pero así hubiera sido Arabia Saudita, bueno, dos que sí clasificaron, Australia, Uruguay. Egipto, bueno, ni me digas Uruguay. Habían muchos que si hubieran tocado a la selección mexicana y se los hubiera ganado, no lo hubiéramos valorado realmente. Por eso coincido, sí fue muy bueno enfrentar a Ecuador, porque además fue un primer escalón subiendo el nivel. O sea, no fue un salto muy grande de fregadazo, no. Sí fue como escalonado. Y ahora viene uno de mayor jerarquía, que es Inglaterra. Y yo creo que arriba de esos, pues nada más quedarían Brasil y Argentina al mismo nivel y hasta arriba Francia. Entonces vamos escalón en escalón. Espero que mañana demos la... no sé si decir la campanada con todo lo que estamos diciendo, pero bueno.
1: Sí, Charlie. O sea, con todo y todo, si mañana gana México es...
2: Ah, bueno.
1: Es irreal, por más que lo ponga 50-50.
2: Sí, o sea, sí es irreal en el sentido de lo que vamos a vivir y lo que vamos a celebrar, Eduardo. Es algo que también me asusta conociéndome y conociendo a mi ciudad.
1: Sí, yo también. Por eso espero. Es más, quiero cerrar el bloque diciéndole a la gente que tenga mucho cuidado, que por favor sigan a México. salga a festejar, pero que lo haga con cuidado, que sean responsables, que se cuiden, que cuiden a los demás. Si van al FanFest, como me pasó a mí, si nos están viendo en pantalla, pónganse bloqueador porque acaban rostizados como yo, a pesar de que el juego sea a las 6, porque van a estar en el FanFest desde temprano. Cuídense de la lluvia. Vamos a cuidarnos, que la parte de los ciudadanos de la fiesta no empañe lo que puede ser un día muy glorioso. Y si no ganamos, también cuídense mucho y que podamos disfrutar del resto del mundial, porque el lunes también tenemos juegazos. El Portugal-España va a ser algo exquisito, chaval.
2: Sí, va a ser exquisito. ¿Dices que si no ganamos cuide mi cartera o cómo? ¿O a qué te refieres con que si no ganamos también nos cuidemos? No,
1: porque sé que la gente sale molesta.
2: No, o sea, tú vas a aplicar el pierde México, pierde mi familia.
1: No,
2: okay,
1: no, yo no. Pero te lo dices de broma, pero en realidad espero que la gente sea prudente el día de mañana. Vámonos rápidamente a un último corte. 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Vámonos un corte y regresamos.
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1: De la tarde con 52 minutos, estamos de regreso aquí en Balones al Aire. Carlos Alberto Pérez y un servidor, Eduardo Chabot. Nico Schiller sigue en conferencia de prensa de los entrenadores. Ya más adelante en otros espacios escucharemos un poco lo que tiene Nico. Mientras tanto, cuidado con... A ver, yo sé que el cambio de horario no se dio por el tema de la tormenta eléctrica. Sé que habían intereses comerciales, sé que estaba el tema de seguridad. Al final hubo tanta negativa que decidió no cambiarse el partido de 6 de la tarde a mediodía. Pero ya cayó un aguacero en la Ciudad de México desde las 5 de la tarde con unos truenos que no me sorprendería que el partido de mañana iniciase un poco más tarde, Charlie.
2: Sí, qué bueno que lo dices, Eduardo, porque veníamos para acá y seguramente te pasó. Es un caos la Ciudad de México. Está todo,
1: no llegábamos.
2: Está todo inundado. Sí, por un momento preocupé no llegar a tiempo. Pero lo más impresionante fue justamente venía sobre Reforma y con vista hacia el Ángel de la Independencia, detrás cayeron unos 4 rayos fácilmente. Entonces, si se repite, como parecería ser este mismo clima el día de mañana, hay serias posibilidades de que se retrase, como pasó en los 16avos de final contra Ecuador. Pero te voy a decir algo, y es algo que poco se ha dicho. En ese partido de los 16avos de final contra Ecuador, esa hora que se retrasa el partido, para la afición fue clave. Fue clave por dos aspectos. Bueno, obviamente cuando pusieron la canción de Juan Gabriel fue espectacular, todo el público cantando. De hecho, estoy por subir una historia ahí en Instagram por si me quieren seguir. Fue increíble, pero además, pues la gente ya tiene una cervecita en la mano, platica con otra persona porque además está lloviendo, todos se meten evidentemente a su lugar para resguardarse, por lo menos así en la zona general. Y Y entonces ya no entras en frío al inicio del partido, ya entras con cierta hermandad a tus costados, ya estás un poquito entonadón, ya empiezas a brincar un poquito más.
1: O sea, ya estabas ebrio para cuando inició el partido, Charlie.
2: La verdad es que no me acuerdo de nada después de la canción de Juan Gabriel. No, ¿cómo crees? No, pero sí es diferente. Y aunque no tomes, o sea, en realidad sí empiezas a generar comunidad con las personas de al lado. Muchos no vienen de aquí, de la Ciudad de México.
1: Claro.
2: Entonces, no me molestaría en lo absoluto. A mí me vale un comino si los derechos de transmisión, lo que sea, si se retrasa el partido, mejor.
1: Que por eso también se decidieron no hacerlo. Tú imagínate la cantidad de gente del extranjero, de otras ciudades de la República, de otros países que planeaban llegar mañana temprano para ir al estadio y que no iban a llegar si el partido se jugaba 6 horas antes. Al fin, yo creo que no se va a jugar a las 6, por lo que yo creo que la tormenta eléctrica podrá posponerlo un poco, pero de que se juega mañana en la tarde-noche, se juega mañana en la tarde-noche. Para despedirnos, ¿cómo van nuestros pronósticos? Nico va, pero muy mal. Nico está en un momento crítico. Puso que México llegaba a octavos, o sea que necesitaría que Inglaterra nos elimine mañana para atinarle a eso. Su excepción fue Francia, que ojo, creo que todavía puede ser porque lo que esperamos de Francia es llegar mucho más que a unos cuartos de final, que es a lo que aspiró hoy. Pero sus sorpresas ya no se dieron porque ni Ecuador ni Japón avanzaron de los 16avos y su campeón Argentina también sigue vivo. En mi caso, bueno, vamos primero con el de Charlie. Vas bien, México semis, creo que eres el que mejor va de todos y te vas a quedar corto cuando lleguemos a la final del Mundial.
2: Dios te oiga.
1: La decepción Argentina todavía se puede, creo yo. Ayer te quedaste a nada de que se te cumpliera tu decepción, sí. Porque hubiera sido decepcionante que Argentina cayera en 16avos. Sorpresas, Portugal y Marruecos, muy cerca también de que lo puedas cumplir, me parece. Habrá que ver el España-Portugal de lunes con Marruecos, el camino está ahí servido. Si Marruecos le gana a Francia, yo ya te doy por buena esa.
2: Sí, puede que, el siguiente partido es Portugal-España. Entonces, ahí se me va a caer uno, o la sorpresa Portugal o campeón España. Pero bueno, sí. Más allá de esos, pues sigamos con los tuyos.
1: Tienes razón, vas a tener que sufrir o con Portugal o con España.
2: Exactamente, pero bueno.
1: Lo siento mucho por ti, Charlie. En mi caso, yo voy viento en popa. México octavos, que espero fallar, porque eso que significaría que perdamos el día de mañana. Decepción Argentina, creo que también estuve cerca ayer, todavía se podría dar. Mis sorpresas son Noruega y Estados Unidos, que siguen más vivitos que
2: está
1: nada.
2: Bueno, ¿eh?
1: Necesitamos que mañana Noruega venza a Brasil. Y mi campeón Francia, que a ver si se logra, Carlos Alberto Pérez. Mañana un día súper especial para México. Vamos todos a apoyar a nuestra selección, cuidémonos y ojalá y México llegue a cuartos de final. Charlie, muchísimas gracias.
2: Mañana veremos historia en territorio azteca. Mañana se van Inglaterra y Harry Kane de vuelta a United Kingdom, Eduardo.
1: De tu boca al cielo, Carlos Alberto Pérez. ¿Algo más?
2: No, nos escuchamos la próxima semana.
1: A nombre de Carlos Alberto Pérez, de Nicolás Schiller a la distancia, de mi queridísimo Arnaldo en los teléfonos, mi querido Víctor Luna en los controles, yo soy Eduardo Chabot. Gracias por habernos sintonizado un fin de semana más aquí en Balones al Aire por MBC 102.5 de FM. Nos escuchamos la próxima semana, como cada sábado a las 6 de la tarde, iniciando el noveno año de este programa. Ojalá con México clasificando a los cuartos de final, y los dejamos con el mejor programa que ha existido en este planeta, 8-Track con Checo Sound.

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Bienvenidos a una nueva emisión de A-Track. Mi nombre es Checo Sound. El día de hoy es sábado 4 de julio. Ya nos cayó julio, ya es 4 de julio. Y gracias por permitirme acompañarle aquí en su automóvil, en su casa, en donde me esté escuchando. De veras, muchísimas gracias. Qué generoso es usted permitirme acompañarle en esta hora, donde vamos a estar hablando de lo nuevo de los Rolling Stones, de la posible visita de Elton John. Vamos a hablar de Supergirl. Y también vamos a estar hablando del partido de mañana de México contra Inglaterra. Pero no lo haremos de una forma cualquiera. Ahí en un partido de 90 minutos donde probablemente vamos a ganar, ojalá. Creo que lo que quisiera hacer es una competencia entre parecidos, pero mexicanos e ingleses. Ya me entenderá usted, en uno de los bloques vamos a estar haciéndolo. Pero por ahora me gustaría mucho que iniciáramos con el amor de mi vida, con la mejor banda que ha pisado esta tierra, con la mejor banda del universo. Ellos son The Rolling Stones y la canción se llama Divine Intervention. Y así iniciamos A-Track por MBS Noticias.

Es que no puede ser, de verdad, yo no me lo puedo creer que sigan sonando tan bonito, tan precioso. Hay un disco que se llama Steel Wheels, que es de finales de los 80s, en el último que colabora Bill Wyman, bajista del grupo de toda la vida. Estuvieron juntos y Bill Wyman, la verdad, estaba ya un poquito fastidiado de estar entre tantos pleitos entre Mick y Kid, y también ya quería hacer otras cosas. Y en este disco, Steel Wheels, hay canciones de este estilo que traen como entre una especie de boogie, pero rock and roll, pero hay como un sonido espectacular y peculiar que tienen también los Rolling Stones. Y me suena muchísimo a esos discos. Sería este lado B de una canción que estrenamos hace una semana que se llama Jealous Guys. ¿Por qué estoy poniendo tanto los Rolling Stones? Estaban por estrenar un nuevo disco que se llama Foreign Tongues, que se va a estrenar el 10 de julio. Y usted, no quisiera yo, la verdad, aburrirlo poniéndole tanto a los Rolling Stones, pero para mí es un milagro que sigan sacando canciones, es un milagro que sigan componiendo, que sigan creativos, que sigan juntos, o sea, y que sigan vivos. Keith Richards, después de estar en las listas de esas personas que era de, bueno, pues posiblemente se nos va a morir este año, sigue vivo, sigue bien, con una artritis un poquito fuerte, pero la verdad es que el tipo lo ve uno y dan ganas de ir a trabajar como... Si el trabajo fuera como tocar la guitarra como Keith Richards, cerrar los ojitos y viajarse como lo hace él, ¿qué trabajo más fenomenal es ese? Pero, bueno, esta canción no nada más es una canción ahí toda cualquiera que usted diga. Estaba Mick Jagger en el estudio y de pronto ve de espaldas a un hombre con una camisa muy, muy larga y con el cabello todo alborotado y le toca la espalda y le dice... ¿Tú eres Robert Smith? Y voltea y le dice, sí, sí soy. Dice, yo soy Mick Jagger. Dice, claro que sé quién eres. Y dice, ¿no quieres venir a tocar con nosotros? Y se mete Robert Smith a tocar en esta canción. Según yo, en la parte donde está el coro, donde dice Divine Intervention is out of the table, out of the question, perdónenme, ahí yo escucho la guitarra de Robert Smith. Pero también son mis pachequeses. O sea, haga de cuenta que son así como unos de mis máximos. O sea, The Cure para mí es una banda muy importante, los Rolling Stones también, era un casorio que era difícil poder imaginarse, y de pronto Robert Smith está tocando en este tema, y me encanta cómo suena, me encanta de verdad la frescura que siguen teniendo los Rolling Stones. En este disco está Paul McCartney, es un disco que la verdad va a estar muy bien, pero bueno, específicamente en esta canción, qué fenomenal es. Vamos a subirle un poquito y entramos a la chisma.

0: Elton John.
1: Elton John, a ver, esto es lo de las últimas cosas que hizo con Dua Lipa. También tiene unas canciones ahí con Britney Spears, de versiones de sus canciones. Elton John para mí es uno de los artistas probablemente más importantes de la música. Y bueno, de pronto se sabía que él estaba muy enfermo, que tenía algunos problemas ahí en cuanto a huesos, por ejemplo. Ya tenía algunos problemas, obviamente, ya más severos de salud. Pero bueno, está saliendo el rumor de que podría estar para finales de año en el Estadio Azteca, ahora Estadio Banorte. Y bueno, pues la verdad a mí me da mucho gusto porque no hay nada que se me antoje más que poder ver por fin a Elton John. Nunca se me ha hecho verlo, ha venido varias veces. De hecho, la última vez que se presentó fue en el 2012 en el Auditorio Nacional y no se ha confirmado la fecha. Todo este rumor nace porque va a estarse presentando en Rock en Río a finales de septiembre. Por lo tanto, podría estar a lo mejor en unas en octubre, noviembre, ya por acá. Y la verdad es que si tiene usted oportunidad, está por ver un artista de los más completos. Yo creo que Elton John es una de las plumas más, pues, más fenomenales. Es un compositor fuera de serie. El tipo toca increíble. Y bueno, tiene canciones que si usted me permite ponerle una más. Este es Rocket Man. Escuche nada más.

Esta canción, si algo tiene, es como esa nostalgia que te pega mucho. Hablaba mucho algunos que esta canción nace después de que escucha la canción de Space Oddity de David Bowie. Y entonces es como esta cuestión de David Bowie hace esta canción en la cual Major Tom se pierde en el espacio. Y este cuate está hablando de también igual de un astronauta, el cual se está despidiendo de su familia y los va a extrañar un chorro. Y los malditos tonos que usas te hacen así como el corazón de... Oh. Pero la verdad es que, bueno, estas son cosas que usted podría estar escuchando próximamente, porque aún no se ha dado la fecha. Y por supuesto la venta de boletos, que esperemos esté tranquilo y que no vayan a ser los precios más complicados del universo. Pero les tengo unos datos curiosos acerca de Elton John. Su nombre real es Reginald Kenneth Dwight. Elton tomó el nombre por el saxofonista Elton Dean y el John por el cantante Long John Baldry. También aprendió a tocar por sí mismo el piano y solo tenía 3 años. O sea, tiene un oído, de verdad, es un genio. Y usted dirá que exagerado, pero es un tipo muy, muy genial. Pudo conseguir una beca en la que le permitió estudiar en la Real Academia de la Música a los 11 años y recreó a la perfección una pieza de 4 páginas con solo escucharla una vez. Yo no me acuerdo ni qué desayuné, persona. Pues seguramente usted, a lo mejor, se acuerda con trabajo si le puso sal o no al arroz. Y si le pasa igual que a mí, chóquelas. Porque de verdad, o sea, es un ejercicio de memoria que poca gente puede tener, que me imagino que es memoria fotográfica, pero de verdad a mí me cuesta un trabajo acordarme de lo que sea. De verdad, si me quiere usted encargar algo, apúntemelo en la mano porque se me va a olvidar, de verdad se lo prometo. Uno de los sencillos más exitosos de Elton John es Candle in the Wind, que se lo hace a la princesa Diana cuando fallece. Y bueno, es la canción que toca en el funeral y vendió millones de copias con este tema. De hecho, hablando acerca de los Rolling Stones, Keith Richards y Elton no se quieren mucho y en algún momento se llegaron a pelear y Keith decía que solo hacía canciones para mujeres rubias que ya habían muerto. Pero bueno. Keith tiene un sentido del humor un poquito medio durón, pero hey, la verdad es que Elton es un tipo fuera de serie y tiene una firma y tiene múltiples, o sea, una firma en cuanto a imagen y tiene miles de lentes. Nada más ahí para que usted se dé una idea, 250 mil pares de lentes tiene Elton John. En algún momento me tocó escuchar que Bono decía de no, yo tengo muchos lentes. No, Bono, no tienes nada, hermano. Tú igual que yo tenemos como 3 pares de lentes. Elton John tiene 250 mil pares de lentes. Y bueno, una anécdota que a mí me gusta mucho es Elton John iba a ser su primer Madison Square Garden en 1974. Había crecido de una forma que no se había imaginado nunca y se había hecho amigo de una de las personas que más admiraba en la música, que era John Lennon. John acaba de grabar una canción que se llama Whatever Gets You Through the Night, que es una canción fenomenal, que es un soul muy bonito, muy neoyorquino. Y entonces, cuando le está escuchando, Elton le dice, esta canción va a ser tu primer número uno. Y él y John Lennon le dice, estás loco, ¿cómo crees, güey? O sea, esta es una buena canción, pero no es un número uno. Y le dice Elton, pues, si llega número uno, vas a estar tocando conmigo en Madison Square Garden esta canción. Y es una de las más bonitas versiones que hay en vivo de Whatever Gets You Through the Night, que la verdad es fenomenal. Pero no pondremos esa canción porque creo que valdría más la pena hablar de una persona que ha luchado, una persona que, a pesar de todo lo que se le ha presentado, sigue estando de pie. Y la canción así se llama, I'm Still Standing, de su disco Too Low for Zero. Y así vamos a ir a un corte y regresamos. Está escuchando A-Track y esta canción es preciosa, mira.

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Esta canción que está escuchando se llama I Only Want to Be With You y es un rolón de Dusty Springfield que la verdad si no ha escuchado también escúchela, de verdad es fenomenal, es una mujer de Londres que tiene una voz preciosa y que en 1963 lanza este tema original de Ivor Raymond y de Mike Hooker. Ellos hacen esta canción, se la presentan, la graban y de pronto se convierte en un trancanaxazazo fuertísimo. Pero es un tan buen tema que de pronto, en 1987, al maestro Luis Miguel se le ocurre grabar esta canción en el disco Soy Como Quiero Ser, que a mí esa canción como me gusta, pero bueno, ahora te puedes marchar. La estamos poniendo, no aún en este momento, pero la vamos a poner más adelante porque Luis Miguel y su historia, amigos, se une al Billions Club, que es un club en el cual los artistas llegan a 1,000,000,000 de escuchas en Spotify. Y esta es la canción que llega a 1,000,000,000 de escuchas. Ahora te puedes marchar. Si usted quiere como sumarle como a, no sé, Soy Como Quiero Ser, Un Hombre Busca Una Mujer, que también son buenas canciones para que como que el maestro Luis Miguel tenga más canciones ahí y le gane algo, porque no sé si Spotify sí ya esté pagando como más justo. Pero bueno, de momento Luis Miguel ya es parte de este grandioso club de las personas que están sonando más de 1,000,000,000 de veces. Entonces, creo que yo soy una buena parte. No sé si sea mi canción preferida de Luis Miguel. ¿Cuál sería tu canción preferida de Luis Miguel, mi querido JC? Entrégate, qué rolón. Entrégate es una buena canción, la verdad. Mientras no le dediquen la incondicional, todo bien. Acuérdese, amiga, amigo, helicóptero Apache, que así dice Franco Escamilla. De verdad, mientras no se lo estén dedicando esa canción, estamos de gana. Así le dediquen la media vuelta, bueno, ya de perdida, pero esta canción, la verdad, es un tema ya un clásico, pero no es la única canción que Luis Miguel haya utilizado para coverear. Esta es otra canción, mire.

A ver, o sea, Luis Miguel sí tenía un respeto infinito por Michael Jackson. En muchos momentos, como que intentó ver si ya podía haber algún acercamiento para hacer alguna colaboración o ver si podía pasar algo. Pero bueno, Michael no colaboraba, era muy complicado, a no ser que cantara We Are The World ahí mi Luis Miguel, pero... Bueno, esta canción todavía es de The Jackson 5, es de su disco Destiny, que es un discazo, es un Michael ya joven, es un Michael que ya está... También creo que ya había empezado con algunas cosas en su carrera de solista. Y bueno, por supuesto que usted esa canción la reconoce, porque esta canción es en español, esta canción...

compromiso de Buki. No, es que claro, o sea, estaba diciéndome ahorita JC, claro, esta canción lo que tiene, pues es una enorme traducción, la verdad. O sea, no trata nada, de nada que ver con lo que trata la de Luis Miguel y la de los Jackson 5. Pero ¿qué tiene? La verdad, una métrica perfecta en una música que ya está más que probada. Esta canción, qué bueno que yo no tengo carro, qué bueno que yo no soy chavo fresa, porque sería lo primero que pondría en mi carro. O sea, ya me veo yo subiéndome, no sé, porque soy demasiado, ahorita diría un Chevy o alguna cosa así, pero algún carro fino, bonito, un BYD, uno de esos, José Ramón Zavala, que hace unos días fue su cumpleaños, feliz cumpleaños, ya me estaría diciendo cuál es un carro elegante, supongo que un Rolls Royce. Ya me veo yo en mi Rolls Royce y poniendo esta canción y acá manejando en Reforma, ahorita que está tan padrísima y que la dejan tan fenomenal después de todos los encuentros futbolísticos. Escuchando a Luis Miguel, le quedan bien. Esta es otra canción que a ver si usted puede reconocer. Se llama Attitude Dance, del disco Tower of Power. Y miren nada más.

Es exactamente lo mismo. Y está bien, o sea, al final de cuentas, estas canciones que estoy poniéndole solo son algunas. Cabe mencionar que Luis Miguel estaba escuchando mucho y sus productores un estilo de música que se llamaba Music City, creo que es Music City, que es un estilo japonés en el cual las guitarras están un poquito más limpias, están muteadas, son como muy frescos y como que tienen unos pasajes sónicos bastante padres, que también los maneja mucho en estos discos, pero estas canciones son un golpazo, o sea, es un golpe en la mesa. Por supuesto, esta canción se llama Attitude Dance, es Tower of Power, y bueno, si usted no la reconoció, esta es la canción original de disco Aries, que se llama ¿Qué nivel de mujer? Mire. ¡Sí!

Sí, le quedan unos arreglazos, la verdad. Es una locura. Tome en cuenta que esto tiene un agregado y es escuchar a Luis Miguel reírse. O sea, eso y que tiene la voz fuera de serie. O sea, esta canción es compleja en cuanto a las tonalidades de voz. Y le queda bien y le va bien. Y la verdad es que es una canción que vaya, si no se levanta usted a bailar, caray, hombre. Entonces, estas canciones podríamos echarle la mano a Luis Miguel. Otra canción es esta, mire, se llama Io Che Non Vivo. Es esta canción de Pino Donato.

Pero es que los italianos son unos masters para los boleros, para toda esta música romántica. Por supuesto, está usted escuchando Pino Donaggio y la canción, por supuesto, se llama Io ce non vivo. Hay una versión remasterizada que puede usted escuchar en Spotify. Es un gran cantante, tiene fenomenales temas y usted conoce esta canción por esto, mi

0: dejar toda la canción, ¿no es cierto o no?
1: Es que, a ver, o sea, esta canción, la canción que le acabo de poner, primero, la de Pino Donaggio, es una canción clásica y la puede usted escuchar en su instrumentación y cómo van las guitarras, el acomodo de voz. Lo que hace Luis Miguel, de verdad, es una locura porque son unos muy buenos arreglos. La voz de Luis Miguel suena joven, suena fresca, está en su momento. Y es un rolón, yo que no vivo sin ti, que bueno, es parte del disco Soy Como Quiero Ser. Y la que quiera que me quiera, la que no me quiera. Y la verdad, qué rolón. Yo creo que de mis canciones preferidas de Luis Miguel. Y bueno, una canción que usted seguramente también conoce es esta, que se llama Cuando Calienta el Sol, de los hermanos Rigual. Es un original, mire.

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1: Qué rolón. O sea, a ver, esto es eran los boleros que nuestros abuelos escuchaban. Y que bueno, en las reuniones familiares de domingo, en no sé, en unas cubitas o lo que sea, que se dase de la mala, de pronto como que pues es cuando se ponían estas canciones. Por supuesto que es muy reconocida, es, JC también sí ya la había escuchado en algún momento. Y esta es la versión original, que bueno, más ya nada más la ponemos por mera formalidad, porque usted la conoce, porque usted la ha escuchado, y porque si no la escucha, Dios se va a enojar, mire usted. Claro que sí. Cabe mencionar que en esta canción, en el video de esta canción, está una persona que trabaja aquí en MBS, el Burro Van Ranking, que tiene un programa a las 3 de la tarde de deportes y que seguramente debe tener las memorias más aguerridas y más de batalla con Luis Miguel y con toda esa gente. Pero no nos vamos a ir sin escuchar, por supuesto, Ahora Te Puedes Marchar, que, insisto, tiene más de 1,000,000,000 de escuchas. Y pues para sumarle una más, aquí está, Ahora Te Puedes Marchar, y vamos a un corte y regresamos. Está escuchando A-Track por MBS Noticias.

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Chulada, cantas bien bonito, Debbie Harry, cómo te quiero. Ella es Debbie Harry, como ya le había yo comentado, del grupo Blondie. Y bueno, Blondie es una banda que influyó a muchísimos grupos. Madonna misma ha citado a Debbie Harry como una de sus grandes influencias. Shirley Manson, de verdad es una mujer que la verdad la batalló muchísimo. Porque imagínense el rock and roll y luego Nueva York, y luego Nueva York de finales de los 70s, y luego con toda esa movida del punk que había, y Blondie sonando así de bonito. Esta ya es mucho más avanzada, pero bueno, esta canción suena en Supergirl porque estamos en palomitas y refrescos. Fíjese usted que Kara Sor es una chica que creció en la decadencia de Krypton y ahora vive bajo la sombra de su primo, que es Superman, por supuesto. Pero ella sigue conectada como con toda la decadencia que vio de este lugar donde ella nace, de Krypton. Y bueno, ella es una joven alienígena que también, junto con otra, que también la contacta, que es Ruthie. Ruthie le matan a su papá, salvajemente, unos maleantes, y entonces quiere cobrar venganza. Ruthie está tratando de todas las formas posibles que Kara le ayude y que le permita realizar esta venganza, para poder, pues, digamos que de alguna forma ella sentirse con paz y que esté tranquila con eso. El criminal el cual hace esto se llama Krem. Y bueno, ellas van aprendiendo de todos los peligros y van entendiendo que de pronto, ¿qué es lo que tienen que hacer con sus vidas? Yo he escuchado muchas malas críticas y de hecho he escuchado gente que dice que qué mala película, que no tiene nada que ver. Y sí, no es una película del canon, que tiene que ver con los cánones, perdóneme, de los superhéroes. Los superhéroes normalmente tienen películas épicas. Inmediatamente Superman baja y contra Lex Luthor empieza a pelear. Y entonces desde la primer película ya los vemos enfrentarse. En la primer película de Batman, en la primer película de Batman, donde está Jack Nicholson, se enfrenta ya, por supuesto, al Guasón. Entonces es como encontrarte con tu némesis inmediatamente, empezar a ver quién es quién, empezar a ver de dónde nace uno y otro. Y acá lo que estamos viendo es una mujer que tiene todos los superpoderes de Superman, pero no sabe qué hacer con ellos, porque sabe que todo es decadente, que por más que ella quiera echarle la mano a quien sea, no tiene ninguna respuesta al final, porque de todos modos va a seguir dañando. Y digamos que es el paso de la vida el cual tiene que ir entendiendo. La verdad es que a mí me gustó mucho, se me hace una película muy ligera. Si usted no es clavado de los cómics y a lo mejor quiere llevar a sus hijos, véala, de verdad se la va a pasar bien. Lamentablemente es una película que no ha cumplido con el estándar, ni siquiera con de entradas con DC y no ha sido un éxito de taquilla. Ahorita es un problema de hecho porque DC está muy de bajada ya con todo lo que tiene que ver con superhéroes. ¿No le pasa a usted de pronto que ya vimos demasiadas películas de superhéroes? Yo siento que sí, como que ya de pronto se choteó un poquito. Esta película, para mí, lo que tiene valioso precisamente es que cambia eso. DC ahorita tiene esta película, está por lanzar algunas otras. Y bueno, lo que viene más adelante ya es Batman, que normalmente, si algo levanta a DC, siempre es Batman, y es la película con Robert Pattinson, que la verdad a mí me gustó mucho, les quedó muy bien. Robert Pattinson, la verdad, a mí me sorprendió porque yo no lo esperaba de Batman, no pensé que fuera a hacerlo tan fenomenal como lo está haciendo en la primera película. Termina en Arkham el acertijo y está como ya viendo cómo se conecta con el que aparentemente podría ser el Guasón. Entonces, la verdad, a mí se me hizo muy padre esa película. Es lo que podría levantar a DC más adelante, pero retomando un poquito lo de Supergirl, creo la verdad que no es una mala película. Si usted quiere realmente a lo mejor ver algo ligero y algo diferente en cuanto a los superhéroes, creo que puede encontrar esta película, que la verdad es, ya me la pasé bien. Nada más es una película para pasársela bien, no le va a cambiar la vida. Otra película que le traigo es una película muy fenomenal, que se llama Las Ovejas Detectives y es de Amazon Prime Video. Estuvo hace unos meses, en mayo, en la cartelera y la verdad le fue muy mal. No la pelaban. Yo pienso que podría ser a lo mejor porque el nombre no le ayudaba mucho. A lo mejor pensaban como que va a ser de niños, pero no le hicieron tanta promoción, quién sabe qué sea. Y causó un poquito de, pues no sé, como de confusión tal vez. Y es una gran película. Ovejas Detectives
habla acerca de George Hardy, que es un pastor que quiere muchísimo a sus ovejas y les lee novelas policíacas en las noches. Y entonces él piensa que le entienden y él les está leyendo todas las historias, todas las noches, y juntos, según esto, están resolviendo las cosas. Todo cambia cuando George aparece muerto en condiciones bien sospechosas y descubren las ovejas las incompetencias que tienen la policía ahí en el pueblo. Las ovejas entonces tienen ahora que poner manos a la obra para poder resolver el caso junto con el policía y todos, pero ellas van a encontrar la forma para poderse comunicar. La animación que tiene esto, porque aparte es una muy buena película que tiene este tipo de animación, la cual de pronto pierdes la noción de que es eso. Es está tan bien hecha, pero bueno, tiene el realismo. Sale Hugh Jackman, sale Nicholas Galastin, Molly Gordon, sale Matt Thompson, que lo hace muy bien. Y las ovejas, por supuesto, están como por atrás, pero podemos conocer a lo mejor las características de cada uno. O cada una. Haga de cuenta que es como Babe, el puerquito valiente, pero como con una especie como de película policíaca de resolver pues cuestiones policíacas, y las junta y las caza y son ovejas detectives. De verdad es entretenida, es bonita, es una película que de pronto no sé si le pasa, a mí me llega a pasar estoy descansando y quiero ver algo, como cualquier película que normalmente repito. Y creo que esta película se convertirá en eso, porque de verdad me la pasé tan bien esta primera vez que la vi, que se va a convertir en como estas películas de confort, de ay, póntela otra vez para que me vaya acomodando y me vaya acompañando durante toda lo que estamos ahí viendo, lavando trastes o limpiando la casa. La verdad es que es una muy buena película, véala si puede, está en Amazon Prime Video. Le está yendo muy bien, a diferencia de cómo le fue en cine. Ahorita en Amazon Prime Video la está rompiendo bien duro, y creo que lo que está padre es que respetan la Biblia de la novela policíaca, al mismo tiempo ponen lo de las ovejitas y todo. Entonces vas caminando junto con la historia y vas viendo quién puede ser el culpable y vas adivinando, y es lo que hace entretenido este tipo de novelas. Y cuando están bien hechas estas películas y están hechas con el corazoncito, creo que es cuando mejor funcionan. De fondo estamos escuchando a un grupazo que se llama Jungle. La canción se llama Back in 74. Sacan próximamente un disco que todavía está ahí moviéndose. Sacaron un sencillo que se llama The Wave. Y bueno, la verdad es que son algunos de los estrenos que yo les traje el día de hoy. Les tengo uno más que a ver qué les parece. Es una serie que la verdad se van a encontrar en HBO. Es una serie un poquito fuerte. Se llama Proud. Y bueno, Proud es un joven que se llama Philip. Este chico es polaco y entonces obviamente se desarrolla todo en Polonia. Y de pronto él vive como en el hedonismo. Es un chavo que pues vive los excesos de las drogas, el alcohol. Es un chico bastante guapetón, entonces es modelo. Se la pasa como en todo tipo de reventones, y solo vive con su hermana. Ellos dos fueron abandonados en una casa cuando su padre no se quiso hacer responsable de ellos. Y la hermana es una mujer muy responsable, tiene una hija de unos cuantos meses, y entonces está tratando de que George todo el tiempo esté como cambiando el camino, haciendo las cosas bien. Philip la verdad no tiene el menor interés. Un día la hermana se muere. Le estoy contando nada más el primer capítulo y digamos la sinopsis para que usted a lo mejor le llame la atención. Y ahora él tiene que decidir si se va a quedar con la hija de su hermana o va a seguir viviendo la vida que está viviendo. Proud es una serie de verdad buena. Es un muy buen guión. La verdad se me hizo bastante original.

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2: Antes del fútbol moderno existió en Florencia un juego feroz. Hoy lo conocemos como calcio histórico florentino y se jugaba desde el Renacimiento, sobre todo en la Piazza Santa Croce de Florencia. No era como el fútbol de hoy. Participaban 27 jugadores por equipo, se podía usar pies y manos y el contacto físico era parte del espectáculo. El partido más célebre ocurrió el 17 de febrero de 1530, cuando las tropas imperiales de Carlos V asediaban la ciudad. Los florentinos, desafiando el estado de sitio, la guerra, dijeron que el espectáculo continúe y jugaron calcio. Pero no, el calcio florentino no es el antepasado directo del fútbol. Es más bien una prueba de que, antes de los reglamentos modernos, Europa ya convertía el balón en teatro urbano y orgullo cívico. Yo soy Héctor Zagal, Zagal con Z, y me pueden escuchar aquí en MBS Radio, mis redes, Dr. Zagal en TikTok y HZagal en X. Y recuerden aquello que decía Immanuel Kant, Sapere aude, atrévete a saber.
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Qué precioso que tocas plastilina, Mosh. Por favor, déjame que te entreviste, Jonás. Bueno, sí, de hecho, próximamente vamos a estar platicando con Jonás, que van a estar viniendo los plastilina Mosh, porque el Aquamosh ya cumplió años y entonces van a estar tubreándolo y van a venir aquí a la Ciudad de México. ¿Por qué pongo esto de fondo? La verdad, nada más es por poner algo de fondo. Fíjese usted que el día de mañana es el partido de México contra Inglaterra. Mucha gente muy nerviosa, muchos diciendo que sí tenemos oportunidad. Si me cree, la verdad, yo cuando empezaron a jugar la selección mexicana, yo estaba de, pues es que sí han ganado, pero como que se siente como no todavía como bien, bien el equipo. Yo lo sentía raro, hasta en el de Corea yo era de, si no la riega el portero, tal vez no hubieran metido ese gol. Pero cómo me han callado el hocico, la verdad, o sea, el tercer partido, el partido pasado, de verdad, qué equipazo se ve. Y entonces de pronto, pues sí me ha tocado ver los partidos de Inglaterra. No los veo la verdad tan completos. Yo siento que tiene nada más a Kane, que es un muy buen futbolista, pero se siente flojón. Y de pronto pues uno se pone a soñar y se pone a cotorrear. Y cerca de lo que pasó con Ecuador, que siento que la verdad se puso como muy encrispada la situación y que se hizo un ambiente de pronto hasta feo con también nuestros hermanos ecuatorianos, que tratemos de calmarnos un poco. Digo, al final de cuentas, pensemos que esto es solo fútbol y se acaba el partido y la vida sigue y seguimos siendo igual de hermanos, entonces relajémonos un poco, creo. Pero bueno, México, y al final empezaron a hacer muchos memes de comparaciones de México con Inglaterra. Por ejemplo, Chespirito con Mr. Bean, que se me hizo muy cotorra esa. Entonces yo pensé en algunos que a lo mejor podrían ser, y unos que también me fusilé, sí quiero decir. El primero que me encontré, se lo vi a Sopitas primero, y es el primero que va a sonar porque para mí la vida cambió el día que yo escuché

Me ha tocado escuchar tanto detractor de pronto de las letras de Saúl. Y yo no sé, digo, al final, a mí, yo era un niño cuando estaba escuchando estas canciones. O sea, mi mamá me heredó mucho el gusto de la música. Y esto lo escuchábamos cuando Fernanda Tapia tenía un programa en 590 del AM, creo que era. Espacio 59 se llamaba, creo que la estación o el programa. Y ponía Los Caifanes, ponía Soda Stereo, ponía todos estos grupos. Pero de verdad, o sea, yo cuando en la secundaria, pues yo no los dejé de escuchar. O sea, son grupos que te llevan de la mano la vida entera. O sea, los puedo dejar de escuchar años y de pronto los vuelvo a escuchar y es como otra vez conectar con eso. Y yo me acuerdo que escuchaba en la secundaria y decía, es que cuando me muera y me tengan que enterrar, quiero que sea con dulces y no con piedras. Se me hacía de, no manches, es que, ¿cómo se le ocurrió? Y se me hacía muy padre. Y entonces, entre estos memes, se me ocurría que, bueno, no se me ocurría porque, insisto, esta se le ocurrió al buen Sopitas y los comparaba con esta banda que siempre se los han comparado a mis Caifanes, pero cheque nada más. Y usted, por favor, en @checosound decida, ahí le voy a poner una encuesta y usted me dice, mire nada más.

La primera vez que vino The Cure, yo la verdad sí he hecho el ejercicio, y porque estoy loco, y he hecho el ejercicio de verlos todas las veces que han venido, a excepción de la de Monterrey, que igual yo era un niño y pues no me iban a dejar ir a Monterrey porque pues, ¿cómo? Y tampoco había mucho dinero en la casa, entonces pues iba a ser complicado. Pero me acuerdo mucho que cuando sonaba la tarola de este, la gente prendía los encendedores al tiempo. Y es algo que se veía ya muy comúnmente en cualquier concierto, no es algo que sea muy innovador, pero no le había tocado a Robert Smith verlo. Entonces yo lo veo que está tocando la canción en una parte en la que es solamente instrumental, y llega con el bajista y como que le da como un pequeño codazo así, se voltean y están como todos viendo el impacto este de las luces. Era algo fenomenal porque estaban muy emocionados de haber venido. Por supuesto, a nosotros nos dieron un concierto de más de casi 4 horas, si no es que 4 horas con 10 minutos, que yo ya estaba de ya. O sea, les faltaron rolas, pero sé que estas nunca las tocan, pero me voy contento. Este es nuestros primeros contendientes, Caifanes contra The Cure. Ahora pondremos al mexicano, y el mexicano será Maná. Cheque usted.

en el, yo creo que lo que a mí más gusto me dio de todo este mundial es ver cómo la gente estaba cantando juntos en el estadio, en los FanFest, esta canción cuando la interpretaron. La verdad es que Maná es una super banda, pero por supuesto no podemos olvidar que estaban influenciados por estos otros

A ver, ellos son de Police. Por supuesto, influenciaron a Soda Stereo. Influenciaron a todo el mundo. La forma de tocar de Andy Summers y de Stuart Copeland y de Sting. Por supuesto que era algo que todos querían hacer y de alguna forma emular. Pero bueno, ellos son otro de los que podrían ser contendientes. Otros contendientes que a mí, por supuesto... Esta es una canción muy sobada, pero la verdad tienen N número de canciones que me gustan y sus contendientes los acabamos de escuchar al principio y ellos son el Tri, mire.

con el diablo hizo en ese momento Alex Lora como para que de pronto les saliera esta canción, que la verdad es un rolón? Digo, y yo le estaba diciendo, pues no es ni de mis canciones preferidas, y la estoy escuchando y dice, qué rolón, suena épico. O sea, desde que empieza, vámonos las trompetas, todo, o sea, el solo, todo, de verdad es una canción épica. Siempre se les ha comparado, y de hecho hasta cuando les abrieron, yo creo que aquí en México es a la única banda que le ha ido bien abriendo a The Rolling Stones, y por supuesto, siempre se les ha comparado, y ellos son los Rolling Stones, y esta es una super canción.

se los había yo puesto. Pero si quiere ver mi playlist en Spotify, Checo Zurita, ahí tengo una playlist que es como de 6 horas más o menos de los Rolling Stones, con las canciones que más me gustan. Yo espero que se lo pueda acompañar. Y ya casi nos vamos. Por supuesto, vamos a poner una comparación que también vi que habían hecho, que era este maestro.

Goodbye Yellow Brick, del disco Goodbye Yellow Brick, que es una canción fenomenal. Todo este disco, déselo, se lo suplico. Se lo va a pasar tan bien, es una obra de arte. Y por supuesto, para despedir, vamos a poner pues a mi ídolo. Mi ídolo, que es una persona que no es de este planeta, es del universo. Y este hombre tiene grandes canciones. Y voy a ponerle mi canción preferida. Él es Juan Gabriel, la canción se llama He venido a pedirte perdón. Muchísimas gracias por permitirme acompañarle en esta emisión. Y gracias, JC, por ayudarme aquí a grabar. Pásesela bien, grabé este programa porque es cumpleaños de mi amigo Gustavo y lo voy a estar festejando. Y amigo, te mando un abrazo, te quiero mucho y descansen todos, nos escuchamos la próxima semana. Y él es el único, el genial, Juan Gabriel. ¡Eso!

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5: El fútbol moderno no llegó a México desde Florencia ni desde España, sino por vía inglesa. A finales del siglo XIX, trabajadores, técnicos y empresarios británicos trajeron el juego a zonas mineras e industriales, especialmente a Pachuca y Real del Monte en el estado de Hidalgo. Ahí, entre minas y compañías extranjeras y colonias británicas, se empezó a jugar con reglas inglesas. Es curioso, los ingleses y los austriacos también pusieron de moda otra bebida exótica, la cerveza. Resulta que a finales del siglo XIX y principio del siglo XX, nada había más extravagante y fifí que jugar fútbol y beber cerveza. ¿Cómo han cambiado las cosas, verdad? 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
1: Sabios y queridos radioescuchas, después de ver cómo festejamos el fútbol, después de ver gente nadando en agua sucia, después de ver seres humanos tirados al aire con la esperanza de que otros seres humanos que no lo conocen lo rescaten o no, después de ver cómo se ponen alguna máscara de algodón en la cara o cómo zangoloteamos los coches, no nos cabe duda que el fútbol tiene que ver con nuestra salud. Pero ahora la ciencia viene y nos lo demuestra. Hablaremos de cómo son los infartos durante la época del Mundial. Asimismo, también veremos que no solo nosotros, sino los simios se ríen y se ríen desde hace 15 millones de años. Entre esto, información, notas, conocimientos, ciencia y tecnología, sea usted bienvenido a En Hombros de Gigantes.

0: Sin duda alguna, el fútbol es el deporte más popular del mundo, pero también es el que despierta más pasiones, emociones, estrés y también puede generar infartos cardíacos. De acuerdo con dos investigaciones realizadas en Alemania, se observó que entre los aficionados, un partido de fútbol puede ocasionar estrés, principalmente el día del encuentro, durante el juego y minutos después del partido. Asimismo, no solo genera intenso sufrimiento o felicidad, también puede ocasionar arritmias cardíacas e infartos de miocardio, por lo que los científicos recomiendan aprender a moderar el impacto de este deporte como parte de la salud emocional y física de los aficionados. Al fin y al cabo, el fútbol es lo menos importante de lo menos importante. El día de hoy, en Hombros de Gigantes, también te contaremos sobre una alianza educativa y científica que han establecido dos de las instituciones de educación superior más importantes del país. La UNAM y el TEC de Monterrey se han unido para fortalecer la innovación tecnológica y científica en lo que llaman el Distrito de Innovación Tlalpan. Ahí se impulsarán proyectos de investigación en el que confluyen universidades, empresas y gobiernos en campos de vanguardia como la inteligencia artificial, robótica y la genómica, entre muchos otros. Finalmente, para que pases ese trago amargo del fútbol, te platicaremos que la risa ha sido parte fundamental de la vida de los primates desde hace más de 15 billones de años. Los grandes simios, los homínidos y nuestros ancestros comunes desarrollaron esta capacidad de expresión emocional que ha perdurado en la naturaleza humana. Los científicos creen que la risa ayudó al Homo sapiens para articular palabras y desarrollar los miles de lenguajes que existen en todo el mundo. Bienvenidas y bienvenidos a una emisión más de En Hombros de Gigantes.
1: Arturo Barba, buenas y futboleras noches.
2: Muy buenas noches, José Antonio, qué bueno que están aquí con nosotros, a todas y todos quienes nos escuchan. Espero que sea de su interés en un día futbolero, ¿no? Espero que le den un espacio a la ciencia y la tecnología, y pues justamente por eso vamos a hablar también de fútbol.
1: Entonces, nos va a tocar fútbol, ya sea que usted escuche este programa en martes o en sábado, todos los días son fútbol.
2: Sí, fútbol, estamos en la celebración del Mundial, y bueno, no que podíamos quedar atrás, José Antonio, la ciencia está en el fútbol, por supuesto, en los deportes. Ahora el fútbol y cualquier deporte se basa en conocimientos científicos y desarrollos tecnológicos.
1: Porque la celebración no está muy basada ni en ciencia ni en raciocinio, Arturo. He visto unas cosas y la manera que tenemos de celebrar. Espantosa, sí, horrible, sí. Que se tiran al aire esperando que alguien te agarre, Arturo, ¿o
2: sí,
1: no?
2: No, la verdad es que se sale de lo irracional y vamos a hablar un poco de esto, de cómo el fútbol puede afectar nuestras emociones.
1: Pues si te parece, vamos empezando recordándoles que estamos en Spotify para que se comunique con nosotros. Estamos en Spotify como En Hombros de Gigantes Oficial, ahí podrá mandarnos sugerencias y demás. Y recordarles que este programa y todos los demás programas anteriores los puede escuchar en cualquier plataforma. Spotify, Apple Music, Amazon Music o de manera gratuita en la página de MBS Noticias, Arturo.
2: Sí, que escuchen ahí mientras hacen el quehacer, están atrapados en el tráfico, hacen ejercicio y mientras tanto van enterándose de cosas realmente impactantes que tienen que ver con ciencia, tecnología, salud y medio ambiente.
1: Perfecto, perfecto, Arturo. Vamos dándole con este tema, está muy buena. Sin duda alguna, el fútbol es el deporte más popular, lo hemos vivido y sentido estos días, del mundo. Pero también es el que más despierta pasiones, emociones, estrés y también puede generar infartos cardíacos.
2: Sí, arritmias cardíacas, infartos. Y esto fue medido ya por científicos alemanes, ¿no? Justamente. Sí, es que alemanes seguramente les va a arrojar más datos hoy, ahora.
1: En este mundial. Ayer que perdieron, sí, sí, el lunes en penales los, sí, alemanes, este número subió, sí, tristemente.
2: Sí, sin duda. Es una investigación que se publicó en la revista Scientific Reports. Es una de las revistas más importantes del mundo. Y justamente justamente analizaron el impacto de esto de la fiebre del fútbol, y lo hicieron un equipo de investigadores de la Universidad de Bielefeld en Alemania, en el que analizaron cómo eran las reacciones fisiológicas y emocionales de los aficionados un poquito antes del partido, el mero día del partido, y un poquito después de cada juego de fútbol. Entonces, se dieron cuenta que el estrés se incrementa, pero realmente de manera notable, ¿eh?
1: Seguramente. Sí, ¿a través de qué lo medían, Arturo? ¿De su reloj inteligente?
2: Utilizaron relojes inteligentes, ya ves que ahora son muy comunes.
1: Sí, te marcan todo, las emociones.
2: Tu ritmo cardíaco, ¿no?
1: Tu sueño.
2: Incluso hay algunos que hasta te miden con el sudor, el contenido de azúcar.
1: De glucosa en la sangre.
2: Entonces,
1: ¿no?
2: Bueno, ya ahora se lleva, digamos, a través de esos relojes inteligentes, digamos, te hacen un seguimiento de largo plazo, y es importante porque ayuda a los médicos. Ajá. Y en este caso ayuda a los científicos a medir qué tanto estrés se genera en la gente, en los aficionados al fútbol, ¿no? Y esto lo estamos viendo nosotros, sí, aquí estos días. Y bueno, esto lo midieron el año pasado durante la final de la Copa de Alemania en 2025, que se disputó justo hace un año allá en Alemania. Midieron a 228 aficionados durante un periodo de 12 semanas, desde 10 días antes de la final hasta 10 semanas después, y justamente observaron los cambios de frecuencia cardíaca, los niveles de estrés de los participantes, y se dieron cuenta de algunos parámetros que influían justamente en el estrés.
1: Por supuesto que cambia, no es muy notorio, a pesar de que no seas tan apasionado. Por ejemplo, un servidor, Arturo, siendo no tan apasionado, exacto, estos días, los he vivido realmente con pasión, aunque sean partidos donde no está jugando México, mi país.
2: Sí, bueno, ¿no? Y justamente en esta etapa del Mundial, que ya son los 16avos, ¿no? Que se están jugando partidos interesantes.
1: Y donde pierdes y te vas.
2: Sí, Arturo, te pierdes y te vas. Y realmente los partidos han sido mucho más disputados de lo que se hubiera esperado, ¿no?
1: Sí, la verdad, hemos visto buen nivel, ¿no? Sí,
2: hasta Sudáfrica, ¿no?
1: Hombre, golpes
2: perdió
1: fuertes,
2: en el último minuto.
1: Pero ahí con pundonor todos, sí, ¿no? Sí. Golpes fuertes, se levantan, siguen jugando. Otro nivel de fútbol al
2: Japón
1: que nos tenían acostumbrados.
2: A punto de ganar. Sí. Híjole, qué lástima. Bueno, juegos muy importantes y por supuesto despierta pasión.
1: Y afecta a la salud, emociones, sin duda alguna.
2: Sí. Lo que hicieron los investigadores fue un 23% de las personas, los participantes, elevaban su frecuencia cardíaca, ¿no? Y esto generaba mayor contenido de estrés. Por ejemplo, el 41% de las personas vivía picos de estrés el mero día del partido.
1: Casi la mitad de los aficionados tenía picos de estrés. En lugar de que sea algo para bien, puede ser algo para mal,
2: para,
1: ¿no?
2: Mal, sí,
1: la afición.
2: Y fíjate, en otra investigación también publicada en la revista Scientific Reports, esto midió la final de fútbol de 2014, justamente que ganó Alemania.
1: Sí.
2: Y midieron el impacto en la salud cardíaca de los alemanes, ¿no? Y mira que Alemania es un país ganador, ¿no?
1: Es que,
2: y
1: claro,
2: aún así genera mucho estrés y eleva la frecuencia cardíaca de los alemanes.
1: Y da menos desilusiones.
2: Sí, sí, no, totalmente. Uno ya está acostumbrado, ¿no?
1: Como sea,
2: pero los alemanes no tanto, ¿no? Por lo menos no hasta ahora. Pero bueno, lo que hicieron los investigadores en ese entonces fue medir el número de infartos que se presentaban y arritmias cardíacas justamente el día en el que se jugaba el Mundial de Fútbol. Y se dieron cuenta que se incrementaba entre un 3.7% a un 5.4% los casos de infartos al miocardio.
1: O sea, directos al hospital, sí, subieron un 5%, vamos a decir.
2: 5% más.
1: Las emergencias cardíacas el día de la final.
2: El día de la final. Y esto, bueno, lo que quiere decir es que en realidad no estamos tan acostumbrados a modular nuestras pasiones, ¿no?
1: Nuestras
2: emociones emocionales. Perdemos de vista la importancia de las cosas. Y como decía el otro día, el fútbol no es que sea lo más importante, lo menos importante. En realidad, el fútbol es lo menos importante de lo menos importante, ¿no?
1: Porque además no es algo que tú puedes controlar. El resultado o lo que va a pasar no tiene que ver con tu... con nada, tú
2: con
1: no
2: nada,
1: puedes ayudar en nada,
2: vida.
1: Pero te puede afectar el resultado de lo que hagan otros. Ahí es donde no estoy de acuerdo.
2: Sí, bueno,
1: Arturo, cuando lo dejamos pasar.
2: Michael tampoco está de acuerdo con esto, ¿no? Pero en realidad debe uno de aprender a modular nuestras emociones para no sufrir ni picos de estrés, ni el riesgo de sufrir arritmias cardíacas y mucho menos infartos cardíacos, que está ya demostrado que se puede hacer.
1: Por supuesto, entre otras tantas cosas que decíamos, una serie de actitudes poco racionales que tiene que ver mucho con la masa, Arturo. Cuando tú eres parte de la masa,
2: sí, por supuesto.
1: Tú solo no te pones enfrente del árbitro y dices, venga, nada. Pero en la masa sí le gritas al árbitro, o sí volteas, o empiezas a mover una patrulla, o sí cargas a alguien en la masa, porque te pierdes en la masa, pierdes la voluntad. Eso es tremendo también.
2: Ya lo decía Alfredo en la película de Cinema Paradiso con Totó, le decía, la masa no piensa. Es decir, la masa no piensa.
1: Es cierto.
2: Y efectivamente, no es pura pasión. Y la verdad es que debemos aprender a modular nuestras pasiones. En lo personal, para mí mis pasiones son demasiado importantes como para desperdiciarlas en el fútbol.
1: Claro, y por supuesto, no violencia. Por favor, lo que pedimos, ni en la celebración, ni contra los contrarios, no violencia, no, respeto, es solamente un deporte.
2: Sí, es solo un deporte.
1: Es solamente un deporte.
2: Recuerden, es lo menos importante de lo menos importante.
1: Pero qué días más maravillosos. Yo quiero estar como el gobernador de Nuevo León.
2: Sí, yo también, pero no se puede.
1: Todo el mes no se puede.
2: Además que tengas la vida resuelta como él, ¿no?
1: Como él.
2: Y tengas mucha lanita por ahí, ¿no?
1: Exacto.
2: Extrañamente que caiga tus cuentas, ¿no?
1: Exactamente. ¿Por qué puedes estar preocupado? Porque te persigue la fiscalía, nada más por eso, ¿no? Pero de ahí en fuera, mod party todo el mes. Así deberíamos de estar todos, Artur. Nos tenemos que ir porque vamos a venir con dos temas interesantísimos. La risa en el humano y en el simio, Arturo. Eso es buenísimo.
2: En los simios.
1: Por supuesto. Pero de todas maneras, les agradecemos sus comentarios, sugerencias, dudas y temas para programa. Ahí, por favor, en el Instagram de Nombros de Gigantes, de Nombros de Gigantes Oficial. Y volvemos enseguida con esta nueva canción de los Rolling. Se oye ahí la guitarra de Keith Richards y por supuesto la voz del amo y señor Mick Jagger. La canción se llama In the Stars 2026 de Rolling Stones.

0: Para ser creativos, los científicos necesitan bibliotecas, laboratorios y la compañía de otros científicos. Sin duda, una vida tranquila y sin preocupaciones ayuda. El trabajo de un científico no se profundiza ni se vuelve más convincente con la privación, la ansiedad, la angustia o el acoso emocional. Peter Medawar, zoólogo e inmunólogo, Premio Nobel de Medicina en 1960.
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11: Antes del fútbol moderno existió en Florencia un juego feroz. Hoy lo conocemos como calcio histórico florentino y se jugaba desde el Renacimiento, sobre todo en la Piazza Santa Croce de Florencia. No era como el fútbol de hoy. Participaban 27 jugadores por equipo, se podía usar pies y manos y el contacto físico era parte del espectáculo. El partido más célebre ocurrió el 17 de febrero de 1530, cuando las tropas imperiales de Carlos V asediaban la ciudad. Los florentinos, desafiando el estado de sitio, la guerra, dijeron que el espectáculo continúe y jugaron calcio. Pero no, el calcio florentino no es el antepasado directo del fútbol. Es más bien una prueba de que, antes de los reglamentos modernos, Europa ya convertía el balón en teatro urbano y orgullo cívico. Yo soy Héctor Zagal, Zagal con Z, y me pueden escuchar aquí en MBS Radio, mis redes, Dr. Zagal en TikTok y HZagal en X. Y recuerden aquello que decía Immanuel Kant, Sapere aude, atrévete a saber.
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0: Una investigación publicada en la revista General Psychiatry ha revelado una relación entre mayores niveles de exposición a la luz diurna y un menor riesgo de demencia. Al analizar a casi 90.000 adultos expuestos a la luz diurna y nocturna durante 8 años, los científicos de la Universidad Médica de Guangzhou, en China, observaron que una exposición a la luz moderada diurna se asoció con una reducción del 16% en el riesgo de demencia, mientras que una mayor exposición a la luz diurna brillante se asoció con una reducción aún mayor del riesgo. Mientras tanto, la exposición a la luz nocturna no mostró ninguna asociación significativa con el riesgo de demencia. Menos de 45 minutos diarios de luz diurna brillante podría ser un factor para reducir el riesgo de demencia.

0: Estamos de regreso con la segunda de tres partes aquí en Hombros de Gigantes. Arturo Barba, nos quedan dos temas, pero vamos con este que es un tema buenísimo desde que lo presentaste. Como cada semana que nos llenas de cosas interesantes, me pareció fabuloso. Los grandes simios podrían haber estado riendo con el ritmo similar al de los humanos modernos durante al menos 15 millones de años. Señala un estudio publicado por Communication Biology. Buenísimo, Arturo.
1: Sí, esta revista es muy importante, es del grupo Springer Nature, ¿no? Que es uno de los más importantes del planeta. Y sí, estos hallazgos son bien interesantes porque nos demuestran, por supuesto, que evolucionamos de un ancestro común, todos los primates, incluidos los grandes simios, los monos y nosotros, ¿no? Los homínidos, todos los homínidos, ¿sí?, que han existido, el neandertal, el hombre cromañón, el neandertal de Siberia, ¿no? Todos, incluido el Homo sapiens, por supuesto.
0: Y nos separamos, dicen más o menos que nuestra última abuela primate fue hace 6 millones de años que nos separamos.
1: De los simios, sí.
0: Los homínidos.
1: Sí, sí, sí. Los homínidos. Nos separamos de los simios, ¿no? Los simios son los gorilas, los orangutanes, los bonobos, que son como los chimpancés, pero más chiquitos y con la cara negra.
0: Y más fiesteros.
1: Y más, sí, por supuesto, y más querendones. Sí,
0: y más querendones. En lugar de, cuando cazan, en lugar de que coma primero el macho alfa y después todos los demás, aquí los bonobos primero celebran haciendo el amor,
1: sí,
0: entre
1: teniendo
0: ellos.
1: Teniendo sexo, sí.
0: Y después comen y se reparten la comida entre todos, ¿no? Y la diferencia es un río que separó a los bonobos de los chimpancés.
1: Y además los bonobos, la fuerza de las hembras bonobas es mucho mayor que en los demás simios, incluido los demás primates, incluido el ser humano. Digamos que viven empoderadas las bonobas.
0: ¿Será por eso que son una sociedad más feliz?
1: Más feliz, más tranquila, con menos guerras.
0: Menos violencia.
1: Menos violencia.
0: Y más risas. Entonces, aparte hay un ritmo, por lo que vemos también, sí. Hay un ritmo en el ja, ja, ja, ja. Es sí. Un ritmo en la
1: Es
0: risa.
1: Un ritmo que en los simios, digo, se ha mantenido parecida en estos 15 millones de años, no ha variado mucho. En los humanos no, en los humanos sí ha cambiado. Y los científicos sostienen que justo esta risa, estos cambios en la risa, en el ritmo, han permitido al ser humano ir evolucionando, sus cuerdas vocales ir evolucionando, y esto nos fue preparando para poder pronunciar las palabras, y a partir del pronunciamiento de las palabras ir creando los idiomas. Entonces, de ahí la importancia de este hallazgo, de este descubrimiento, no solamente que nos demuestra cómo somos parte evolutivamente de ellos, son nuestros primos, ¿no? Genéticamente eso ya está demostrado, y ahora un elemento común que tenemos y que compartimos tanto con los grandes simios como con algunos monos es justamente la risa.
0: ¿Algún otro animal que se ría dentro de este reino de 8 millones de especies, Arturo?
1: Bueno, no se podría catalogar como risa, pero las hienas, ¿no? Las
0: un sonido parecido a la risa.
1: No sé cómo se llama el de las hienas, pero sí, muy parecido a una risa, ¿no?
0: Pero el delfín como tal, por ejemplo.
1: El delfín sí podría catalogarse como risa.
0: Sabemos que se pachequea con el pez globo, ¿no?
1: Sí, sí, además les encanta el pez globo, así como a los chimpancés les gustan las frutas
0: fermentadas,
1: ¿no?
0: Todos buscamos sus
1: alipuses, ¿no?
0: Nuestra válvula de escape, Arturo, todos tenemos un corazón, todos sí, tenemos derecho de vez en vez.
1: Y pues justamente eso nos demuestra que tenemos un ancestro común, ¿no? Sí. Y eso es importante decirlo. Nosotros no evolucionamos de los simios, evolucionamos a la par de los simios y tuvimos en algún momento un ancestro común. Y justamente esto lo que nos indica es que hace 15 millones de años nuestros ancestros que compartimos, ellos ya se reían y nos dejaron esa habilidad para expresar nuestras emociones, porque eso es la risa, una capacidad para poder expresar parte de nuestras emociones, y eso lo compartimos y lo hemos seguido utilizando, y la verdad es que eso es parte inherente de nuestra naturaleza.
0: Y que avance, ¿no? Que avance mental, no tanto la risa, sino el humor como tal. Sí. Es un avance increíble, sí, sí, sí, ¿no?
1: Sí. Y se han demostrado que todos los grandes simios justamente comparten esa capacidad de reírse. Fíjate, esta investigación fue realizada por científicos de la Universidad de Warwick, en Reino Unido, encabezados por Chiara de Gregorio y su equipo de colegas, y ellos analizaron las grabaciones de la risa de 4 orangutanes, de 2 gorilas, de 3 bonobos, 4 chimpancés y 4 humanos, con edades que comprendían entre los 6 y los 7 años. Fundamentalmente entre los simios, ¿no? A esa edad, 7 años, ya son adolescentes, ¿no? Adolescentes. Los humanos todavía son infantes. Pero analizaron las secuencias de su risa y midieron el intervalo entre cada explosión sonora. Y de esa manera se dieron cuenta que los simios siguen un mismo patrón rítmico que se ha mantenido de manera casi uniforme a lo largo de todos estos años, millones de años de evolución. Quienes hemos cambiado en nuestra manera de reír somos nosotros, los homínidos.
0: ¿A qué se debe que hayamos cambiado?
1: Lo que los investigadores se dieron cuenta es que podría explicarse al incremento de nuestro tamaño del cerebro, ¿no? Que se incrementó con el consumo de carne cocida.
0: Sí, el fuego ayudó muchísimo a este desarrollo cognitivo.
1: Sí. Y esto nos permitió percibir la realidad de otra manera, ¿no? Y reírnos de nosotros mismos y reírnos de los demás. Incorporamos a la risa como una manifestación no solamente de emociones, sino de ingenio, ¿no? Y bueno, eso lo seguimos compartiendo con los simios, porque ellos también son muy ingeniosos. De hecho, lo que hicieron los investigadores fue que al hacer estas mediciones se dieron cuenta que la risa cambia según las circunstancias. Por ejemplo, cuando les hacen cosquillas, como a nosotros, la risa es mucho más rápida.
0: Más rápida, el jajajajaja es más rápido.
1: Es más rápida. Y cuando nos reímos de nosotros o de otros, la risa es un poco más lenta, ¿no? Y más explosiva.
0: Claro, y cuando planeamos algo es todavía más lenta. Mucho más lenta. Pero qué interesante. Entonces, 15 millones de años llevamos riéndonos, llevamos con humor, con este sentido que es evolutivamente muy grande. Yo no pensaba que tuviéramos 15 millones de años riendo.
1: Y además, no solamente para expresar emociones, ¿no? Sino para expresar ingenio.
0: Perfecto, Arturo. Creo que nos tenemos que ir. Tenemos un corte. Vamos a volver enseguida. Pero antes nos vamos a poner con esta canción. Ya nos confesamos verdaderos admiradores de Juan Luis Guerra. Y ahora lo invita esta gran artista que se llama Kany García a grabar con él esta canción. A ver qué les parece. Se llama así. Se llama Amor Bonito.

0: Hoy el mundo cambia tan rápido que al crecer nos despedimos no solo de la juventud, sino también del mundo en el que éramos jóvenes. Peter Medawar, zoólogo inmunólogo, Premio Nobel de Medicina en 1960.
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5: El fútbol moderno no llegó a México desde Florencia ni desde España, sino por vía inglesa. A finales del siglo XIX, trabajadores, técnicos y empresarios británicos trajeron el juego a zonas mineras e industriales, especialmente a Pachuca y Real del Monte en el estado de Hidalgo. Ahí, entre minas y compañías extranjeras y colonias británicas, se empezó a jugar con reglas inglesas. Es curioso, los ingleses y los austriacos también pusieron de moda otra bebida exótica, la cerveza. Resulta que a finales del siglo XIX y principio del siglo XX, nada había más extravagante y fifí que jugar fútbol y beber cerveza. ¿Cómo han cambiado las cosas, verdad? Yo soy Héctor Zagal, Zagal con Z, y me pueden escuchar aquí en MBS Radio, mis redes, Dr. Zagal en TikTok y H. Zagal en X. Y recuerden aquello que decía Immanuel Kant, Sapere aude, atrévete a saber.
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0: Los nuevos fármacos contra la obesidad, como Wegovy, Ozempic y otros llamados medicamentos GLP-1, muy usados en la actualidad, aunque de muy alto precio, podrían influir en el comportamiento de las personas que lo consumen. Por ejemplo, al favorecer el control de los impulsos y reducir el consumo de sustancias y alcohol, mediante una posible interacción con los sistemas de recompensa y estrés en el cerebro. Una nueva investigación publicada en la revista Criminología indica que en Estados Unidos, estos medicamentos contra la obesidad han reducido conductas y delitos violentos, al disminuir la impulsividad y agresividad de las personas que los consumen.

0: Estamos de regreso con la tercera y última parte de este programa de En Hombros de Gigantes. Arturo Barba, estamos cerrando ya con una buena noticia de una colaboración de muchas instituciones para algo bueno en la Ciudad de
1: México. Que no suele ser común, José Antonio, no es común que participen y colaboren instituciones educativas tan importantes como la UNAM y el TEC de Monterrey, ¿no? Digamos que son las dos grandes instituciones educativas, una pública, la otra privada, pero en su sector son las más trascendentes de nuestro país. Y me parece además notable que es en torno a la innovación tecnológica. En nuestro país hay muy pocas y muy malas, hay que reconocerlo, políticas en torno al desarrollo tecnológico. Ojalá que esto permita detonar un avance importante, porque aquí en la Ciudad de México se concentra más del 50% de la ciencia del país, ¿no? Tanto en instituciones científicas públicas como en este caso el TEC de Monterrey, privado, y otras instituciones. Y además están clústeres de empresas que tienen su producción basada en tecnología, y centros de investigación pues muy notables como el CIMVESTAP del IPN y otros, ¿no? La UAM, la Universidad Autónoma Metropolitana, que también es una gran institución educativa, y no hemos aprovechado del todo este enorme potencial aquí en la Ciudad de México, ¿no?
0: Claro, claro. También está todo centralizado aquí, Arturo. Es lógico, sí, que esté aquí tanto, sí, como la mitad, ¿no? Sí, es triste también esa parte, pero es cierto. Y aquí la idea, que es sumar capacidades científicas, tecnológicas, académicas, para crear, ¿qué, Arturo, en particular?
1: Bueno, normalmente este tipo de esfuerzos, pero ya nos lo dirá en nuestro invitado Benito Sotelo, justamente qué esfuerzos se pueden llevar a cabo, ¿no? Con esta capacidad que todos sabemos.

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1: México por sí mismo ya concentra capacidades muy poderosas de desarrollo científico y tecnológico. Los 8 institutos nacionales de salud más importantes del país se encuentran ubicados ahí, al mismo tiempo que las instituciones educativas de mayor impacto a nivel nacional y a nivel internacional. Entonces, pues la verdad es que nosotros, desde el TEC de Monterrey y a partir de esta plataforma que es el Distrito de Innovación Tlalpan, buscamos integrar y articular capacidades complementarias. Es un hecho que hoy no solo un actor puede desarrollar este gran sueño, ¿no?, de colocar a nuestro país como un punto destino de atracción de talento, de atracción de inversión, y tenemos que hacerlo juntos, lo tenemos que hacer de manera articulada, sistémica, y justamente el pasado viernes tuvimos un gran momento. La incorporación de la Universidad Nacional Autónoma de México al Distrito de Innovación Tlalpan, en el marco justamente de la apertura de Central Tlalpan, que es este espacio abierto, colaborativo. No tenemos pues un precedente reciente donde los rectores de ambas instituciones se reúnan y respalden una iniciativa con estas características. Entonces, pues muy contentos, la verdad, de poder compartirles y compartir con todo el auditorio esta gran iniciativa que estamos seguros se convertirá en un referente no solamente nacional, sino también internacional. Estamos listos, hemos hecho un gran trabajo con la Secretaría de Desarrollo Económico, viendo que lo que sucedió el viernes es el inicio de una colaboración que va más allá de las aulas, de los laboratorios, las empresas. Es justamente consolidar una red sistémica y complementaria en beneficio pues de nuestro país y de todas y todos, ¿no?
2: He visto ese distrito, ¿no?, este Central Tlalpan, la construcción se ve muy grande, se ve muy bien, pero ¿en qué va a consistir? Es decir, ¿va a ser como una especie de parque tecnológico donde van a confluir empresas, instituciones de investigación, de educación, algunas oficinas gubernamentales, o cómo va a funcionar en torno a proyectos específicos de desarrollo tecnológico, o se van a impulsar nuevos, o se unen para ver qué se puede hacer de manera conjunta? ¿Cómo se van a llevar a cabo esos proyectos?
1: Sí, mira, es una muy buena pregunta. Va más allá de un parque tecnológico. O sea, sí. Definitivamente es una plataforma abierta, es una comunidad colaborativa donde participará el gobierno, sin duda, tendrá a una oficina física que permita acompañar el desarrollo científico y tecnológico. Tenemos ya el INPI como aliado, se integrará próximamente COFEPRIS, porque obviamente este distrito responde un vocacionamiento propio, natural, por la ubicación en la que se encuentra, ¿no? En este caso, como te mencionaba, en el sur de la Ciudad de México, con los institutos nacionales de salud más importantes, con las instituciones educativas, pues está claramente su vocacionamiento en temas de salud, en temas de educación, en desarrollar talento, ¿no? Entonces, tendrá esa visión, tiene esa visión, pero al mismo tiempo sí tenemos proyectado desarrollar investigación aplicada. Hoy tenemos definido el Centro Interdisciplinario de Medicina Predictiva, que desarrollará tres líneas de operación. Una es oncología de precisión, la otra es regeneración celular o longevidad, y una unidad de biofarmacia. Este proyecto lo hemos venido desarrollando y tenemos pues justamente previsto que en julio del 2027 estará operando. Por lo pronto, hoy ya los investigadores, tanto de la UNAM como del Tecnológico de Monterrey, se encuentran desarrollando investigación aplicada que, a partir de laboratorios que compartirán, podrán ir desarrollando proyectos y productos muy específicos alineados a estas tres líneas de operación. Particularmente la unidad de biofarmacia pues responde también a una estrategia nacional definida y planteada desde el Plan México, ¿no?, donde buscamos convertirnos en un punto de referencia a nivel global en el desarrollo de este tipo de, pues no solamente de investigación, ¿no?, sino también de materiales y de productos que aplican esta rama de la industria.
3: Perfecto, perfecto. Gracias, Benito. También nos acompaña Arturo Palacios, él es titular de la Agencia de Inversiones de la Ciudad de México, de la Secretaría de Desarrollo Económico.

0: Bienvenido, bienvenido Arturo, ya tenemos dos Arturos aquí. Cuéntanos, ¿cómo interviene también la Secretaría de Desarrollo Económico aquí en eso, directamente?
1: Claro que sí. Primero que nada, muchas gracias por el espacio para poder difundir lo que fue una muy buena noticia para el país y para la ciudad. Y qué gusto poder además compartirlo con Benito, que se ha convertido en un aliado clave de nuestro gobierno y que ahora considero un amigo, que lo comentaba antes. Hablo más con Benito que con mi mamá. Porque este proyecto para nosotros es muy, muy importante.
0: Yo también últimamente, será porque mi mamá...
2: Yo sí, sí, seguro. Si no, me preocuparía.
1: Pues sí,
0: perdón, continuo.
1: A ese grado hemos llegado de familiaridad con Benito y con su equipo. ¿Por qué? Porque a nosotros la jefa de gobierno, cuando crea esta agencia de inversiones, que es de reciente creación del año pasado, nos encarga encontrar cuáles son esos sectores que van a hacer más dinámica la economía de la ciudad en el largo plazo. Y nosotros dijimos, a ver, en el resto del país se atraen mucho que la automotriz, que la aeroespacial, que estos sectores que toman mucho espacio, requieren mucha energía, mucha agua, mucha mano de obra. Y nosotros pensamos, ¿qué es lo que cabe en la ciudad y con las vocaciones de la ciudad? Y ahí hicimos un cruce, vimos que el sector donde más potencial teníamos, por las capacidades instaladas, por el talento, por estas restricciones de recursos naturales, eran las ciencias de la vida, particularmente la biotecnología. Y al pensar nosotros cómo podemos hacer que esta industria crezca en la ciudad, que toda la planta y base farmacéutica que ya tenemos acá funcione para transitar al siguiente, a la siguiente etapa, que es la biotecnología. Y ahí empezamos a ver qué espacios funcionan, qué actores son los clave, y todo eso nos llevó al sur de la ciudad. No estamos inventando el hilo negro, muchas veces se había intentado forjar en el sur de la ciudad un distrito de innovación. No se había logrado, y dimos con un aliado clave aquí, que fue el Distrito de Innovación Tlalpan, una iniciativa que encabeza Benito Sotelo y que en un principio nos decían, es que queremos hacer todas estas cosas, todo esto que se está haciendo en Monterrey, y nosotros le dijimos, pues nos hace mucho sentido que quieran utilizar esta articulación natural que puede hacer el TEC con academia, con industria, con el sector público, pero sí nosotros les sugerimos que esa vocación sea ciencias de la vida desde un principio, y ahí fue donde nosotros dijimos, nos encantaría poder ser parte de esto, sobre todo atrayendo proyectos industriales en ciencias de la vida, porque es una tragedia que pasa mucho en México. Tenemos talento extraordinario, tenemos investigadores de primera, tenemos patentes. De hecho, la Organización Mundial de la Propiedad Intelectual reconoció el año pasado a la Ciudad de México como un hub de tecnología en el mundo. Entramos al top 100 por primera vez. Y el sector que nos llevó ahí y está por el número de patentes es ciencias de la vida. Y dijimos, ¿qué es el problema que tiene este sector hoy? Que no hay un vínculo del laboratorio a nuestro día a día. Y ahí el único que puede cerrar esa brecha es una infraestructura productiva. Y ahí es donde dijimos, tenemos que aprovechar que hay este espacio, que si ustedes ya lo conocen, antes este espacio era una planta de GSK, de GlaxoSmithKline, que el TEC nos dijo, pues aquí estamos pensando hacer muchas cosas distintas, y nosotros les dijimos, pero es que tienen aquí una fábrica, y nos pusimos a estudiarla en conjunto y a visitarla con Benito y a ver cada escondite, cada esquina, y dijimos, esto se puede reactivar para nuevos laboratorios con un vocacionamiento biotecnológico. Y ahí hicimos una consonancia muy natural con las escuelas de ingeniería, con Benito, con las escuelas de medicina, y decidimos, aquí vamos a traer nuevos proyectos. Y ahí fue donde el viernes, además de tener este acuerdo, este anuncio de la alianza con la UNAM, se anunció esta inversión de $125 millones para establecer una empresa que ya está en Monterrey, que es súper competitiva a nivel mundial para investigación clínica y que ahora va a estar en la Ciudad de México, en este nuevo polo con el TEC de Monterrey.
2: Y aquí se hace una inversión, es decir, ¿quiénes están, por supuesto, participando? Por un lado, ¿quiénes están invirtiendo? ¿Para qué? Y por otro lado, ¿está abierto para la posibilidad para la participación e incorporación de más instituciones, empresas y centros de investigación?
1: Claro, de hecho, parte de la alianza con la UNAM fue con, si no me equivoco, Benito me corregirá, pero es la Facultad de Química y el Instituto de Biotecnología de la UNAM, que hoy se encuentra en Morelos, sí. y que justo su directora, la doctora Palomares, también en pláticas con nosotros nos decía, nosotros llevamos mucho tiempo queriendo cerrar esta brecha entre la investigación y la práctica, y el TEC pues tiene una ubicación privilegiada. Lo que nosotros hemos explorado en conjunto con Benito es la incorporación de tantas instituciones y tantas empresas como se pueda. Hoy lo que hemos consolidado son nuevos fondos de inversión que tengan una presencia física en el TEC, nuevas empresas que lo que hacen es dar servicios a la innovación. Tú cuando desarrollas un producto de biotecnología, inviertes dinero como por 10 años para ver si sale un producto o no. De 10 a los que le inviertas va a salir uno. Entonces hay una inversión tremenda en Estados Unidos, en Europa, en el este asiático, para todo este sector en el que nosotros nos queremos concentrar, que es los servicios para desarrollar productos. Y ahí estamos atrayendo un tipo de empresa que se llama CDMO, que en inglés es una organización de desarrollo y manufactura por contrato. Es un modelo que logró que los polos de ciencias de la vida en Shanghai, en Singapur, en Tokio, en Seúl, pasaran de manufactura de genéricos y de síntesis química, de farmacéutica, a biotecnología. Porque tú con esas organizaciones de contrato están terciarizando las grandes empresas y las startups productos innovadores. Entonces tú empiezas a tener, es como una maquila de la innovación, y empiezas a sacar así como pan caliente de productos nuevos, y acabas teniendo una base de talento que sabe generar nuevas medicinas, y ellos se convierten a su vez en emprendedores. Entonces así estás cerrando una brecha, creas nuevos emprendedores y les creas la infraestructura para que si ellos no la tienen, la puedan rentar. En lugar de construir una planta de cero, solo rentan una infraestructura existente.
0: Un círculo virtuoso.
1: Círculo virtuoso.
2: Y aprovechando el ADN del TEC de Monterrey, que es justamente el formar mentes y capacidades innovadoras, ¿no? Que inviertan en
0: investigación.
2: En investigación y en desarrollo tecnológico, ¿no? Con base en el conocimiento, ¿no es así, Benito?
3: Sí, justamente, o sea, creo que para nosotros es estratégico poder convertirnos justamente en esta plataforma de desarrollo de talento. Cuando nos empezamos a involucrar en estos temas y en este nivel de especialización, también nos dimos cuenta que nuestro país, afortunadamente, y particularmente la Ciudad de México, tiene una capacidad de desarrollo de talento muy importante para este sector industrial. Y nosotros como Tecnológico Monterrey, la apuesta siempre será poder generar el mayor talento, mejor capacitado, que esté a la altura de los retos que hoy enfrentamos como en diferentes sectores de la industria. Y en ese sentido, ahora que se integra la UNAM con nosotros, pues desde esta unidad de biofarmacia que vamos a estar trabajando colaborativamente, también es la gran apuesta, ¿no? Con todos estos aliados que ha mencionado Arturo, hemos conversado, pero al mismo tiempo hemos ido definiendo agendas de colaboración que va más allá de la inversión para desarrollar infraestructura de operación de la industria, ¿no? Va integrado este vocacionamiento de formar, de desarrollar talento, de transferir tecnología, de generar investigación aplicada, y que nos convirtamos en eso, en un referente, en un polo de atracción, de desarrollo de conocimiento. Entonces, ese es parte de, como bien lo dices, del ADN del tecnológico, y es parte fundamental que nos mueve para esta iniciativa.
0: Pues albericias, que sea bueno tanto, por supuesto, para el TEC, para la UNAM, para la Secretaría de Economía, pero para nosotros, para la México. Sociedad, sí, sí. No, que de esto salgan patentes, que tengamos cosas, progreso, en serio, es lo que queremos y deseamos todo. Felicidades, más proyectos así, Arturo.
2: Ojalá, hay que recordar que aquí en México se desarrolló la píldora anticonceptiva con esta empresa.
0: Qué tan feliz nos ha hecho, decíamos.
2: Sintex. Y se perdió este camino, ¿no? Sí. En algún momento, ¿no? No
0: se desarrollo propio.
2: Desarrollo tecnológico propio. Y bueno, nunca es tarde para continuar con esto, ¿no? Y aprovechando las capacidades de dos grandes instituciones, como la UNAM, el TEC de Monterrey, y con el apoyo del gobierno de la Ciudad de México, ¿no? A través de la Secretaría de Desarrollo Económico.
0: Y también está la alcaldía de Tlalpan en
2: Tlalpan,
0: el apoyo,
2: sí, ¿no? Por y supuesto. Bueno, pues enhorabuena, muchas gracias por estar aquí con nosotros, platicarnos de esta novedad que seguramente va a arrojar éxitos, no solamente vienen del fútbol, ¿no? También de la ciencia y la tecnología, ¿no? Y esperemos
0: que, igual de apasionado, sí, Arturo, con ganas.
2: Y esperemos que así sea, ¿no?
0: Que así sea. En verdad, Benito, Arturo, gracias por acompañarnos aquí en Hombros de Gigantes.
1: Gracias.
3: Muchas
1: a ustedes.
3: Gracias. Un gusto, como siempre.
1: Y gracias por darle visibilidad a estas iniciativas que, como bien mencionan, el impacto se queda aquí. Más jóvenes integrados a un mercado laboral que hoy no necesariamente los puede integrar. Más innovación que se queda en México, más talento que se desarrolla acá.
2: Cuando tengan ustedes algo, un desarrollo, algo que ya esté cuajando, pues por favor, consideren este espacio para darlo a conocer a todos nuestros radioescuchas.
3: Por supuesto. Oye, un último comercial, que nos sigan en nuestras redes sociales, @ Distrito Tlalpan, y ahí van a poder enterarse y estar actualizados de todo lo que va a estar sucediendo. La gran mayoría son agendas abiertas para integrar justamente y fortalecer este ecosistema y esta comunidad.
0: Perfecto, repito, @ Distrito Tlalpan.
3: Así es.
0: Perfecto. Benito, Arturo, gracias. Arturo también, gracias.
2: Sí, muchas gracias a ti, José Antonio. Muchas gracias a quienes nos escucharon.
0: Gracias a Michael Amador, Paquito Cigarroa, Regina Vega, todos los que nos ayudan, pero sobre todo al fino y sabio auditorio. Cuando en el fondo ya oímos a Genesis y en breve Phil Collins cantará esta Turning On Again. Y con esta nos despedimos.
2: Hasta
0: Esto
2: pronto.
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1: Mundial de Fútbol 1934. País anfitrión, Italia. Campeón, Italia. Fue un mundial complicadísimo porque Mussolini, el dictador nazi, gobernaba ferozmente en aquel país y constantemente se hacía el saludo fascista en los partidos. Para consolidar su equipo, Italia no dudó en nacionalizar a cuatro argentinos de talento, De María, Orsi, Monti y Guaita. Pero no fueron los únicos. De paso también se nacionalizó a un brasileño. Finalmente, Italia le ganó a Checoslovaquia. Un mundial polémico y lleno de peleas en la cancha. Yo soy Héctor Zagal, Zagal con Z, y me pueden escuchar aquí en MBS Radio, mis redes, Dr. Zagal en TikTok y H. Zagal en X. Y recuerden aquello que decía Immanuel Kant, Sapere aude, atrévete a saber.
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2: Adivina, adivinador. Las encuentras en cada esquina. Te acompañan en las fiestas y es casi imposible resistirse a ellas. ¿Ya sabes qué son?
3: Exacto, las papitas y las frituras. ¿Pero sabes todo lo que contienen? No te dejes llevar solo por el antojo. Acompáñanos a descubrir el estudio de calidad.
2: También te compartimos otras opciones para que no gastes al disfrutar del mundial.
3: Quédate en la Revista del Consumidor Radio.
1: Revista del Consumidor.
3: Las papas y las frituras forman parte habitual de la dieta de muchas personas mexicanas. Pero, ¿sabías que las frituras que consumes son resultado de la transformación de un alimento originario de América? La papa y otros ingredientes como el maíz y el trigo son transformados en botanas mediante procesos como el corte, la fritura y el sazonado. De acuerdo con datos de Statista, en 2025, el consumo de botanas saladas en México alcanzó un promedio de 10.9 kilos por persona, lo que refleja su amplia disponibilidad y arraigo en los hábitos de consumo actuales.
2: Y ante la gran variedad de papas y frituras de maíz y trigo, el laboratorio se dio a la tarea de analizarlas para que sepas exactamente qué estás consumiendo. Se analizaron 67 productos en total, 33 papas, 4 productos a base de papa, 24 botanas de maíz y 6 botanas de trigo. Al examinarlos, se verificaron distintos aspectos. Se comprobó que la información en las etiquetas de los productos cumpliera con la norma oficial mexicana.
3: Además, para analizar el contenido dentro del empaque, se comprobó que todos los productos cumplieran con las cantidades declaradas de contenido neto, sodio y contenido energético.
2: También se analizó el aporte nutrimental, es decir, la cantidad de proteínas, grasas y carbohidratos, los principales componentes que aportan energía a nuestro cuerpo. Sin embargo, no hay que olvidar que es importantísimo mantener el equilibrio en su consumo.
3: ¿Cuáles fueron los resultados? Todos los productos cumplieron con el contenido neto declarado. Sin embargo, existen 7 productos que contienen más sodio del que declaran. 5 de la marca Great Value, los Sabritones Rodaca Sabor Sal y Limón y los Totis Donitas Chile y Limón. Otro producto que no cumple con lo que declara es Bocados Bocachitos, ya que en su empaque indica que contiene queso, pero no es así.
2: Y hablando de veracidad, estos productos contienen más grasa de la que declaran. Las papas Great Value Jalapeño Crujientes, Sol Tubi Papa Adobadas, Totis Pops, Valley Foods Potato Chips Limón Crujiente, Totis Pops Corte Casero y las Valley Foods Potato Chips Rich Crujiente. También las frituras de trigo que excedieron la cantidad de grasas declaradas fueron Chicharrones de Fuego y Chicharrones Sabor Chile Limón, ambos de la marca Great Value. Y en cuanto a las frituras de maíz que no cumplen son Bocados Bocachitos, Churritos Natural Sol, Doritos Nacho y los Takis Chile Limón.
3: Ahora pasamos a otro aspecto del estudio, la veracidad respecto a la cantidad de proteína declarada. Las siguientes papas fritas que contienen menos proteína de la que declaran, 2 de la marca Great Value en sus sabores queso jalapeño y adobadas, Sol Tubi Papa Rifaditas y Totis Paps Corte Casero. En el caso de las frituras de maíz, Frito Sabor Chile y Limón, Quesabritas, Rancheritos Original y Tostitos. Y por último, las frituras de trigo, Sabritones Rodacas, Sabor Sal y Limón y Totis Donitas Limón y Sal.
2: Lo mejor para consumir estos productos es seguir las siguientes recomendaciones. Aunque las botanas tienen una vida en anaquel bastante amplia, no te confíes. Verifica siempre que el empaque esté íntegro y que la fecha de caducidad esté vigente. Conserva el producto en su empaque original bien cerrado, a temperatura ambiente y lejos del calor o la luz solar directa.
3: La Organización Mundial de la Salud recomienda no exceder los 2.000 miligramos de sodio al día, lo que equivale a menos de 5 gramos de sal. Una sola bolsa de estas botanas puede cubrir más de la mitad de ese límite. ¿Te imaginas? Recuerda que el consumo frecuente de estos productos procesados contribuye al sobrepeso y la obesidad.
2: Ojo, si vives con hipertensión arterial, diabetes, sobrepeso u obesidad, lo mejor es evitar o limitar su consumo debido a su alto contenido de sodio y grasas saturadas. Disfrútalas de vez en cuando y compensa siempre con una dieta rica en vegetales y actividad física. Tu cuerpo agradece los buenos hábitos.
3: Mantener una alimentación moderada, adecuada y equilibrada equilibrada es la clave para prevenir enfermedades como diabetes o las cardiopatías. Pequeños cambios en tu dieta diaria pueden marcar la diferencia.
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3: El consumo responsable está presente en todas partes, hasta en la Copa Mundial de Fútbol 2026. Que por cierto, será la más grande de la historia. 48 selecciones, 104 partidos y 16 ciudades con sede en Canadá, México y Estados Unidos.
2: Así que, si vas a disfrutar del torneo en casa, prepárate con tiempo y que no te metan gol al presupuesto. Tu sala puede ser la mejor sede mundialista.
3: Para acompañar el juego, puedes preparar los alimentos u organizar una cooperación entre quienes te acompañen. Toma en cuenta que si prefieres comprar comida a domicilio, los precios suelen elevarse debido a la alta demanda y los tiempos de entrega podrían ser más largos de lo habitual.
2: Para que vayas haciendo cuentas, te armamos estas opciones de botanas calculadas para 12 personas. Si no quieres complicarte, una opción rápida es comprar jamón, salchichas y queso fresco. Necesitaremos 4 paquetes de jamón Virginia de pavo de 250 gramos, 2 paquetes de salchicha Frankfurt de pavo de medio kilo y 3 paquetes de queso fresco de 360 gramos. El costo aproximado por todo el paquete es de 390 pesos. Ojo, este es un precio promedio.
3: Otra opción es ofrecer fruta fresca y saludable. El melón, la sandía, la piña son las frutas de temporada. También puedes utilizar jícama, pepino y zanahoria con chile y limón, ya que son opciones nutritivas que no requieren una preparación compleja. Tomando en cuenta la fruta, el chile en polvo, el limón y la salsa picante, gastarías aproximadamente 395 pesos.
2: ¿Y por qué no unos tacos placeros? Esta opción es muy práctica y deliciosa. Decide qué ingredientes comprar, colócalos en la tortilla y listo. Si incluyes chicharrón seco, queso doble crema, tortillas, queso de puerco, aguacate, cebolla cambray, pápalo, nopales preparados y los ingredientes para el pico de gallo, podrías estar gastando aproximadamente 625 pesos para 12 personas.
3: Y que no falte la bebida. Con unos 92 pesos aproximadamente, puedes preparar 5 litros de agua fresca. Tienes 3 opciones: usar 1/4 kilo de jamaica, 600 gramos de tamarindo o 1 kilo de limón. Eso sí, si le vas a poner azúcar, calcula unos 20 pesos más por kilo. Si decides incluir todas las opciones, el gasto total estimado será de poco más de 1,400 pesos. Recuerda que este monto es una referencia que varía según la marca y el lugar de compra. Y si piensas renovar tu pantalla por una mejor o de más pulgadas, consulta nuestro estudio de calidad de pantallas LED en la Revista del Consumidor de junio. Disfruta el mundial con un consumo responsable y considerando las siguientes recomendaciones.
2: Toma en cuenta la duración de los partidos. En la inauguración y en las fases finales, los partidos pueden extenderse más de lo habitual. Considera una duración aproximada de 4 horas.
3: Considera los gustos de todas y todos. Incluye opciones variadas de alimentos y bebidas.
2: No olvides la garantía. Si compras una pantalla, compara precios, sella la garantía y guarda el comprobante de compra.
3: Recuerda que el artículo 12 de la Ley Federal de Protección al Consumidor especifica que el proveedor tiene la obligación de entregar factura o comprobante.
2: En este mundial, sé una persona consumidora informada y responsable.
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Sí, te doy la bienvenida a Uteca Radio en este primer programa de mes. Nos sumamos a la pasión por el fútbol y apoyamos con todo a la selección nacional. En modo avión pondremos sobre la mesa una pregunta que seguramente dará de qué hablar. ¿Los festejos en el Ángel de la Independencia son una tradición que une o una celebración que necesita nuevos límites? Platicaremos con Tania Rodríguez Zafra, directora general de Ayuda en Acción México, quien nos presentará un proyecto que impulsa la empleabilidad y la inserción laboral de jóvenes de Oaxaca y Veracruz, con prioridad para mujeres, personas indígenas y migrantes retornados. Además, tenemos información de deportes, espectáculos, te diremos a dónde ir y, por supuesto, tenemos regalitos para ti. Así que quédate con nosotros porque este programa tendrá un sabor muy a la mexicana.

0: iniciar este sabor mexicano, Juan Gabriel, porque por el partido de hoy, la música de esta emisión de Uteca Radio será en español. Aunque sabemos, ustedes y yo, que el formato musical de nuestra casa MBS es en inglés, pero recuerden que hoy nada en inglés, puro español, ¡arriba México! Bueno, pues esta canción, Hasta que te conocí, se ha convertido en el himno no oficial y también en el amuleto de la selección mexicana en el Mundial. Así que vamos a escuchar un poquitito para que nos agarre ese juanga. Pues yo les doy la bienvenida a estas voces maravillosas que engalanan esta cabina con sus outfits, con sus atuendos muy a la mexicana. Mi querida Lua Pop, buenos días.
1: Muy buenos días a todos. Gracias por esta invitación.
0: No, hombre, qué gusto. Hay que decir que son las voces de la certificación en locución profesional sabatina de 11 a 15 horas allá en MBS, el centro de capacitación MBS, ¿no, Luigi?
2: Así es, como todos los domingos y sábados estamos aquí dándolo todo para dar las mejores voces.
0: Eso es todo, mi querida Sandra Bou. Qué bonito nombre.
1: Muchas gracias.
0: Qué buen gusto tienen tus papás, tocaya. Oye, y además estamos en vivo.
1: En vivo hoy domingo de 8 a 10 de la mañana y los sábados tomamos la certificación de 11 a 3.
0: Eso. Oye, y ahorita estamos totalmente en vivo, así que recuérdanos los números en cabina, las redes sociales, porque vamos a tener, como ya hemos dicho, muchas sorpresas.
1: Claro que sí, por favor, nos pueden llamar al 5551-66-1025 o bien en @utecaradio102.5 en Instagram.
0: Perfecto. Pues, ¿qué creen? Que el verano ya está todo lo que da y muchas estamos esperando ir a la playa a lucir piernón loco, mi querido Luis. O en su caso, músculos, pechos, qué sé yo. Y hay un atuendo que se tiene que usar, que es el bikini.
2: Exactamente.
0: Hoy es el Día Mundial del Bikini, Luis.
2: Sí, exactamente. Esta prenda que no deja nada de la imaginación. Fíjate que se creó el día de hoy, un 5 de julio, pero de 1946, por Louis Riard. Es francés. Entonces,
0: qué bonito nombre ese también.
2: Sí,
0: ¿eh?
2: También. Los Luises somos guapísimos. Perdona. Pero déjame platicarte que esta pieza fue por parte de este ingeniero francés que revolucionó la moda y que marcó un hito en la liberación femenina. ¿Qué te puedo decir acerca de esto? Pues mira, el nombre de bikini fue ideado por Louis Riard a alusión al atolón de Bikini, que esto está en las Islas Marshall. Este lugar se utilizó como lugar de prueba para bombas atómicas. Entonces, cuando él escogió el nombre, literalmente él dijo, pues mira, va a ser esta prenda tan explosiva que ¡pum! Todos se van a asombrar de la pieza, ¿no? Y claro que causó mucho asombro, porque definitivamente muchísimas personas estuvieron, pero mira, con la boca así como, no, ¿qué es eso, no? Porque ya sabemos que cuando algo es desconocido, pues la gente definitivamente no lo acepta. Pero ya ni a, pero mira, se ha cosificado, se ha sexualizado, pero lejos de eso, o sea, ha permitido demostrar a la mujer, o sea, un cuerpo sensual, una belleza que muchas veces aplaudimos, porque definitivamente es una pieza que, bueno, hasta hoy no vamos a decir el nombre en inglés, porque estamos en el tema mexicano.
0: Exacto.
2: Puedes utilizarlo en diversos atuendos, ¿por qué no? Fíjate que para presentar esta pieza, él utilizó a una chica de la vida del cabaret del Molitor de París, que se llamaba esta chica
1: Micheline Bernardini.
2: Micheline Bernardini, gracias por acordarme, porque ya se me estaba yendo el dato. Pero sí, finalmente ninguna modelo de la época quiso lucir esta pieza, qué bárbaro. Y esta chica, mira, se llevó todo, ganó.
0: porque hay que decir que ella era bailarina de cabaret, fue la única que aceptó modelar pues estas dos piezas de tan diminuto atuendo, porque las modelos profesionales de aquella época se negaron rotundamente, ¿no, Luis?
2: Exactamente, exactamente, era lo que comentaba. Entonces, ella aceptó definitivamente, dijo, yo no tengo tabú, yo miren, aquí, y véanme acuerpada.
0: Chéquense nomás.
2: Este cuerpazo.
0: ¡Ay, qué maravilla! No, hoy en día hay muchas posibilidades, ¿no?, de lucir en la playa.
1: Sí, claro, es más, y hasta no en la playa, yo he visto que ahora las chicas se ponen una blusita abajo, una camisetita, y arriba ya están mostrando el top del bikini. No solamente es para playa, lo puedes mezclar con diferentes atuendos, pero sin duda alguna, fue una bomba atómica lo que lanzó.
2: Exactamente, y hasta, por ejemplo, hasta hoy en la moda masculina también, los chicos también se arriesgan a mostrar el cuerpazo, el cuerpower. Porque pues también uno no se debe de quedar atrás.
0: Además el calorcito apremia, hay que irse destapando poco a poco.
3: Exactamente. Pero no me dejarán mentir que con el calor que está haciendo en Europa,
0: claro,
3: están usando bikini por la calle.
0: No, hombre, en todos lados, hasta los festejos del Día de la Independencia de Estados Unidos se suspendieron por las temperaturas tan altas. Mira, se hubieran puesto un bikini. Sí, mi querida Lula, y ya que estás desarrollando estos temas tan interesantes, hay un personaje en la historia que tenemos que recordar hoy y que tiene que ver con el fútbol, ¿no es así?
3: Claro.
0: A ver,
3: cuéntanos. Un super personaje, no solamente jugador profesional, no solamente entrenador, modelo, actor, Horacio Casarín Garcilaso. Nació el 25 de mayo de 1918 y murió el 10 de abril de 2005. Hijo de doña Carlota Garcilaso y don Carlos Vidal Casarín. Nació allá en esos buenos lugares de la colonia Roma.
0: Ah, mira.
3: Y a la edad, en 1924, emigran a Kansas City y posteriormente se van a Brownsville, Texas. Tras 5 años de estar lejos de su tierra, regresa a la tierra que lo vio nacer y entra a las fuerzas infantiles del Necaxa, donde el entrenador húngaro Siegfried Roth le echa el ojazo. Ve que tiene una patada fuerte y larga. Y entonces empieza ahí su carrera, ya que lo lleva a tener el puesto de defensa y posteriormente de delantero. Debuta el 9 de febrero de 1936 con el Necaxa y hace su trayectoria, sin duda alguna, marca en su historia como jugador grandes triunfos, 284 goles en competencias nacionales. El único jugador que en los años 50, en el Mundial de Brasil, anota el gol contra Suiza.
0: Órale.
3: Pero hay algo en esta trayectoria. Así lo dicen, es el único jugador que ocasiona que quemen el Estadio Asturias. El Parque Asturias.
0: ¿Y por qué?
3: Se enfrenta a el 29 de marzo de 1939, hay un partido frente a Asturias. Cuando la consigna era ir sobre de él, que no lo dejarán moverse y empiezan a golpearlo. Pero por ahí del minuto 20, Soto golpea su rodilla destrozando su articulación.
0: Oh.
3: Un daño fatal que lo retira más de un año de su carrera futbolística y que ocasiona que se enardezca la multitud. Empiezan, en ese entonces el estadio estaba hecho de madera, las tribunas eran de madera. Y no solamente eso ya con esa lesión, sino que le marcan un penal al Necaxa y quedan fuera de ese campeonato que estaban jugando. Ocasiona que la gente se enardezca y prenden ese estadio. ¿Cómo ven?
0: No, tremendo.
3: Una historia, una leyenda increíble, como lo dije, participó en muchos espectáculos en la primera película junto a Bernabé, Los hijos de Venancio, que hablaba de fútbol. Y bueno,
0: actor
3: muere,
0: y todo.
3: Actor y todo modelo. Muere sus últimos 10 años a consecuencia del Alzheimer. Y bueno, pues hubiéramos querido hablar más de toda su trayectoria, pero el tiempo apremia.
0: Así que hoy recordamos a Horacio Casarín. Oye, y más tarde hablaremos, ¿no?, de esos impulsos de las multitudes que terminan a veces muy mal.
3: Imagínense, ya desde los 50.
0: ¿Qué tal? Bueno, y de este lado, mi querida Sandra Bou nos hablará sobre una frase que nos va a inspirar, nos va a elevar, nos va a emocionar, nos va a conectar, ¿no, mi querida San?
1: Claro que sí. Siguiendo en esta tesitura de los momentos de victoria y en este domingo mágico que tenemos con la representación de México contra Inglaterra, bueno, les traigo una frase de un famoso escritor que ustedes lo conocerán, Napoleón Hill. Fue famoso por su libro Piense y hágase rico, y la frase dice así: la victoria siempre es posible para la persona que se niega a parar de luchar.
0: ¡Eso es todo! ¡Venga, con todo México!
1: ¡Sí!
0: Oye, nos identifica mucho a los mexicanos, porque somos chambeadores natos, soñadores, entrones. Me encanta.
1: Exactamente. Y bueno, creo que el ejemplo perfecto, lo acabas de decir, la selección mexicana nos lo ha demostrado. No ha dejado de luchar en cada partido, no ha dejado de ir para adelante, ¿no?, como decimos nosotros. Así que nosotros como afición, hoy nos toca demostrarles también que sí se puede estar ahí con ellos y no dejar de luchar. Ellos en la cancha, nosotros afuera, pero de manera consciente y civilizada, ¿no creen?
0: Con mucha inteligencia, mucho respeto a la vida, a las personas, a los lugares, pues a donde vamos a celebrar. Pero insisto, ese es tema de otro momento de nuestro programa. Oigan, ¿tienen redes sociodigitales que quieran compartir a las audiencias, Luis?
2: Claro que sí. Me pueden contactar en @ el rockstar de la radio en Instagram.
0: ¡Ay, Dios santo! Mi querida Sandy.
1: Yo, bueno, búsquenme en redes sociales como @SandraBou y ahí podemos platicar.
0: Y yo también voy a dar la mía, ¿por qué no? Sandra Vázquez, locutora. Ahí nos vemos. Vámonos a un corte. Son las 8 de la mañana, ya con 14 minutos. 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
3: Continuamos aquí en UTECA Radio. Estamos felices de poderte acompañar hoy, 5 de julio. Estamos todos con nuestros atuendos muy de la selección mexicana, playeras, sudaderas, chamarras, gorras, hay de todo en esta cabina. Pueden entrar a la página de MBS, darle clic a la webcam y ahí estamos saludándolos en la camarita chismosa que tenemos aquí. ¡Au! Mi querido Seb Figueroa, bienvenido a la mesa. ¿Cómo estás?
4: Gracias, Ann. Muy feliz de estar de regreso por una tercera ocasión.
3: Y bienvenidos a las audiencias que van a escuchar todo sobre deportes, ¿no?
4: Exactamente. Tenemos muchas noticias, pero sobre todo me gustaría empezar con una, la cual es aclarar el tema del horario. Sé que ha sido un temota porque se dicen por unos lados, ¿a qué hora empieza el partido? ¿A las 6? ¿A las 12? Bueno, aquí les digo que se confirma que el partido comenzará a las 6. Finalmente no se decretó que empiece a las 12. Se venía con esta idea de, oye, tengamos el partido a las 12 porque por todo este tema que hemos estado teniendo en la ciudad, tormenta eléctrica, incluso allá los mismos ingleses, este prime time, que les iba a quedar mejor ver el partido a esa hora.
3: ¿Cómo traduciríamos prime time? Prime porque time. Hoy es español.
4: Lo traduciríamos, no sé realmente cómo lo traduciríamos, pero puede ser tiempo estelar. Tengo entendido, es como el tiempo en el que los ingleses se pueden llegar a reunir en bares, a copiar, a ver el partido, a pasarla bien, pero por la diferencia horaria, pues no les va a dar, les va a tocar lastimosamente verlo a nuestros compañeros en la madrugada, si bien tengo entendido.
3: Ah, bueno.
4: Entonces, eso es un punto importante, el partido empieza a las 6 en punto. Esperemos no haya ningún retraso, por favor, ninguna tormenta eléctrica y nos respete, tengamos un buen tiempo. Ahora, Lua, el tema de los relojes.
5: Un tema que de verdad está sonando fuerte. Como ustedes saben, después de que la selección eliminó a Ecuador, un especialista que hace contenido les regaló un reloj. Bueno, un reloj. ¿Caso? Y resulta que hubo un super tema. Ajá. La selección tiene un patrocinador.
3: Ah.
5: Que también es una marca de relojes. Entonces, pues ahorita el tema es que quizás puede haber sanciones. ¿Por qué? No solamente porque el patrocinador puede enojarse, ¿verdad? Sino porque también hay todo un código ético donde dice claramente sobre la aceptación de objetos y otros beneficios que deben o no deben aceptarse y si tienen un valor monetario o un valor simbólico, y pues resulta que esto rebasó el millón de dólares.
3: Ahora hay que dar contexto. Este influencer apostó que la selección mexicana ganaría, y cuando ganó, en agradecimiento, porque el hombre cobró bastantes milloncitos de dólares, dijo: oigan, sí gané y gracias a ustedes los voy a apapachar con un regalito, y ese regalito era un reloj.
5: Sí. Y volviendo al tema, pues obvio que hay un patrocinador que es una marca de relojes. Ajá.
3: Y ya se armó la rebambaramba.
5: Pero no solamente eso, hablábamos del código ético. Como esto está rebasando el valor que pudiera aceptarse ante un regalo, pues hay sanciones. Hay sanciones aproximadamente de 10,000 francos suizos y también podría ser 2 años de suspensión en el fútbol. Y en casos graves, 5 años de suspensión. Así es que...
4: no queremos eso, simplemente.
3: Que devuelvan los relojes, tan fácil.
5: Ya los devolvieron.
4: Sí, claro.
5: Ahora el tema es que se encontente.
3: El patrocinador. Bueno, le hacemos piojito y ya unas cosquillitas, ¿no, Seb? ¿Qué onda?
4: Sí, tranquilos.
5: Como dirían los chavos. Mamá, todo es el calor del fútbol, la pasión.
3: Pues sí, que viva
4: exacto,
3: México.
4: Exacto. ¿Qué les parece si nos vamos a resumir la jornada de los 16avos, la cual finalizó el domingo? Comenzamos con Marruecos, Países Bajos y Paraguay, Alemania. Estos países llevaron hasta el último segundo, hasta la línea de los 11 metros en los tiros penales.
3: ¡Órale!
4: Se definieron estos dos partidos. Paraguay, sorprendentemente, superó a Alemania. Nadie esperaba esto, pero afortunadamente, bueno, nuestros hermanos paraguayos que pasaron a octavos y lastimosamente cayeron en contra de Francia sí, el día de ayer.
5: Por un gol, ¿no es así?
4: Impresionante lo de Paraguay, pues se va con todo, destruyendo un grande del fútbol como lo es Alemania. Y Marruecos, Países Bajos, fue un partido más igualado entre ambos también, hasta los penales, pero sí... el conjunto marroquí se llevó el partido exitosamente y ahora mismo está con Francia ya clasificado, los primeros clasificados a cuartos de final.
3: Francia
4: y Marruecos, nuestros primeros. Sí, jugaron sus dos partidos el día de ayer, sábado, y ya están clasificados a los 8 mejores del Mundial.
3: Eso es todo.
4: Ahora, pasando a los siguientes partidos, también tenemos un partidazo, como no, claro que sí, México contra Ecuador, que, como les comentaba, a pesar de una fuerte tormenta eléctrica que nos atrasó el partido una horita, conseguimos superar al conjunto de Ecuador por un resultado de 2-0. 2-0, increíble.
3: Partidazo, golazos, los amamos.
4: Muchas emociones, muy buen partido. Y terminamos con los partidos de los GOATs, de Cristiano Ronaldo y Messi. Portugal enfrentó a Croacia y también lo mismo, un partido que no se extendieron hasta los finales, se fueron hasta el tiempo extra. Mentira, perdón, no se fueron al tiempo extra. Fue algo de locos porque se extendió del minuto 90 más 18. Originalmente se habían puesto más 10 minutos de agregado, pero se fue hasta el más 18, no sé por qué. El árbitro se le olvidó que tenía silbato para parar el partido, pero con todo y eso, pues fue un partido polémico porque el conjunto portugués iba ganando el partido 2-1 y de último momento los croatas anotaron un gol que resultó en ser un fuera de juego, lastimosamente. Entonces, pero un partidazo. Y sobre todo... para lo que yo considero el mejor partido de estos 16avos, Argentina-Cabo Verde, santa madre.
3: Sí,
4: qué
3: coincido.
4: Partido. 3-2. Cabo Verde es un caso especial. Creo que todos nos hemos enamorado de Cabo Verde, de su gente, de cómo, siendo un país de 500,000 habitantes, vinieron aquí al Mundial, su primer Mundial, y se pusieron al tú por tú contra Argentina, el campeón del mundo actual. Entonces, lo de Cabo Verde es impresionante. Ya sabemos todo el revuelo con Bocinha, que es el portero ahora más seguido de Instagram. Entonces, es algo de locos. Está muy, eso fue un partido muy increíble. De último momento también, los Cabo Verde metió un golazo de lado izquierdo. Fue un partido increíble.
3: Sí, caray, yo estaba, la verdad, viendo, haciendo otras cosas, pero viendo el partido, ya saben, con un ojo al gato y el otro al garabato. No, yo decía, wow. ¿Y qué pasó? Nada, todo bien.
4: Sí, pero, a ver, es algo increíble que hayan llegado aquí y que se hayan ido por la puerta grande, la verdad, porque Cabo Verde, si bien sí pudo haber derrotado a la Argentina, pues era un gran reto, pero pues un abrazo fuerte a todo el conjunto de Cabo Verde. Fue un partidazo. Gracias por eso.
3: No, muy bien. Oigan, ¿y dónde lo seguimos, chicos? En el espacio sociodigital. Bueno, Seb.
4: A mí síganme como sebrown-09.
3: Ahí te vamos a seguir. Vámonos a... ¿O seguimos? ¿Tenemos otras
4: notas? Sí, claro.
3: Ah, venga, vamos.
4: Sí, claro.
3: Venga.
4: ¿Qué les parece si repasamos la trayectoria de estos últimos 5 mundiales de nuestra selección?
3: A ver.
4: ¿Cómo comenzamos en Sudáfrica 2010, dirigidos por parte de Javier El Vasco Aguirre, nuestro actual director técnico? Ahí, lastimosamente, finalizamos nuestro mundial cayendo contra Argentina 3-1 y luego pasando a Brasil, ese mundial que a todos al día de hoy nos sigue atormentando, el tema del no era penal, de cómo caímos de una manera muy triste contra Países Bajos. Estuvimos clasificados por momentos a esos cuartos de final, pero lastimosamente cayendo ante el conjunto de Holanda. Para llegar a Rusia, ya con Rusia, no veníamos algo así tristes por haber perdido en el Mundial de Brasil 2014. Sin embargo, le ganamos a Alemania. Hay que acordarnos que nos llevamos ese partido 1-0. 1-0 en fase de grupos.
3: Mira.
4: 1-0. Y digo, para costumbre, llegamos a octavos de final, pero caímos, lastimosamente. Otra vez contra Brasil 2-0. Y creo... Y hablo por todos cuando digo que en Qatar 2022 fue la gota que colmó el vaso. Fue donde tocamos fondo y fue donde la selección no clasificó a octavos de final. Se fueron en fase de grupos. Algo que fue muy triste para todos, pero incluso que la mayoría pensamos que pudo ser un despiértate, un échale ganas a la selección, date cuenta que puedes ser mejor. Y lo estamos viendo... considero reflejado en este mundial, porque México está llegando con un increíble marcador en que han anotado 8 goles y no hemos recibido ninguno, 0 goles. Lo de la selección está increíble, llegando al quinto partido, estamos a punto de disputar nuestro partido contra Inglaterra, va a ser muy, muy, muy divertido, emocionante. Entonces, la trayectoria que ha tenido el Tri es impresionante. Me da mucho gusto que nos encontremos en esta situación.
3: No, ¿cómo no? Oye, fíjate, no había tenido en cuenta esto que estás diciendo, que no hemos recibido ni un gol. Es que tenemos un porterazo, unos porterazos en la selección, ¿no?
5: Y yo creo que algo muy importante, creo que por fin se está olvidando el yo y está siendo el todos.
4: Claro, sí. Claro.
5: Eso es un equipo, es mirar en la cancha, es tomar el rol que te corresponde, respetar esa energía e influir también en tu compañero. En el campo miras todo, miras las emociones, miras el esfuerzo, miras tus horas de esfuerzo, de entrenamiento, y creo que por mucho estos muchachos que nos representan, estos corazones, nos van a dar muchas satisfacciones.
3: Échale, sí, Morita, échale.
4: Absolutamente, muy buena química, se ve muy buena química con la selección, ilusiona. Y vamos a ver, vamos
3: no,
4: a ver
3: qué impactante, nos espera. Impactante, padrísimo, la verdad, bien lo dices, han hecho equipo, han hecho comunidad, es un colectivo, hay estrategia, hay camaradería, hay empatía, o sea, eso me encanta, no hay digamos, egocentrismo que pudimos haber apreciado en otras selecciones, ¿no? Y la verdad, soy súper fan de Morita, lo tengo que confesar, ¡qué bárbaro!
4: Sí. Sí,
3: gran papel, sí, sí, de este chavito.
5: Es que creo que todos han dado. Por eso estamos donde estamos.
3: Eso es todo.
4: De eso se trata. ¿Qué les parece si nos metemos más acerca de datos históricos que hemos tenido en partidos en contra de Inglaterra.
3: A ver.
4: Les suelto uno. ¿Sabían que la última vez que Inglaterra se enfrentó contra México en mundiales fue en un duelo que se llevó México en el 86, 1-0 sobre los ingleses?
3: ¿En serio?
4: Sí.
3: Inspírense.
4: Hay que inspirarnos. Seleccionados. Nos ilusionamos. Que sea una muy buena noticia que esto sea otro,
3: exacto,
4: otro partido
3: ya
4: ganado.
3: Ya les hemos ganado, bueno, en 1986.
5: Ya hoy estamos en la postura de y sí, sí.
4: Y no, sí, sí.
3: Ahora yo digo sí.
5: Sí.
3: Okay. Exacto, sí, sí,
4: claro,
3: sí. Porque además
4: vamos.
3: Es el gran estadio Ciudad de México, es nuestra tierra, los corazones estamos unidos, sí se puede, ¿no?
4: Por así supuesto.
3: Vamos a un corte, pero antes díganme, mi querido Seb, ¿dónde te seguimos?
4: Otra vez, me pueden seguir en mi cuenta de Instagram, en sebrown-09.
3: Ok, pues vámonos con esta mención que tenemos. 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
1: ...1954 Mundial de Fútbol en la neutral Suiza. País campeón Alemania, que regresó tras no haber podido asistir a los mundiales de fútbol como castigo por haber detonado la Segunda Guerra Mundial. Subcampeón Hungría, y fue el primer mundial que se transmitió por televisión. Yo soy Héctor Zagal, Zagal con Z, y me pueden escuchar aquí en MBS Radio, mis redes, Dr. Zagal en TikTok y H. Zagal en X. Y recuerden aquello que decía Immanuel Kant, sapere aude, atrévete a saber.
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0: México, y continuamos aquí en UTECA Radio con estas nuevas voces. Ellas y ellos son alumnos, alumnas de la certificación en locución profesional. A ver, mi querida Lua Pop, ¿quiénes son tus profes los sábados?
1: Ay, pues el gran Roberto.
0: Roberto López, que le mandamos saludos, que nos está escuchando, el gran Robert.
1: Y bueno, pues a imagen propia.
0: Ay, y una servidora. Claro que sí. Recuerden, bueno, por cierto, también quiero darte la bienvenida, Luke Sebastián. ¿Cómo estás?
2: Muchísimas gracias, Sandra. Muy buenos días. Buenos días.
0: Esa voz, Luke. Oigan, quiero decirles que están próximos a terminar su certificación. Ya estamos en las últimas sesiones. Esta cabina es parte de sus prácticas profesionales. Así que si tú que me escuchas quieres vivir esta experiencia, pues no lo dudes, entra a la página de UTECA y encuentra todas las posibilidades, porque en el Centro de Capacitación MBS te estamos esperando con los brazos abiertos y próximamente viene una nueva generación. Pero mientras eso sucede, oye, mi querida Lua Pop, ¿ya estás lista para el rato? ¿Hiciste cochinita, picadillo, rajas con crema?
1: La ocasión amerita el esfuerzo. Tacos mexicanos, tacos de guisados, ¿cómo no para celebrar?
0: ¿Y tú, Luke?
2: Ya, mira, organizándome con amigos para ver el partido y luego salir a festejar un rato. Obviamente con precauciones.
0: Por favor, con mucha precaución. Oigan, y platíquenos sobre su experiencia en el curso. ¿La recomendarían?
1: Ay, claro.
2: Completamente.
1: Claro, claro, claro. No saben de lo que se están perdiendo.
0: Exacto.
1: No solamente es...
0: A ver...
2: O sea, entrar es mucha experiencia.
1: A un micrófono es transformar tu vida. Por ahí
0: qué
1: hay
0: belleza.
1: Una frase que dice que la mayor evolución del ser humano está en la voz.
0: ¡Qué belleza! Y además quiero decirles que aquí van a conocer gente de muy diversas áreas. Para ejemplo, mi querida Lua Pop, que es psicóloga y súper preparada. Mi querido Luke, que además pues te has desempeñado en las áreas de servicio. Hay de todas las edades, de todas las áreas. Mi querido Seb, que viene desde bien lejos a cumplir pues esta meta de preparación académica. Y no solamente a los sábados. Digo, yo los invito a los sábados porque ahí estaremos Robert y una servidora esperándolos cada sábado con mucho entusiasmo. Pero en tres semanas hay excelentes profes y profas que van a apoyar esta capacitación en locución profesional. Oigan, y hablemos un poco sobre el término. ¿Cómo es que terminan esta certificación, Luke?
2: Pues tenemos que hacer un proyecto, además de grabar nuestras demos de voz, que más adelante esperemos los escuchen, estén atentos. Y ya en base a esto, también las clases, asistencias, se nos evalúa el desempeño, es como se nos da la certificación y así es como le damos las gracias al curso.
0: ¿Y podemos saber de qué va a ser tu proyecto, Lua? Así como una probadita, ¿eh? No,
1: sí,
0: tampoco
1: claro,
0: es no demasiado
1: es un programa nocturno para radio.
0: Ah, uy, qué sensualidad, Lua.
1: Gracias.
0: Un programa nocturno. ¡Ay! ¿Y usted, Luke?
2: Un podcast para la gente que busca aquella segunda opinión, tengan de dónde apoyarse y enseñarles a cómo pensar y no decirles cómo pensar.
0: Eso es todo. Quiero decirles que justo les apoyamos, les orientamos para que ustedes puedan generar un proyecto de producción y también un demo de voz. Oigan, pues ha llegado el momento de entrevistar a la directora general de Ayuda en Acción México, mi querido Luke y Lula, adelante.
2: Así es, aquí tenemos a Tania Rodríguez Zafra, como lo dices, directora general de Ayuda en Acción en México, una organización que trabaja con comunidades vulnerables, movilidad humana e inclusión laboral. La verdad es que hacen algo que a mí me parece fascinante, muy bueno. Tania, muchísimas gracias por estar con nosotros. Lua.
1: Muchas gracias a ustedes y a Tania por brindarnos esta gran aportación a conocer qué es Ayuda en Acción México.
0: Así es, ya está Tania la línea. Bienvenida, Tania, adelante, cuéntanos sobre Ayuda en Acción.
3: Hola, buen día a todos y todas. Gracias, Sandra, gracias por el espacio en ABC. Pues sí, queremos compartirles qué es Ayuda en Acción y qué es lo que hacemos a favor del desarrollo de México.
1: Sí.
3: Ayuda en Acción de México, pues es una organización internacional con más de 25 años de presencia en el país. Trabajamos para generar oportunidades que permiten a las personas desarrollar su proyecto de vida y alcanzar sus aspiraciones de vida digna. Nuestro trabajo se enfoca principalmente en niñas y niños y adolescentes, jóvenes y mujeres, sobre todo en comunidades indígenas y en contextos de movilidad.
1: Ok. Tania, por favor, compártenos. Si bien sabemos, queremos que nos ayudes un poquito a que nuestras radioescuchas nos ayuden entendiendo cuáles son estos tres ejes sobre los que basas tu trabajo estratégico.
3: Claro que sí, pues para lograrlo tenemos tres trabajos estratégicos, tres líneas estratégicas, como lo comentabas. El de inclusión socioeconómica, donde impulsamos oportunidades de empleo y emprendimiento para el desarrollo de México y económico del país. En movilidad humana, pues vamos acompañando a personas de movilidad humana para que puedan integrarse de manera segura y acceder a oportunidades laborales reales dentro del país. Como saben, pues México ha pasado de ser un país de tránsito a un país de destino, y es ahí donde Ayuda en Acción quiere ayudar principalmente para que estas personas puedan alcanzar sus aspiraciones de vida digna dentro de nuestro país. Y los mercados inclusivos sostenibles, ahí proveemos el desarrollo económico de los territorios de forma responsable, con emprendimientos locales y comunitarios que les permitan alcanzar pues esta inclusión socioeconómica y poder tener un desarrollo económico dentro de sus territorios para fomentar el arraigo.
2: Oye, Tania, y me parece impresionante esto que nos estás contando sobre la inserción de la empleabilidad para todas estas personas. Y es que hay muchos programas que capacitan, pero creo que no siempre conectan con el empleo real. Entonces, ¿ustedes cómo evitan que la empleabilidad se quede solo en cursos?
3: Pues es algo que es muy interesante decirlo, porque efectivamente todos damos este acompañamiento, la mayoría hasta la asesoría, la orientación vocacional, certificaciones y habilidades, pero el gran reto efectivamente que tenemos en México y en todo el mundo, me imagino, pero es esta parte de conectar con el empleo real. Lo que nosotros hacemos es hacer vinculaciones. Desde Ayuda en Acción tenemos tres roles muy importantes, donde tenemos la parte de implementadores con equipos propios en la línea de base, trabajando en y para las comunidades. Tenemos la parte de fortalecedores con modelos y metodologías probadas, y sobre todo esta parte de articuladores o dinamizadores. Lo que hacemos son planes de desarrollo, sabemos dónde están las problemáticas con diagnósticos que hacemos, pero también el plan de solución. Y en ese sentido, hacemos vinculación con actores de la sociedad civil, el sector público, sector privado, academia, y lo que hacemos es que podemos hacer posible esto. Nosotros nos vinculamos con diferentes empresas para poder generar estos espacios de vinculación, y lo que hacemos es ayudarles tanto a las juventudes como a las personas en movilidad a tener todas sus capacitaciones, sus certificaciones, pero también toda su documentación en regla para poder llegar a una vinculación laboral donde podamos tener esta parte de acompañamiento, incluso con las empresas, las áreas de recursos humanos, para poder garantizar una permanencia dentro de los espacios laborales con trabajos dignos.
2: Ok, entonces vemos que tienen respaldo, tienen ayuda, es algo que no se queda en el limbo nada más. Y de esta ayuda que han podido conseguir, vemos que también se han apoyado con el gobierno de Australia, gestionando un programa que beneficia a más de 500 personas con el nombre de Casas de Transición. Cuéntanos un poquito más sobre esto.
3: Sí, en la Embajada de Australia, la Agencia de Cooperación Española, tenemos varios organismos internacionales también que nos respaldan. En esta parte de movilidad humana, nosotros nos enfocamos principalmente a mujeres sobrevivientes de violencia basada en género, como LGBT, porque son grupos que se encuentran en mayor condición de vulnerabilidad. Y para esto, para lograr esto de trabajo digno en este contexto de movilidad, es que hemos desarrollado el modelo de casas de transición. Las casas de transición son casas que nos permiten estar de manera temporal las personas que están ahí, donde podemos realizar su regulación migratoria, sus certificaciones, su homologación en el país de estudios, la vinculación laboral, y sobre todo que estos tres meses puedan tener este acompañamiento y apoyo también psicosocial para poder tener estas aspiraciones de vida digna, pero también poder tener sus ahorros para poder salir a vida independiente. Estos tres meses coinciden con la Ley Federal del Trabajo, el tiempo temporal, y lo que hacemos es que una vez que firman su contrato por tiempo indeterminado, les ayudamos a buscar vida independiente, y las casas de transición se vuelven casas de día, donde les damos un acompañamiento hasta un año para asegurarnos que puedan tener una estabilidad económica real dentro del país.
1: Wow, qué importante es esto. ¿Podrías compartirnos en qué estados de la República Mexicana están ya en acción?
3: Sí, mira, tenemos dos programas, Insignia, el Talento Juvenil y el Favor de Desarrollo de México, donde estamos con jóvenes de comunidades rurales y estamos todo el lado sur-sureste del país, principalmente ahorita con el proyecto de que estamos trabajando con la Unión Europea del Global Gateway en el Corredor Interoceánico. Estamos pues en la parte de Veracruz y Oaxaca, en el Istmo de Tehuantepec, Puebla, también Veracruz y Chiapas. Y la parte del trabajo de movilidad, estamos trabajando en zonas urbanas, cubriendo todo el corredor migratorio. Tenemos casos de transición en Ciudad de México, El Bajío, Tijuana, próximamente Tapachula. Tenemos presencia territorial en Tenosique, Tabasco, en Ciudad Juárez y Monterrey también.
1: Oye, Tania, y una pregunta obligada. Hoy, ¿cuál es tu mayor compromiso?
3: Pues mi mayor compromiso es no dejar a nadie atrás. La verdad es que trabajar con y para las personas es un reto súper interesante e importante. Decíamos por ahí el otro día en una mesa también de trabajo con autoridades, es que el reto pues es seguir. A lo mejor no son volúmenes, pero sí son personas que realmente cambian su vida, transforman su vida y que tienen un impacto real y que se vuelven en este territorio pues la parte de movilidad, personas sin etiquetas, ¿no? Personas como tú, como yo, como todos los que nos escuchan, con oportunidades reales nada más, ¿no? O sea, oportunidades que transforman vidas, es lo que hacemos en Ayuda en Acción. Y también el reto es seguir avanzando, seguir sumando aliados, seguir creciendo y creyendo que sí es posible, que las personas existen, que las personas solo tienen una oportunidad para cambiar sus vidas, y es ahí donde está Ayuda en Acción.
2: Y Tania, entonces, todas estas oportunidades que brindan ustedes, ya vimos que gracias a los programas y con las casas tienen atención psicoemocional, acompañamiento legal, apoyo humanitario e incluso las oportunidades de inclusión laboral que tú mencionas. Pero para quien nos escucha y quiere ayudar, ¿qué puede hacer de manera realista? ¿Donar, difundir, voluntariado, quizás alguna alianza?
3: Sí, pues sí, lo has mencionado bien lo que hacemos. La verdad es que siempre es trabajar con las personas al centro, es trabajar con ellas y para ellas. Y yo decía siempre, esta parte psicosocial que acabas de tocar es súper importante, porque nada se puede lograr si no primero ponemos a las personas al centro. Y esto es,
2: sí, por supuesto,
3: lo puedo resumir en decir que primero reconstruimos su ser para poder hacer, ¿no? Y para poder trabajar estos proyectos de vida y a largo plazo. Y es muy necesario, efectivamente, nosotros tenemos el cómo poderlo lograr y ustedes nos pueden ayudar a hacerlo posible. Y bueno, pues tenemos todas las formas de poder ayudar, esta parte de vinculaciones, ¿no? Con academias, con universidades, con el sector público, sector privado, de manera económica, de manera en especie, voluntariado. Yo siempre digo a las personas que con las que voy trabajando y me voy cruzando en el camino y que quieren contribuir a transformar la vida de las personas, pero sobre todo de nuestro país, es: si tú me dices que te sumas y que crees en esto, como lo creo yo, es, y con todos los que suman con nosotros, es, encontramos la forma de ayudar.
2: Entonces,
3: y la verdad es que podemos hacer lo posible desde lo que sea, ¿eh? El otro día me cruzaba con alguien que decía, oye, yo soy manicurista. Y me decía, pero yo no puedo ayudar, no tengo dinero, no tengo esta capacidad de los organismos internacionales. Le dije, pues un taller, ¿no? Un taller para nuestras beneficiarias en las casas de transición. Me dijo, ¿en serio? ¿Es posible? Le dije, sí, es posible.
2: Siempre digo, entonces, hay una manera, final, ¿no? Al final.
3: Desde una cooperación internacional hasta personas como nosotros que podemos dar donaciones recurrentes, incluso tenemos donativos recurrentes para poder dar este acompañamiento y esta seguridad de estas causas, todo se puede pasar.
1: Pues okay, muchas gracias, Tania. Importante esta frase, contribuir a su ser para poder ser.
0: Maravilloso, sí, Tania Rodríguez Zafra, directora general de Ayuda en Acción México. ¿Cuáles son tus redes sociodigitales para seguirte, mi querida Tania?
3: Sí, ahí nos pueden encontrar en nuestras redes sociales. En LinkedIn y Facebook nos encuentran como Ayuda en Acción México, todo junto. Y en Instagram y X como Ayuda en Acción MX, todo junto también.
0: Te mandamos un abrazo.
3: Un gusto que nos sigan y nos acompañen y se sumen a esta buena causa.
0: Claro que sí,
1: gracias.
0: Oye,
1: claro,
0: Tania,
1: que
0: y viva México, ¿no?
3: Y viva México. Y México es posible. Y para cerrar, les voy a dar una frase de movilidad que siempre digo. Es,
0: a ver.
3: Cambiamos el sueño americano por el sueño mexicano y sí se puede.
0: Sí se puede, claro.
2: Muy
0: que
2: bueno.
0: Sí. Un
2: por
0: abrazo,
1: muchas gracias.
0: Pues vámonos con más música que nuestra querida productora Janine Montes ha seleccionado para este día. Viva México y su música.

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1: Bueno, lo de mundial está por verse porque solo participaron 13 países, 9 de América y 4 de Europa. No hubo eliminatorias. Todos fueron por invitación. Algunas selecciones se les complicó el viaje. Yugoslavia, Francia, Bélgica y Rumania llegaron hasta Uruguay en barco tras un viaje de casi 30 días. Y llegaron, dicen, en muy mal estado. Yo soy Héctor Zagal, Zagal con Z, y me pueden escuchar aquí en MBS Radio, mis redes, Dr. Zagal en TikTok y HZagal en X. Y recuerden aquello que decía Immanuel Kant, Sapere aude, atrévete a saber.
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0: Aquí no es así, aquí sí sale el sol, aquí sí nos enamoramos y amamos a la mexicana, aquí somos apasionados, inteligentes, entrones. Por eso se hizo himno esta rola de Caifanes, porque aquí no es aquí, así como allá, donde hace frío y nunca sale el sol, ¿no, Luke?
1: Completamente, y muy buen tema para arrancar el día para todos los que nos están escuchando aquí en Uteca Radio esta mañana. Y es que hoy prácticamente todo gira alrededor del partido de México contra Inglaterra, pero que aún no se disputa en cancha, pero en redes sociales sí. Ahorita tenemos ya importante lo que es la campaña, la iniciativa de No Inglés. Seba, ¿sabes algo?
2: Sí, ya hay varias marcas que están pidiendo no nos llamen por este nombre, dilo en español, únicamente español.
0: Oye, yo he leído cualquier cantidad, obviamente son muy graciosas, Oficina Máxima,
3: Carlitos,
0: ¿no? Carlitos. Tomasito, uh-huh. Pura creatividad mexicana, es que sí. Eso es México, caray.
1: Como debe ser. A mí el que la verdad me dio muchísima risa, ayer lo estaba viendo, es esta marca de esponjas que ahora se llama Talla Papi. O sea, es muy, muy curioso. Sí. O sea, yo creo que una persona lo dice así normal y se saca muy de onda.
0: Talla Papi. Sí. A ver, mi querida Lua Pop.
3: Bueno, pues también tenemos esos memes donde está el patrullero 777 contra James Bond, ¿no?
0: Oh, James sí. Bond.
3: O Juan Gabriel contra
0: Elton John,
3: sí.
0: Hay de todo. Está,
2: el castillo, o sea, de Chapultepec contra Howard's.
1: También había visto una publicación del Metrobús contra el transporte público allá en Londres, el icónico.
2: sí,
1: hermanitos.
2: El de dos pisos.
0: Justo, sí. Justo, o sea, es Cantinflas contra James Bond, ¿no?
3: Ajá, así es.
0: Exacto, es justo lo que nos decía Janine. Oye, y hay otro de Chicoche contra este señor John Lennon, ¿no?
3: Sí.
0: Que se parecen.
3: Elton John contra Alex Sintex.
0: Ah, también.
3: Sí, claro. Está, bueno, Paquita la del Barrio contra Adele. Imagínense nada más.
0: No hay manera. No hay manera de comparar a mi Paquita, es única en el mundo. Que quede claro.
1: También del chocolate abuelita con la reina Isabel y demás cosas.

0: que ya se imaginarán. Pero a mí me gusta esto porque creo que fuera del marketing, aparte de decir estas marcas de cómprenos, lo que nos están comunicando es de estamos con ustedes, estamos en la conversación, nosotros apoyamos a México.
1: E independientemente, en esa fuerza que muestra el respeto por la tierra que también les ha recibido, ¿no?
0: Y sí, completamente. Y también como noticia aquí para tendencias en redes sociales, tenemos lo de Oasis con Wonderwall y también Caifanes con la canción que decías de Juan Gabriel y demás, de aquí no es, aquí esto es México, aquí nosotros venimos a ganar. Esperemos y disfrutemos muy bien de este partido, Sebas.
2: Sí, estaba pensando ahorita de estos nombres. Chabelo contra la reina Isabel.
1: Chabelo contra Chabela.
3: Liam Gallagher contra el pueblo de México. No.
1: Bueno, sí. Además, acuérdense que se está viralizando que es traición a la patria si hoy comen o ponen salsa inglesa en sus alimentos. Así como si también se pueden tocar la ingle o usar la llave inglesa. Así es que mucho menos jugaremos semana inglesa.
0: Oye, pero sí, Sandra, como lo decías, lo de Liam Gallagher y lo de Fer de Maná, que ya han habido unos que otros roces en redes sociales, lo de Liam asegurando que Inglaterra va a arrasar con México y Fer contestándole en redes sociales con aquí no, papito, aquí no se va a hacer eso.
3: ¿Qué opinan? A ver, Seth, ¿qué opinas de esto?
2: No, pues está alucinante como toda esta, pues, entre la campaña de marketing, entre tirarse entre artistas, es una locura. O sea, hace más entretenido como la previa o después del partido. Deja como ese algo que todos vamos a recordar. ¿Te acuerdas de esto? Después de unos varios años nos vamos a acordar muy bien.
3: Sí, algunos van a pasar a la historia, pero son memes muy chistosos, muy chistosos.
1: Sí, claro que sí. Y también esa polémica, no sé si leyeron o vieron esa nota, que les cortaron el cabello a los jugadores de Ecuador.
0: De Ecuador.
1: Y se fueron sin pagarle al peluquero Paco.
3: No me digas. Sí, claro. Mexicano él.
1: Sí, mexicano él.
3: ¿Y por qué no le pagaron?
1: El costo era $50 por cada jugador. Sin embargo, al parecer se iban con mucha prisa.
2: Pues, ¿qué les parece unos 50 goles a Ecuador en el próximo partido?
3: Exacto, exacto. Bien lo has dicho, Sef. Muy bien.
0: Oye, pues mira, también sobre todo este tema de las acusaciones que se están haciendo del partido que también es tendencia de Ecuador en México, que si no es que hubo amenazas, si no es que por lo que pasó fuera del hotel, los aficionados que aventaban cerveza, incluso ya Ecuador lanzó un comunicado sobre que quiere hacer una investigación acerca de todo esto, pero lo dicen como muy al aire, muy banal, se hacen acusaciones, pero no de qué específicamente, o sea, no hay como una prueba de si sucedió esto, si nos dijeron esto, únicamente lo están anunciando. ¿Cómo procederá? No sabemos, pero no sé si ustedes han visto acerca de esto.
3: Ay, no, yo no sabía nada.
1: Yo tampoco tenía idea.
2: Había escuchado que, como dices, Ecuador subió un comunicado a sus cuentas de redes sociales. Sin embargo, mencionaste también ahorita lo de que se aventaban cervezas.
0: Sí.
2: Sí, he de decir que sea verdad o falso esto que tú mencionas, lo de las cervezas y el trato al extranjero, tanto a los ecuatorianos como ahora por venir a los ingleses, pues sí. Los empujaríamos a que, ante todo el respeto, vaya, ante todo, sobre hay que todo cuidar, hay que proteger a los extranjeros, hacer que se sientan con una cálida bienvenida a México. No va finalmente de faltar el respeto a nadie. Esto
3: totalmente
2: es fútbol y no perdamos el hilo del asunto.
3: No, totalmente. O sea, hay que respetarnos. Ahora, insisto, ahorita el tema es contra los extranjeros. Es decir, toda esta situación que se ha venido dando, pero también con los mexicanos. Cuidémonos unos a otros. Si estamos viendo que alguien se está ahogando, se cayó, se resbaló, oye, tantito sentido humano, ¿no? Hay que ayudarlos, hay que dejar ver al pueblo mexicano como solidario, que somos siempre, independientemente de nacionalidades, edades, géneros.
1: Yo diría algo bien importante: intuición.
3: Intuición.
1: Nunca nos va a fallar, la intuición no falla. Y cambiando de tema, a mí me encantaría, que también es viral y poco se habla de esto, acuérdense que nuestros hermanos venezolanos están necesitando ayuda. Y es viral, por todos lados están pidiendo ayuda.
0: No vamos a decir,
1: exacto, no vamos a decir a dónde. Ustedes saben dónde. Busquen la manera. Apoyémonos. Oye, estamos en un momento que en algún pasamos nosotros, ya sabemos lo que
0: se siente.
1: Se siente, sí. Exacto, por favor.
3: Oye, y ya que tocas el tema Lua Pop, ¿qué tal el papel extraordinario que están haciendo los mexicanos en Venezuela, rescatando gente, salvándola, apoyándola? O sea, me encanta siempre, es lo que estoy diciendo, la solidaridad, la inteligencia, sensibilidad, empatía que tenemos y que se demuestra en este tipo de eventos, ¿no?
1: Así es.
0: Muy conmovedor. Yo lo que recién vi fue que uno de estos rescatistas se volvió a reencontrar con uno de los chicos que rescató, que estuvo debajo de escombros durante 106 horas, algo así. Entonces, muy emotivo el video, abrazándole y el rescatista diciendo, yo vine por mi cerveza, y entre risas y abrazos, pero la verdad es que el trabajo que están haciendo me parece impresionante. O sea, son unas personas dedicadas, buenas, con un corazón muy noble, un corazón enorme. Y pues nada, también como una de las tendencias que está sonando ahorita es el ICC, el famosísimo, estas tres palabras que fuera de ser algo como una simple pregunta, nos da esperanza, no nos asegura la victoria, pero nos hace creer.
3: Pero hoy decimos aquí, sí, sí, sí se puede, sí se logra, sí, ¡viva México! ¡Vámonos a un corte! Así llegamos a la primera hora de este programa. Volvemos con mucho más aquí en UTECA Radio. ¡No te vayas!

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me agarraron aquí cantando El Cielito Lindo. Y es que con la emoción de esta canción comenzamos esta segunda hora de Uteca Radio. Soy Sandra Vázquez y Alebrijes, si hoy gana México, que confiemos en que así sea, irán a celebrar al Paseo de la Reforma después de los disturbios que acontecieron el martes pasado. Bueno, más adelante, en modo avión, vamos a reflexionar sobre el tema, sobre los festejos con responsabilidad, festejar con respeto. Pero antes de llegar a ese tema, vámonos a los espectáculos.

0: caray, se la dedicaba a mis crushes de la secundaria. No, hombre, ya llovió. Bueno, pues Maná está sonando con todo últimamente. Estamos viendo a Fer de Maná por todos lados. ¿Y esto a qué se deberá? Bienvenidos a la sección de espectáculos, chicos, adelante.
1: Muchísimas gracias, Sandra. Pues vamos ahorita con espectáculos. Tenemos Boda Pop, tenemos Mundiales, Nostalgia Noventera. Pero abrimos con la boda de Taylor Swift y Travis Kelce.
2: ¿Lo? Ok, pues sí, una boda que se llevó a cabo el día viernes.
1: Así es.
2: Después de 3 años de un noviazgo increíble. ¿Por ahí alguien sabe cómo se hicieron novios?
1: De hecho, muy curioso porque Travis ya, mira, le traía el ojo a Taylor desde hace rato. Y fue en un concierto, en un Eras Tour, que él se fue detrás de, pues, el camerino. Quería esperarla para darle una pulsera de la amistad. Esta tan icónica que tiene Taylor Swift, con la que muchas Swifties, pues, se conectan, no tienen algo en común aparte de ser un artista increíble. Entonces Travis no pudo, no la vio. Entonces fue la mamá de Taylor la que, pues, le dijo: oye, pues mira, dale chance, sea muy buena persona. Y así fue como poco a poco Taylor se veía en partidos de Travis y Travis en conciertos de Taylor.
2: Sí, eso es increíble. Y eso es algo que se ha nombrado mucho en todas las redes sociales, cómo ellos se conocieron y cómo han llevado esta relación de pareja que ya culminó en un matrimonio. Y bueno, el lugar, Madison Square, ¿sí o no? Nueva York. Además, todo preparado como un gran jardín para que disfrutaran ahí su boda.
0: No, pero bodorrio por todo lo alto, ¿eh? O sea, sí que un jardincito así, digamos.
1: Sí, modestito.
0: No, para nada. O sea, ¿viste las fotos, querida Lua? Una cosa impactante. O sea, ¿cuál
1: bodita? Es que sí, hubo organización de todo.
2: Del souvenir, sus iniciales, sus letras iniciales de su nombre, con dos corazones atándolos, o sea, uniéndolos. No, de verdad
0: que vive el amor, sí, caray.
1: Sí. Ya también se está mencionando que en cantidades, aproximadamente unos 20 millones de dólares y se fueron por ahí.
0: Ay, modestamente, ¿no? Una cosa que, ¿no, Luisito? Una cosa tranquila.
3: Pues sí, y mira, fíjate que Taylor Swift, o sea, definitivamente ha escrito canciones de sus antiguos amores. ¿Será que le escribe una canción a Kelce?
0: Oye, pero es que le sufrió en el amor, Taylor, ¿no? Le sufrió. Y hasta que llegó el bueno, llegó, es esperanzado.
3: Al fin se nos casó la güerita.
2: Yo creo que siempre han sido sus musos o sus musas, como se dice, porque acuérdense que ella es compositora de la gran parte de sus temas.
1: Sí, como lo comentaba Luis, pues ahora vimos que rompió la profecía con esta canción de Prophecy. Muy, muy impactante, la verdad. Y es que yo creo que, aparte de la super boda que armaron, la organización, incluso los invitados, se dice que Adam Sandler ofició esta boda.
2: Estuvo Jennifer López también. Por ahí es.
0: No, toda la crema y nata. Camila Cabello,
1: Selena Gómez, incluso Ed Sheeran estuvo ahí. También lo que salió ya reportes es que, o sea, poquito, ¿no? El vestido y el traje de los recién casados fueron diseñados por Christian Dior. Joyería de Taylor Swift utilizada por Cartier, tenis de Louis Vuitton, o sea, de todo, de todo.
0: Ay, nos hubieran invitado, chicos. Yo sí hubiera ido, la verdad.
4: Es que sin duda alguna, ¿quién no quisiera formar parte de ese acontecimiento?
0: Todos, ¿verdad? Todas. Sí, yo conozco a alguien que estaría ahí en primera fila. De toda esa. No, de estas, ¿cómo se llaman? Swifties, ¿no?
1: Swifties,
0: que
1: yo
0: conozco a una por ahí que me está escuchando y que le mando saludos.
3: No, aparte yo iría porque también para llevarme mi arreglo, mi centro de mesa.
0: Yo iríamos por eso, ¿verdad? Sí, nada más por el centro de mesa.
1: Pues sí, es que mucha gente aficionada esperando fuera. O sea, ese viernes hacía 37 grados centígrados y la gente seguía llegando, incluso vientos de hasta 48 kilómetros por hora, y a las Swifties nada las movía. Ellas ahí fieles, intentando ver, aunque sea por un segundo, a Taylor Swift.
0: Ay, qué bonito.
2: Quiero platicarles algo.
0: A ver.
2: El único que no sabe es ChatGPT. porque le pregunté de la boda y me dijo que todavía no se casaban.
0: Ay, no, hay que actualizarlo, no, hay sí. que actualizarlo.
4: Para que veamos que no nos tenemos que confiar de la tecnología, ¿eh?
0: Por favor, locutores profesionales, por favor. ¿Qué más tenemos?
1: También tenemos que llega en plataformas de streaming, que es la precuela de Legalmente Rubia, que esto puede salir o muy bien o muy mal. Porque ya han hecho varias precuelas de películas anteriores, o hubo una de la de Sex and the City, que nos contó lo que pues ya las personas sabían. Entonces, lo que se espera de esta precuela de él es que no nos digan todo lo que ya sabemos, todo lo que ya vimos en la película, todo de lo que ya estamos enterados. Luis.
3: Aparte, o sea, literalmente quien ha disfrutado Legalmente Rubia sabe de lo que estamos hablando. Entonces, es realmente un agasajo ver la historia de Ellie Woods y ver esa historia, cómo se construye y cómo es. Ella construye básicamente una carrera en donde no pensaba que ella iba a llegar, pero llegó.
1: Sí, porque vemos a Ellie Woods ya en la película, una chica decidida, feroz, capaz, más inteligente de lo que se cree. Entonces, habrá que ver cómo se desarrolla en esta precuela, que contará con 9 episodios de la primera temporada que estaremos viendo ya en su estreno.
2: Qué bien. Oye, no podemos olvidar esto. Recuerden que Maná estará en el...
1: En el medio tiempo, ¿cierto? Sí, sí, sí.
2: De hoy en el tan ansiado evento futbolístico que
1: Estadio
2: tendremos.
1: Ciudad de los Deportes.
2: Así es, así es. Por otro lado, Alejandro Fernández aparece con una nota muy, muy impactante. ¿Por qué digo impactante? Porque reconoce que padece depresión y ansiedad, aunque ya lo había mencionado, ya lo en otras ocasiones, solo que ahora hace una invitación a que si la padeces, si tienes los síntomas, lo hables. Es como mandar un mensaje al inconsciente o indirecto para decirte, no te calles.
1: Eso no lo
2: Todos
1: conocí.
2: Podemos tenerla. ¿Sí?
0: Más también, ahora, ¿no? Uh-huh. Que hay tanta soledad y tanto individualismo y estamos tan metidos en las redes sociodigitales que sí, hay que, o sea, necesitamos contacto humano, por favor. Y si tienes problemas, sal y busca ayuda, ¿no, Sam?
4: Sí, siempre acercarnos a los profesionales, porque luego uno trata de desahogarse con quien más confianza le tienen, pero los profesionales son quienes verdaderamente tienen las herramientas para ayudarte a pasar por este momento. Y qué bueno que lo mencionan, porque tal vez... no creemos tener depresión, pero pudiéramos tener indicios. ¿Y qué mejor manera de tratarnos a tiempo?
0: Exacto. A veces ni siquiera sabes que tienes depresión.
4: Exacto, sí. Entonces, digo, ahora que Alejandro Fernández toca el tema, padrísimo, porque lo abre, se hace esto más abierto. Antes nada más era como un secreto a voces. Y hoy en día nos permite aceptar la realidad.
2: Vivimos, y literal, ¿eh? Sí. Hace la invitación. Tú crees, sientes, sabes, ábrelo. Tú como yo y yo como tú.
1: Claro. Hay que externarlo, ¿no?
0: Porque a veces da miedo, ¿no? Enfrentarse a los monstruos internos, a los miedos, a las inseguridades. Claro. Y es, yo creo que todas las personas tenemos por ahí algunos demonios escondidos. Entonces hay que afrontarlos, hay que sacarlos, hablarlos.
4: Sí, no está mal, ¿no? No está mal hablarlo. Al contrario, te sirve. Y qué mejor para tu salud mental íntegra.
0: Por favor, por favor. Muy bien. ¿Qué más hay bajo el tintero?
2: Pues bueno, La Casa de los Famosos, que ya la están y la estamos esperando, aunque no se sabe a ciencia cierta quién va a participar. Sí es cierto que ya por ahí Ernesto La Guardia está haciendo algún recuento. Dice él que claramente no le han dicho nada, pero ya hay muchos rumores de que él va a pertenecer. En duda se pone porque por ahí cuentan que tiene un carácter fuerte.
1: Sí,
2: sí, sí, entonces pues habrá que ver cómo va esto. Él dice que crea más polémica la parte de está en la obra de teatro hablando, conversando con el diablo, porque a veces se ha hecho una campaña por ahí de que no vayan, sí, porque tiene algo de malévolo.
0: Ay, no, qué mal, vayan a apoyar todas las puestas en escena, por favor. Hablando de justamente eso que dices, quiero decir que egresados y egresadas de las certificaciones en locución profesional como esta están muy, muy directamente relacionados con esto que acabas de mencionar de la Casa de los Famosos. No puedo decir más por qué, porque ellos firman un contrato de confidencialidad, pero nos encanta que el talento que egresa de aquí, del Centro de Capacitación MBS, tenga tan buena proyección.
2: Así es.
0: Muy bien. ¿Dónde lo seguimos, chicos y chicas?
4: Bueno, pueden buscarme en redes sociales como @sandrabow para echarnos una buena platicadita de todas estas tendencias, espectáculos y temas que vienen más por delante.
0: ¿Acá?
3: Yo, a mí me puede encontrar como el rockstar de la radio.
0: ¿Y a ti?
1: Aquí como Luke Sebastián en todas las redes sociales.
0: Tenemos un pase doble para, como hoy hablamos en español, una pieza. Una pieza en concierto. Ahorita lo digo en inglés. Un espectáculo sinfónico épico con una orquesta en vivo interpretando los temas más emblemáticos de la serie. Una pieza. Oh, One Piece. La cita es este 16 de agosto en el Teatro Metropolitan. Así que si te quieres lanzar, lo único que tienes que hacer es mencionar a nuestro personaje del día. Mi querido Luke, ¿a qué teléfono se tienen que comunicar?
1: Teléfono en cabina 55-51-66-102-5.
0: A ver, más despacito.
1: Por supuesto. Teléfono en cabina 55-51-66-102-5.
0: Un pase doble para One Piece en concierto, 16 de agosto, Teatro Metropolitan. ¿Quién fue nuestro personaje del día? Márcanos y te invitamos.

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2: Antes del fútbol moderno existió en Florencia un juego feroz. Hoy lo conocemos como calcio histórico florentino y se jugaba desde el Renacimiento, sobre todo en la Piazza Santa Croce de Florencia. No era como el fútbol de hoy. Participaban 27 jugadores por equipo, se podía usar pies y manos y el contacto físico era parte del espectáculo. El partido más célebre ocurrió el 17 de febrero de 1530, cuando las tropas imperiales de Carlos V asediaban la ciudad. Los florentinos, desafiando el estado de sitio, la guerra, dijeron que el espectáculo continúe y jugaron calcio. Pero no, el calcio florentino no es el antepasado directo del fútbol. Es más bien una prueba de que, antes de los reglamentos modernos, Europa ya convertía el balón en teatro urbano y orgullo cívico. Yo soy Héctor Zagal, Zagal con Z, y me pueden escuchar aquí en MBS Radio, mis redes, Dr. Zagal en TikTok y H. Zagal en X. Y recuerden aquello que decía Immanuel Kant, Sapere aude, atrévete a saber.
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0: doble moral del festejo. A ver, si los destrozos y las muertes que ocurrieron en el marco del festejo por la victoria de México ocurrieran en una marcha política o en una protesta social, la opinión pública los destrozaría. ¿Por qué al fútbol le hemos perdonado el caos, la violencia colectiva, bajo la excusa de es que ganamos? Si hoy gana México, ¿vas a ir a festejar al Ángel o ya te dio miedo? Sobre esto vamos a platicar aquí en Modo Avión. Así que el espacio para Lua Pop, para Luigi, el rockstar de la radio, para Luke Sebastian, para Sandra Bow, está abierto para que reflexionemos en torno a esto. ¿Qué opinan, chicos?
1: Sí, pues muy intenso. O sea, yo creo que fuera del festejo, de la emoción, de todo lo que se siente de un partido, de que México está dando un espectáculo absoluto, siempre hay que tener conciencia. Como tú lo mencionaste, yo creo que ahora ir al Ángel va a venir con muchas precauciones. Van a poner más pantallas, más seguridad. Pero, por ejemplo, ¿ustedes dónde estaban el martes pasado? ¿Se hubieran lanzado al Ángel? ¿Se hubieran quedado en casa? ¿Cuál era el plan de ustedes?
2: Pues yo creo que más que nada quedarnos en casa. Bueno, el mío quedarme en casa. Pero definitivamente, o sea, fue el furor, fue la cuestión de que la gente está tan energetizada con el tema de que México había ganado con Ecuador. O sea, estamos hablando que más de 1,000,000 de personas se concentraron en el Paseo de la Reforma. Y bueno, desafortunadamente esto llevó a una catástrofe que todos sabemos que ocurrió sobre Paseo de la Reforma. Más precisamente sobre Reforma y Lancaster. ¿Qué sucedió? Que al término del partido todos querían irse y pues definitivamente pues sabemos que todos queremos irnos cuando termina un evento, pero hay que ser precavidos, hay que tener prudencia, porque finalmente podemos lastimarnos o lastimar a alguien. En este caso tuvimos 4 muertes, 4 decesos desafortunados, que bueno, estas personas pues que iban con toda la intención de divertirse, de pasarla bien, o sea, terminaron y no llegaron a casa. Y entonces ese debería de ser el compromiso de todos como sociedad, de que si todos vamos a un lugar, todos podamos llegar sanos y salvos.
0: Claro, claro. Ahora, o sea, el gran contexto es que hoy tenemos muchos visitantes en la Ciudad de México. O sea, el número se amplía, aumenta. No sé si ustedes han ido a los lugares icónicos, estoy hablando Centro de Coyoacán, Tlalpan, Centro Histórico. Hay demasiada gente.
1: A reventar.
0: Está a reventar. O sea, yo estoy muy cerca de Coyoacán y me impresiona que algunos días suelo ir por un cafecito y en estos días he ido y ya hay fila. O sea, cuando a un cierto horario no hay nadie más que yo. Sí, ¿no? Ahora está llenísimo. Y claro, gente de todas las latitudes que nos visitan.
3: Claro, porque además con esta modalidad de que quién sabe cuándo nos vuelve a tocar el mundial, mucha gente está llegando a la ciudad y de verdad que se pierde el orden, se pierde la seguridad, se pierden muchas cosas. Efectivamente, creo que también es parte de la reeducación que debemos empezar a tener desde hace mucho tiempo, porque eventos que se justifican en nombre del fútbol hay muchos, ¿no? Muchísimos. Las golpizas afuera de los estadios, o sea, desafortunadamente esto ya no puede seguir pasando.
4: Sí, en realidad la pregunta fue muy buena. ¿Qué hubiera pasado si esto hubiera sido en otro tenor? En, no sé, temas políticos o a lo mejor en un concierto, etcétera. Recordemos que también ha habido alguna situación de este tipo en algunos conciertos y se van en contra de el artista en cuestión por no haber puesto límites, por no poner la seguridad correcta. Creo que hoy en día, como bien lo acaba de decir Lula, estamos anestesiados por el fanatismo del fútbol y eso no nos hace pensar de manera coherente en decir, ok, ya sobrepasó el límite, sé que no voy a llegar al Ángel, ¿por qué te tienes que meter en el tumulto de las personas? Mejor puedes festejar, tal vez sí en un restaurante, en tu casa. Hoy domingo creo que muchas personas van a optar por la carnita asada en casa, ¿no? Dada mejor, estas circunstancias, mejor. Todo lo que se ha acontecido fue domingo el día de hoy. Desafortunadamente el martes pasado tuvimos esta noticia que evidentemente nos toca el corazón, aunque pareciera que no es así.
1: Justo como lo menciona San y como lo decía Lua, es que yo creo que lo que muchos usa de excusa es de cada cuánto se juega un mundial aquí en México, el famoso FOMO de perderse la emoción, de perderse el evento, y lo utilizan como justificación para ir y hacer lo que quieran. Entiendo que es una celebración, pero tendría que ser una celebración consciente para evitar más heridos, para evitar todos estos accidentes que se han ocasionado. He escuchado experiencias, he visto de todos lados de pues gente que no puede llegar a sus casas sino hasta el día siguiente. O sea, y es que me parece impresionante.
3: A mí realmente lo que me impacta es ver cómo nos estamos estamos perdiendo esa sensibilidad para poder mirar la necesidad del otro. O sea, ahora soy yo, porque eso fue lo que sucedió en esa salida, en que cada uno quería salir primero, empezaron a atropellarse. Hasta donde entiendo, ahorita sí ya hay nuevas medidas de protección para si es que alguien decide llegar a alguno de estos lugares donde se celebra o donde se ve el partido, ¿no?
1: Así es como debe ser. Y, por ejemplo, en imágenes que se han visto, ¿ustedes qué les genera primero? ¿Orgullo por la pasión o miedo por la falta de control?
2: Pues yo creo que cada uno de nosotros como individuos y partícipes de esta celebración, porque a todos nos gusta que México gane. ¿A quién no le gusta? Definitivamente a todos nos gusta que México gane, pero definitivamente debe de estar la civilidad por encima de lo que pase, ¿no? Hay videos donde se están aventando sobre los parabuses, están colgándose en los postes, se caen, se rompen las estructuras. Díganme, o sea, cada quien, o sea, yo esto lo veo porque hay personas que han estado bajo los efectos del alcohol o cierta sustancia, y creo que esto pasa. Y entonces, ¿cuál es la responsabilidad para contigo mismo de no ser precavido, ¿no? De que te puedes lastimar, puedes llegar al hospital, te puede suceder algo más, o como lo dije hace un momento, o sea, no regresar a casa. ¿Qué necesidad tienes, o sea, de generarte todo eso cuando puedes disfrutar más tranquilamente? O sea, yo no digo que no tomes, o sea, tómate, pero pues tranquilito, o sea, la cosa. Eso fue lo que pasó y en los videos se ve. O sea, literalmente de que empezaron con el nadaremos de la famosa película de Nemo, que literalmente, o sea, ya llegó un momento en que la gente se estaba encimando todos, o sea, uno sobre el otro.
1: Ya te empujan como una ola.
2: Exactamente. Y entonces todos estaban, oigan, deténganse, es que pues ya se atoran. Y no, o sea, la gente en el desastre, o digamos, en
0: la esta inconsciencia.
2: O sea, seguían avanzando. Entonces, imagínate, van niños, van como decía Sandra en algún momento que platicábamos, o sea, niños hasta en carriola. O sea, imagínense, pasa una desgracia.
0: Se muere el niño.
2: No,
3: pero fíjense qué importante esto y el mensaje incluso con esa palabra, ¿no? Nadaremos. Ustedes se acuerdan que en la película cuando van a atraparlos hay una red que empiezan a empujar y dicen todos a un mismo lado y están empujando hacia arriba, cierto, para poder voltear el barco y que los pueda soltar. Uh-huh. ¿Sí? Fíjense hasta dónde una simple palabra puede llevarnos a detonar otra cosa muy diferente.
0: Sí, la locura. Sí, la locura, sí. El desastre, el caos, la violencia. No, límites. Y los límites empiezan en cada persona. O sea, limítate, sé consciente. Y creo que eso se llama madurez también, porque también vemos a las juventudes totalmente desatadas, ya deschavetadas, ya haciendo de todo. Hemos visto justo en los videos cómo bajo efectos del alcohol o de las drogas, pues ya no hay ninguna conciencia, se quitan la ropa, se avientan con calma, ¿no?
3: Sangolotean los autos.
1: Ah, no, justo, o sea, sobre sí, eso, o sea, sí, muchos conductores que no les parece y se arrancan y han habido heridos.
3: No, de hecho. En esta parte de tránsito, por ejemplo, en algunas glorietas donde está la bandera, se rápidamente se juntaba la gente y quien iba transitando movían los camiones, los coches, como en ese símbolo de euforia de podemos, ¿no? O sea, somos muy fuertes, ¿no? Pareciera que es así, somos muy fuertes, pues ocasionaron muchas, muchas situaciones.
4: Sí, lo acabas de decir, creo que no dimensionamos la situación y en ese momento de euforia te crees indestructible, invencible. Bueno, hubo un video muy viral de un hombre, una persona que se subió a una ambulancia a ondear la bandera. Digo, entiendo tu patriotismo, pero no entiendo tu falta de civismo. Lo tuvieron que arrestar porque al final del día no tienes por qué hacer eso. La gente estaba amotinada cerca de esta ambulancia que se encontraba cerca del Zócalo y digo, creo que ni siquiera si hubiera habido un accidente no tenía manera de pasar la ambulancia para llevarla a un hospital o a un centro de atención. Entonces, eso también lo debemos de tomar en cuenta. Las autoridades deben de generar esas vías alternas de salida y nosotros como ciudadanos ser más prudentes en nuestro festejo.
0: Muy bien. Bueno, pues ahí invitamos a las audiencias a que nos den sus puntos de vista, que nos cuenten a través de una llamada telefónica. ¿Qué opinan ustedes? Porque, por supuesto, la puerta está abierta para sus comentarios. ¿A qué número, mi querido Luke Sebastián?
1: Para escucharlos y todos sus comentarios, tenemos el número 5551-66-1025.
0: Muy bien, pues tenemos un pase doble para el concierto sinfónico tributo a Coldplay. Disfruta de los éxitos de esta legendaria banda el domingo 16 de agosto a las 17:30 horas en el Teatro Metropolitan. Tributo sinfónico a Coldplay. Menciona los nombres que la banda tuvo antes de ser Coldplay. Ay, ¿se la saben? ¿Cómo se llamó antes Coldplay? Antes
4: ¿no
0: de ser Coldplay.
4: Decir? No podemos decir.
0: Ah, no, no. O sea, yo les pregunto a las audiencias, mi querida tocaya. Entonces, ¿cuáles son esos nombres? Llámenos y rápidamente, 55-5166-1025. Estamos en vivo. 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Volvemos después del corte.

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0: bonita música nos están poniendo hoy. ¿Ya se dieron cuenta que los carritos de banderas que siempre vemos en septiembre ya están en las calles? Bueno, ayer mi mamá hasta compró una bandera en uno de esos carritos, así de ¡Viva México! Y es que eso es lo que desata esta fiesta futbolera.
1: Así es, creo que este junio se sintió más patriótico que septiembre.
0: Sí, y además, ¿qué tal? Los restaurantes te ofrecen así mole, carnitas, cuando su menú es otra cosa, sí, claro. Súper mexicano, frijoles, no, de todo.
2: Claro, y si bien es cierto, hemos portado la camiseta, la verde, por muchos días.
0: Ay, sí.
2: En septiembre solamente lo hacemos 2 días, 3.
0: Y ya. Uh-huh. ¿Y ahora? Menos.
3: Todo el mes.
0: Todo el mes.
3: Una para cada día.
0: Oigan, pues ha llegado el momento de hablar de la seguridad. Ahora sí vamos a dar tips de seguridad para quien sí, a pesar de todo, se quiera lanzar. Mira, estamos viendo en los monitores que ya la gente está todo lo que da, está en vivo. Mira, aquí en MBC tenemos monitores de otros, de la televisión. Estamos viendo de todo. A ver, ¿qué tenemos que tomar en cuenta si sí me quiero lanzar a festejar? Porque, y si sí.
1: Antes que nada, saber que va a haber un límite de ingreso. O sea, tranquilos.
0: ¿En dónde?
1: En la Ciudad de México.
2: Sobre todo en el Ángel.
1: En el Ángel.
0: ¿No? Ahí.
2: También.
3: Estamos hablando que cerca de 25,000 personas será el límite que la Ciudad de México ha impuesto para la celebración en el caso de que sí. Entonces, no se permite nada de envases de vidrio, estar hidratado, no lleves tampoco pirotecnia.
1: Porque sí,
3: también
1: por favor.
3: Puedes resultar lesionado.
0: Ah, oye, eso está buenazo. Nada de envases de vidrio.
3: Nada de envases, porque imagínate, luego vaya a hacer el chistecito que lo avientan. Para esto también hay ley seca. Déjenme comentarles que hay ley seca, porque precisamente todo eso que hablábamos hace un momento de el tema del alcohol, bueno, pues inhibe. Inhibe y la gente ya no sabe lo que hace cuando está tomado.
2: Entonces, y por favor, si vas a ir, cuídate de verdad. Y también llévate tu bolsita para tu basura.
0: Eso es importantísimo. Carguen su basura consigo mismos. Yo siempre llevo un morralito y de veras, ahí voy echando mi basurita hasta que encuentro un bote.
1: No, y creo que los japoneses nos lo dejaron muy claro.
0: Exacto.
1: Puedes traer tu bolsita, termina tu festejo, ya te quieres retirar, echas tus desechos y en el primer bote que veas, ahí deposítalo.
0: Ok. Oye, ¿y qué pasa si, por ejemplo, noto que hay algún acto delictivo cerca de mí? O sea, que a alguien asaltaron o que están haciendo algo. Botones de emergencia.
1: Claro, sin duda alguna, avisar a la autoridad más cercana, que ya hemos empezado a ver en las calles, que empiezan a irse a los puntos importantes para contener cualquier situación que pueda suceder el día de hoy.
3: No, y además, fíjense que se van a establecer filtros de acceso cerrados a vehículos motorizados desde la Diana Cazadora hasta la Glorieta del Ahuehuete. Eso quiere decir que, bueno, vamos a tener más seguridad que la vez pasada. Esperemos que este día lo pasemos en un saldo blanco.
0: Por favor.
3: Porque realmente es preocupante la situación, ¿no? De tener personas lastimadas o en otras circunstancias.
0: Niños, niñas, personas adultas mayores, personas con discapacidad.
1: De preferencia en casa, ¿no? ¿Qué les parece mejor disfrutarlo en familia, en casa y con una buena carnita asada, tal vez?
0: O no, una tortita ahí como la del chavo.
1: Un guacamolito.
0: Ese sí, para que veas. O sea, pero cuidar su integridad, no arriesgar a las personas que son más vulnerables, personas que tienen, digamos, una movilidad restringida, evita tumultos.
1: Sí, claro.
3: Exactamente, y aparte, Protección Civil recomienda que ubiquen las salidas de emergencia. Acuerda un punto de reunión con tus acompañantes para que, pues digamos, si se llegan a perder, pues igual también no lleguen y se puedan encontrar en algún lugar o una ubicación. Y siempre seguir las indicaciones de los elementos de seguridad y tránsito. Es muy importante.
0: ¿Qué me dicen del quiere volar? Que ya te agarran desprevenido, desprevenida. Y bueno, yo no, que quede claro. Pero yo he visto que gente, sin que día va, ya está volando por los aires.
1: Oye, es que de verdad lo vimos hasta con los reporteros que hacían su labor sí. De comunicar, de informarnos. Y hubo quien no pudo ni terminar la nota.
0: Oye, sí, yo...
2: Claro,
0: sí,
2: porque no, tenemos que saber, como este evento que se cataloga como cuando te chocan por detrás, ¿no? Que te sacude el cuello, que lanzarte también puede provocar lesiones.
0: Importantísimas.
1: Sí, de hecho, entonces, hubo una chica que la tela se rompió. Sí. y bueno, tuvo que caer de golpe al piso. En su momento en el video se ve que se levanta sin mayor inconveniente, pero sabemos muy bien que los golpes salen después.
0: Claro, porque en el momento está la adrenalina, sí. Ni sientes que ya te azotaste, te rompiste.
1: Exacto. No, ¿y qué crees? Que por el temor, la vergüenza, las risas, no, tú te paras, pero...
0: Exacto. Nada rapidito. De hacer el oso. Nada aquí hacer nadie el oso. Hace el oso. Y, exacto, pero después
2: comunidad
0: vienen las consecuencias. Comunidad
2: Alebrijes, por favor, seamos conscientes, cuidémonos. Si yo me cuido y también te cuido, estaremos... realmente disfrutando este super evento.
0: Oigan, y a ver, para Muestra un Botón, como somos parte de la comunidad Alebrije Consciente Inteligente, pero eso sí, viva México, ¿cómo vamos a festejar? A ver, Luis, cuéntanos tú cómo vas a festejar y tus medidas de seguridad, ¿eh?
3: Ok, pues mira, pues yo creo que en casa, porque es muy importante también, digo, a lo mejor y también no me da el tiempo como para llegar al ángel, pero lo que es más importante también, si, en, y quiero que a lo mejor compartirlo con el auditorio, que si se llegan a encontrar en una situación de esa índole, quiero darles algunas recomendaciones porque es muy importante, ¿no? Entonces, lo primero que tienen que hacer si se encuentran en un tumulto de gente y evitar la estampida es protegerse el pecho y levantar las manos en posición así como de boxeo. ¿Para qué? Para digamos, como resistir, proteger la caja torácica. Entonces, después, mantenerse de pie es primordial, con las piernas semiflexionadas y bien firmes al piso. Si se cae algún objeto, déjalo. Tu celular lo puedes reponer después o la cartera, pero es muy importante conservar lo más importante que es la vida. Ponerse en forma fetal en caso de caerse para proteger órganos y tapando también la cabeza. Buscar la salida en forma diagonal, nunca derecho, o sea, en la misma dirección que van todas las personas, sino ir sesgándote entre la gente. No ir en contra de la multitud, porque realmente sabemos que pues, lo que pasaría si vas en contra de la multitud o de la manada. Y pues también no estar en espacios reducidos o en contra de la pared, ya que también esto puede hacer que, bueno, la gente pueda empezar a aplastarte. Y obviamente usar la salida que tú puedas buscar, que no sea la misma por donde llegaste, no, o por donde todos están saliendo. Busca opciones de dónde irte, porque si no, así, pues puede pasar lo que pasó el martes.
0: Fíjense que les voy a contar una experiencia. Cuando estuve embarazada, me acuerdo que nos regalaron a las mujeres un silbato. Y entonces nos decían, si estás en peligro, silba. Y alguna vez lo usé en el metro, porque también en el metro es que la gente quiere entrar y yo tenía una panza, digamos, prominente. Entonces usaba el silbato y la gente como que decía, ok. O sea, grita, haz algo, que te vean, que sepan que en este sentido eres vulnerable, ¿no? Que tengan cuidado.
1: Sí, y creo que es importante también reconocer, a nosotros mundialmente se nos reconoce porque ayudamos y apapachamos y estamos en el servicio de las demás personas. Si ves que tú... compañero de al lado, así no sea tu amigo, familiar, tiene alguna circunstancia, algún problema, porque también ha habido videos, donde por cierta situación se les cayó el pie en la coladera y los están ayudando. O sea, podemos ser buenos, podemos ser civilizados, que se note que también hacemos equipo, no nada más en la cancha, sino afuera.
0: Exacto.
4: Exactamente, pues mira, a mí me va a agarrar saliendo del trabajo. Yo lo que les recomiendo es que si van a ir a celebrarlo, tomen mucho sus precauciones, háganlo conscientes, vayan con dispositivos cargados, siempre anuncien dónde están, dónde se encuentran. Prevénse también el tema del regreso, porque mucho del transporte público deja de dar servicio a cierta hora, ya cuando la gente está muy tarde, no pueden regresarse, entonces prevénse por favor de eso.
0: Y prevénganlo, ¿no?
4: Prevénganlo. Y también yo les invito a que lo disfruten en casa, lo disfruten en otro lugar, quizás que no sea el Ángel. Hay bastantes lugares que más adelante les recomendaremos, pero sin duda y sobre todo conscientes, por favor. Aunque la emoción, la entiendo, es demasiada, no se dejen llevar.
2: Y también quiero recomendar algo. Si estás en casita, en algún lugar, también cuida tus emociones, porque ha pasado que hay atragantamientos con las botanas. Así es que o efusivamente brincas, golpeas, te subes al sillón y hay lesionados. Por favor, cuidémonos nuevamente.
0: Yo acabé un poco ronca la otra vez de tanto gritar. Debo confesarlo, así que todo con medida, nada con exceso. Oigan, y por favor, si toman, no manejen, porque también los accidentes, no hemos hablado de eso, pero los accidentes automovilísticos también tuvieron un incremento.
1: Sí.
0: Así que con calmita. Bueno, ¿algo más que quieran decir? Porque vamos a un corte.
3: No,
1: yo nada, creo que festejen con prudencia, apoyemos a México, por favor, no los dejemos solos, pero eso sí, ser conscientes.
0: 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Cuéntanos cuál es tu pronóstico. ¿A qué número, mi querido Luke Sebastián?
4: Para que se comuniquen con nosotros y ganarse este regalo, tenemos el número en cabina 55-51-66-102-5.
0: Volvemos.
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0: estamos de regreso en UTECA Radio. 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Información que debes saber en este momento.
1: Desde Quiroga, Michoacán, la presidenta Claudia Sheinbaum felicitó al pueblo y al gobierno de Estados Unidos con motivo de su independencia. La mandataria afirmó que todas las naciones tienen derecho a ser libres e independientes.
2: Organizaciones defensoras de la libertad de expresión solicitaron a la Fiscalía General de Justicia de Veracruz que el asesinato de la periodista Roxana Guzmán sea investigado como feminicidio. También pidieron que las indagatorias incorporen perspectiva de género y contemplen su labor periodística como una de las líneas principales de investigación.
1: En la Ciudad de México, el Servicio de Transportes Eléctricos anunció que, a partir del 13 de julio, las tres líneas del cablebús suspenderán temporalmente las operaciones por trabajos de revisión anual. Durante ese periodo, la red de transporte de pasajeros ofrecerá servicio gratuito entre las estaciones afectadas.
2: En información internacional, el gobierno de Venezuela actualizó el saldo de los sismos registrados el pasado 24 de junio. 2.954 personas fallecidas, más de 16.500 heridas y miles de viviendas dañadas, principalmente en el estado de La Guaira.
1: En Estados Unidos, durante la conmemoración por los 250 años de la independencia, el presidente Donald Trump reiteró su postura contra el comunismo y aseguró que los movimientos radicales y extremistas representan una amenaza para la identidad de su país.
2: Para UTECA Radio, Luis Jurado
1: y Sebastián Figueroa.
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0: hiciera yo. 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Bueno, pues ya estamos en la última sección de Uteca Radio. Ya ha llegado el momento de que ustedes, mis queridas voces, nos inviten a recorrer lugares diversos, propuestas para invertir muy bien nuestro tiempo, nuestros morlacos, nuestra vida. A ver, ¿quién empieza?
1: Pues como lo dices, y tenemos el ambiente mundialista a todo dar. Entonces, aparte de estos lugares que

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1: Diferentes actividades. Los museos, algo bien importante, recuerda, hoy es domingo. Muchos museos, su entrada es libre hoy. Y ahí en Chapultepec tenemos varios.
2: Para que se lancen.
3: Uh-huh. Oigan, ¿y se acuerdan de toda la polémica que hubo porque la línea 2 del metro estaba cerrada y nos afectó a muchas personas? Bueno, pues ya está inaugurado el Jardín Flotante Tlalipan. Este nuevo corredor peatonal elevado es jardín polinizador de 1.8 kilómetros de longitud. Está construido sobre la línea 2 del metro. ¿Y qué creen? Que sí fui. Ya fui. Me encantó. Me encantó, la verdad. Uno entra por el metro San Antonio Abad. Este lugar corre desde el metro Pino Suárez hasta el metro Chabacano. Es gratuito, pet friendly, cuenta con áreas verdes, fuentes, zonas de descanso y los pilares tienen actividades. Entonces tú puedes llegar y te invitan a jugar en familia, juegos de mesa. Está, por ejemplo, los perros rescatadores del ejército y de la marina. Te puedes fotografiar con ellos, están sus esculturas. Está muy padre, hay muchos spots para fotografiar.
1: O sea que tenemos una ludoteca en el segundo piso.
3: Exacto, ludoteca, y además hay tienditas para que puedas caminar. Ojo, no se permiten bicicletas de nada de eso, pero sí puedes llevar a tu perrito a pasear. Está muy agradable, se los recomiendo. Y el horario es desde las 5 de la mañana hasta las 0 horas. Sábados de 6 a 0 horas, domingos y días festivos de 7 a 0 horas. Por las noches encienden las luces de las fuentes. Es muy agradable. En verdad, vayan, se los recomiendo.
2: Por supuesto, claro que nos daremos una vuelta y estaremos por ahí. También hablando de entrada libre y todas estas actividades que nos mencionas, tenemos otra opción que es Oaxaca en los Pinos, que hoy está de 10 a 17 horas, entrada libre. Habrá música, danza, gastronomía, talleres, productores locales y muestras artesanales. Buen plan por si quieren algo cultural antes del partido y sin meterse en multitudes. Algo tranquilo para pasar el rato.
3: Oye, viva la Guelaguetza, que ya tiene lugar este mes, los lunes del cerro allá en Oaxaca, y a todos los paisanos, un saludo, bienvenidos a Tierras Aztecas.
1: Pues no te olvides, si quieres una buena cinta, Cineteca Nacional, hay nunca variedad. Falla. Y la puedes disfrutar desde las 11 de la mañana hasta alrededor de, ¿qué será? De las 8, a partir de las 8, hasta las 8 de la noche, ¿no?
3: Sí, bueno, depende de la función. A veces sí, hay funciones que acaban más tardecito, pero es un gran, gran lugar la Cineteca Nacional. Cafecito, restaurante, paseíto, acaban de abrir uno de sushi, o sea, de todo un poco.
2: También, luego, como hace rato decías, tenemos museos y también yo les quiero compartir el Museo Jumex, que hoy está con fútbol y arte. Esa misma emoción, que la exposición habla del fútbol como lenguaje común, la identidad, comunidad, género, política y cultura. Es buena opción para quien quiere pasar algo más artístico, pero todavía conectado con el mundial, sin alejarse demasiado.
3: ¿Algo más que traigan por ahí? ¿A dónde te vas a ir, mi querido rockstar de la radio?
4: Pues yo creo que... yo creo que ahorita saliendo voy corriendo a hacer el súper para las botanas porque no he comprado nada.
2: También buen plan
1: además,
2: para este domingo.
1: Sí. Planeen su tiempo porque recuerden que algunas...
3: Vialidades
1: estarán...
3: No, se colapsa. Cerradas. La ciudad se va a colapsar como cada partido has pasado.
5: O hasta por lluvia. Entonces tomen precauciones.
3: Ah, claro, mi querida Janine, que es nuestra superproductora, nos recuerda que este es el último partido aquí en la Ciudad de México.
1: Así es.
3: Entonces hay que aprovechar la ciudad. Muy bien.
1: Sí, así es. Esperemos que sigamos disfrutando de disfrutar otros partidos, aunque sea en el extranjero, pero es verdad.
3: Con México
1: hoy
3: ahí,
1: cerramos.
3: ¿No?
1: Con México ahí.
3: Presentes, muy bien.
2: Así es, también para un plan, pues, algo más ligero y más tranquilo, está Arts Pedregal, que tiene la exposición de Los Patitos Mundialistas, que es una instalación gratuita, va a estar disponible hasta el 19 de este mes, y que además hay transmisión de partidos en el anfiteatro de Arte Abierto, con entrada libre, pero cupo limitado, entonces... Lleguen temprano y también ojo con el clima, tomen sus precauciones, se prevé que hayan fuertes lluvias en las próximas horas, entonces vayan con mucho, mucho cuidado.
3: Fíjate que es un gran dato ese que estás dando, aunque tienes razón, con la lluvia de pronto periférica.

0: Perico se convierte ahí en un río y demasiado. En cascadas.
1: Bueno,
0: y todo.
1: Hoy hagamos un ritual que hace mucha gente para que no llueva porque nuestro equipo juega.
0: Oye, ¿cuál es el ritual? A ver, cuéntanos.
1: Se dice que en un jardín se clava un cuchillo para que las lluvias se vayan.
0: ¡Ah, mira! Eso está muy bueno. Clavar un jardín
1: en el jardín.
2: Un cuchillo. Es creencia de las abuelitas, meramente.
1: Sí. Ancestral.
3: Y habrá que ponerlo a prueba.
0: Hay que ponerlo a prueba. A ver, ¿y hay algo más bajo el tintero?
2: Pues nada, pues que se preparen, porque realmente ahorita todos están apostando por México y finalmente, si nosotros pasamos a la siguiente etapa, definitivamente estaríamos haciendo mucha historia. Esperemos que sí, realmente ojalá. Estamos viendo que el equipo mexicano está teniendo una de las mejores etapas en esta etapa mundialista y pues nosotros estamos con el Jesús en la boca al ratito con los ingleses.
3: Le tenemos fe al equipo.
0: 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Y bueno, jóvenes, ha llegado la hora de despedirnos, de desear lo mejor para esta tarde en el partido contra Inglaterra, para hacerlo muy bien como lo hemos hecho siempre los mexicanos. ¡Viva México! Hagámoslo con responsabilidad, ¿no, mi querido Seb?
4: Así es, y que retumben fuerte las trompetas de Juan Gabriel.
0: ¡Ay, ay, ay! ¡Que retumen los tambores! Que justo ayer, por allá, por donde estamos en UTECA, había una sesión de tambores buenísima. De baquetada, gracias. ¡Buenísima! ¿No, no les tocó?
1: No, no, no. Ay,
0: a mí sí, oigan.
3: Todavía no la pude ver, pero pues de corazón yo le deseo todo lo mejor a la selección en este partido. Con muchos ánimos, por favor, disfruten con precaución y sobre todo, diviértanse.
0: A ver acá.
1: Así es, recuerden. Este es un evento que debemos de disfrutar porque esta oportunidad, como lo dicen, no se va a volver a repetir. Que quede grabada en nosotros como lo mejor.
3: Un evento histórico.
1: Exacto.
2: Así es, y no se olviden que si la selección puede, todo México puede.
0: Así es, oye, claro que sí. Pues, ¿qué les parece si echamos una porra a la selección que les llegue hasta donde estén?
2: Claro, claro que sí.
0: ¿Cómo mucho le hacemos? A ver,
3: sí, venga. ¿Cómo lo hacemos?
0: ¿Cómo lo harías en el estadio, Luke? ¿Chiquitibún o qué?
3: Chiquitibún a la bien bomba.
0: Arriba
3: la selección mexicana.
5: A la bien bomba.
0: La selección.
5: La selección. Ra, ra, ra.
0: ¡Viva México! Bien, gracias bien. A Janine Montes, nuestra productora, a Pati Hernández, asistente de producción, a Mario Ontiveros en la operación técnica. Soy Sandra Vázquez, les mando saludos y... ¡Viva México!
1: ¡Viva México!

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3: Antes del fútbol moderno existió en Florencia un juego feroz. Hoy lo conocemos como calcio histórico florentino y se jugaba desde el Renacimiento, sobre todo en la Piazza Santa Croce de Florencia.

0: No, no era como el fútbol de hoy. Participaban 27 jugadores por equipo, se podía usar pies y manos y el contacto físico era parte del espectáculo. El partido más célebre ocurrió el 17 de febrero de 1530, cuando las tropas imperiales de Carlos V asediaban la ciudad. Los florentinos, desafiando el estado de sitio, la guerra, dijeron que el espectáculo continúe y jugaron calcio. Pero no, el calcio florentino no es el antepasado directo del fútbol. Es más bien una prueba de que, antes de los reglamentos modernos, Europa ya convertía el balón en teatro urbano y orgullo cívico. Yo soy Héctor Zagal, Zagal con Z, y me pueden escuchar aquí en MBS Radio, mis redes, Dr. Zagal en TikTok y HZagal en X. Y recuerden aquello que decía Immanuel Kant, Sapere aude, atrévete a saber.
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0: Hola, ¿qué tal, amigos? ¿Cómo están? Bienvenidos. Estamos ya listos aquí en MBS Radio. Bienvenidos. Estamos muy contentos porque pues hoy es un fin de semana muy importante para todos los aficionados al deporte. En el tema, obviamente, del fútbol, estamos obviamente también muy pendientes de lo que pasa en la carrera de IndyCar, la carrera que hasta el momento está ganando Patricio Howard, el piloto de Monterrey, allá en el gran circuito de Mid-Ohio en los Estados Unidos. Tiene todavía 29 vueltas al completarse este evento de la serie IndyCar allá en la Unión Americana. Vienen los dos pilotos de Arrow McLaren, Pato Howard y Christian Lundgaard, peleando durísimo en los minutos que rebasamos la mitad de la carrera. Se pone muy bien adelante Pato Howard, pero a partir de esa parte media del evento comienza Lundgaard a meter un gran ritmo. Están caminando muy parejos, diferencia apenas de milésimas de segundo en sus tiempos por vuelta, pero hasta ahorita se está imponiendo la gran experiencia, el gran coraje de Patricio Howard, que bueno, pues está ahí ganando todavía la carrera en Mid-Ohio. Faltan 29 vueltas para el final, una carrera larga de 90 vueltas, pero pues ahí está aguantando con Lundgaard presionándolo a 7 décimas de segundo. Viene muy bien el piloto mexicano. Vamos a ver cómo andan en el push to pass. Push to pass es la energía adicional, la potencia adicional con la que pueden rebasar. Y anda ahorita un poco mejor. Christian Lundgaard tiene 92 segundos por 79 de Patricio, así que esta va a ser una defensa heroica la que está consiguiendo Patricio Howard hasta el momento, ganando la carrera en Mid-Ohio. Me da mucho gusto saludarlos a través de 102.5 en FM y por supuesto a través de toda la multiplataforma de MBS Radio, en donde usted nos puede escuchar a través de las redes sociales, nos puede escuchar a través también de las aplicaciones, la aplicación de MBS Radio. Así que aquí estamos con todos ustedes, mucho gusto de saludarlos, de estar en este programa el día de hoy, cuando son las 12 del día con 4 minutos en este domingo 5 de julio. Bueno, hubo gran premio de Fórmula 1, un gran premio también emocionante en algunos lapsos y muy táctico, muy bien corrido además por varios pilotos. Vienen a pits allá en Mid-Ohio varios pilotos, entre ellos Christian Lundgaard, que después de perseguir por todos lados a Patricio Howard, ha encontrado que están ya gastado sus neumáticos. Vamos a ver cuál es la estrategia de McLaren con el piloto mexicano. Les vamos a seguir contando desde luego sobre la carrera en IndyCar, pero bueno, aquí están pasando los acontecimientos muy rápidamente. Les comentaba, amigos, que bueno, pues tuvimos fin de semana de carreras en Silverstone, curiosa y paradójicamente, ¿no? Cuando viene a enfrentarse en el fútbol Inglaterra contra México, viene el Gran Premio de Inglaterra. Y algo que fue pues muy simpático, bueno, para nosotros los mexicanos, fue la postura de Checo Pérez, que se puso hoy para llegar al circuito la camiseta de la selección mexicana, el jersey de la selección mexicana, para mostrar su apoyo. Ayer en el Fan Fest, no el Fan Fest de aquí, sino el Fan Fest allá en Silverstone, también les dijo Checo Pérez a todos los aficionados: hagan todo lo que tengan que hacer, porque parece ser que mañana por la noche no van a tener un día agradable, y obviamente les estaba dejando sentir que venía con todo el poder de la afición mexicana y el poder de la selección para el partido de esta noche. Así que metido Checo Pérez en el ánimo del mundial, metido en el ánimo de la selección. Así que vamos a ver cuáles son los acontecimientos más tarde. El tema del Gran Premio fue sumamente interesante, amigos, porque es una pista súper rápida, el circuito de Silverstone. Ustedes lo saben, es la pista donde nació prácticamente la Fórmula 1, y pues se trata de un circuito que ha ido evolucionando hasta ser una de las pistas más completas de todo el calendario, porque es una pista que reúne zonas de muy alta velocidad, con curvas largas, con curvas que retan, que exigen mucho, no solamente a los neumáticos, sino también a las unidades de potencia. Y esto obviamente causa que los neumáticos se desgasten rápidamente, que tengan una vida un poco menos importante que en otras carreras, una durabilidad menor, y cuando la temperatura incrementa, pues obviamente esto se convierte en un problema. Entonces era hoy muy factible el tema de ir a dos paradas de pits. Sin embargo, el fabricante de neumáticos decidió que se fueran a una sola parada. Se podía ir a una sola parada y en gran medida en eso se dieron los acontecimientos en el circuito de Silverstone, porque pues obviamente la estrategia que utilizaron en el equipo Ferrari fue muy importante. Le dieron a Charles Leclerc todas las ventajas, todas las garantías para poder mantenerse en la primera posición. ¿Cómo estuvo esta situación? Pues muy bien por parte de Ferrari, porque arrancaban en segundo y en tercer lugar, segundo Leclerc, el tercero Hamilton. Antonelli, el líder del campeonato de Mercedes, estaba arrancando desde la pole position y finalmente se queda ligeramente atorado ahí Antonelli desde la pole en la arrancada. Lo aprovechan perfecto, tanto Hamilton por un lado, que se brincó la salida y le pusieron una penalización, y después Charles Leclerc hizo una fabulosa arrancada, lo hizo muy muy bien el piloto de Mónaco y se mantuvo ahí por delante de Antonelli y también en un momento dado por delante de Hamilton. La verdad es que hizo una gran, gran carrera el piloto de la escudería Ferrari para conseguir su primer triunfo, fíjense ustedes, desde el Gran Premio de los Estados Unidos en Austin en el año 2024. Se están moviendo las cosas allá en Mid Ohio, en el medio oeste de los Estados Unidos, una pista fantástica, está en medio del bosque, exactamente entre las dos ciudades más importantes del estado de Ohio, Cleveland al norte y Columbus al sur. Bueno, pues si usted la distancia entre esas dos ciudades la parte exactamente a la mitad, ahí en una región muy boscosa está esta fabulosa pista. Paró hace una vuelta cuando faltaban 25 vueltas para el final, paró en los pits Pato O'Ward, finalmente hace ya su tercera parada el piloto del equipo Arrow McLaren. Está regresando al circuito en el cuarto lugar, puso ya neumáticos duros, exprimió al máximo los neumáticos blandos, pero la presión de Lundgaard le hizo finalmente caminar hacia atrás con esta nueva parada. Pato alargó un poco más el stint y eso probablemente le pueda dar un poco más de vida, un par de vueltas más de vida en sus neumáticos duros para cerrar la carrera. Se está moviendo la clasificación allá en Mid Ohio porque hay varios pilotos que están entrando a los pits, entre ellos Alex Palou, que desgraciadamente para el piloto español, el líder del campeonato, no ha sido una presentación tan exitosa como otras. Está enfrentando problemas, paró desde el liderato prácticamente, pero ahora después que ha entrado a su última parada en los pits, tiene una desventaja de 18 segundos, está sexto Alex Palou. Por el momento Will Power, el piloto de Andretti, está liderando la carrera cuando faltan 23 ahora para el final, que nos va a agarrar aquí en medio del programa. Will Power adelante, ya tiene su tercera parada, está 6 segundos detrás Pato O'Ward y 2 segundos y medio detrás Christian Lundgaard. Son los 3 primeros lugares, vamos a ver si en estas 20 y tantas vueltas puede alcanzar el piloto mexicano. Por el momento, ahí viene, está tratando de meter ritmo Pato O'Ward con sus neumáticos nuevos, son neumáticos que no se pueden calentar, a diferencia de Fórmula 1, que llegan con estas cobijas térmicas que le dan al piloto la temperatura ideal. Acá es totalmente diferente, el piloto tiene que hacer ya en pista ese trabajo, y eso es justamente lo que está pasando con Patricio en estos momentos. Viene con una muy buena posibilidad Patricio O'Ward para poder ganar esta carrera, vamos a ver si lo puede conseguir. Sería un resultadazo el día de hoy para el piloto mexicano y sería un buen augurio para lo que va a ocurrir esta tarde-noche acá en la Ciudad de México, porque déjenme contarles, este programa, y yo no soy tan aficionado, por supuesto, al ciclismo, pero sin tratarse este programa de todos los deportes, creo que vale hoy la pena destacar otro buen augurio mexicano, porque allá en el Tour de Francia, en las etapas de inicio, en las etapas del principio de la máxima carrera de ciclismo de todo el mundo, el gran ciclista mexicano Isaac del Toro consiguió ganar su primera etapa en el Tour de Francia. Esta es, recuerden amigos, la primera participación de Isaac del Toro en la clásica carrera de resistencia allá en Francia, y lo está haciendo de maravilla. Hoy fue una gran carrera una gran etapa en donde se metió entre los punteros, empezó a trabajar aparentemente para su coequipero, pero traía tal ritmo en el último kilómetro Isaac del Toro, que a final de cuentas acaba ganando la etapa. Y esto obviamente pues nos hace pensar que traemos buenos augurios este domingo 5 de julio. Gana el ciclista mexicano su primera etapa en el Tour, y esto es muy positivo porque automáticamente se coloca en el equipo este de Emiratos Árabes Unidos, se coloca como el gran favorito. Es un equipo muy potente, es un equipo muy poderoso en el ciclismo mundial, y se convierte también el ciclista mexicano en el líder, en el hombre a vencer dentro de esta formación. Ojalá que siga teniendo éxito Isaac del Toro, y ojalá, como decimos amigos, todo esto que está pasando en el deporte, en el deporte motor, como es el caso de Patricio, que puede ganar la carrera el día de hoy, ojalá sea bueno. Les voy a dar también pues otros buenos augurios. En la Fórmula 2 tuvimos una gran actuación de otro piloto mexicano, Rafael Villagómez, que tuvo un doble podium el día de ayer en la carrera sprint. Se metió al segundo lugar, la verdad es que hizo una muy buena arrancada, se mantuvo ahí, una carrera corta que le dio la posibilidad de estar ahí colocado entre los punteros, nunca perdió el ritmo, siempre estuvo súper concentrado, y a pesar de varios ataques, Rafa Villagómez se mantuvo en una excelente posición. Y después, el día de hoy temprano por la madrugada, también Rafa Villagómez arranca sexto en la carrera larga, la carrera feature en el circuito de Silverstone, y vuelve a hacer una gran actuación. Se colocó en el tercer lugar en el podium de la Fórmula 2 en la carrera más importante. Suma puntos, desde luego, muy buenos para su cuenta personal. Desgraciadamente no es uno de los pilotos que esté llamado ahorita mismo a pelear por el campeonato, pero Rafa Villagómez está demostrando que se quiere quedar en la Fórmula 2, que quiere hacer campaña, ya lleva varias temporadas, pero me parece que obviamente por la condición que tiene Rafa Villagómez podría aspirar a mantener pues todavía un tramo más en su carrera como piloto profesional, desde luego buscando la llegada a la Fórmula 1, es muy difícil por supuesto, o también buscar la posibilidad de tener acceso a otra categoría importante dentro del automovilismo mundial. Así que, pues bueno, tenemos un montón de cosas. Tenemos un montón de buenos elementos el día de hoy con la actividad deportiva. Y bueno, pues obviamente pues todos como aficionados o no aficionados estamos esperando que haya un muy buen resultado que festejar el día de hoy por la noche. La recomendación para todos es que festejemos con responsabilidad, con mucha alegría, sí, por supuesto, pero con responsabilidad en las zonas que evidentemente estén designadas para ello. Tenga mucho cuidado, tome sus precauciones con el tráfico. Por el momento, pues no hay la famosa amenaza de tormenta eléctrica que mucha gente había pensado que iba a ocurrir en la semana, pero siempre hay que estar pendientes porque sobre todo en el sur de la Ciudad de México puede llegar la lluvia en cualquier momento. Esto es algo importante, pero también normalmente hay muchos encharcamientos en cuanto comienza a llover. Esto hace lentas las cosas en el transcurso del tránsito para un evento tan importante como es el juego de hoy. Antes de ir a una pausa, reporte desde Mid Ohio en la carrera. Sigue adelante Pato Howard. Tiene ya 72 vueltas en el contador, está con una ventaja de 2.4 segundos sobre su compañero Christian Lundgaard, el piloto que lo había presionado y había estado atacando fuertemente al piloto mexicano. Ahora la distancia se abrió, trabajando muy bien Patricio Howard en su reingreso a la pista después de la parada en los pits y después de estar siendo perseguido fuertemente. Ahora Pato está a 2.4, prácticamente 2.5 segundos de distancia contra su más cercano perseguidor. Los cinco primeros en la IndyCar en este momento son Pato Howard, Christian Lundgaard, Kyle Kirkwood, Rinus BK y Alex Palou. El piloto de Chip Ganassi está quinto en la clasificación, es el campeón y el líder en el certamen de la serie IndyCar. Amigos, muchas gracias por estar con nosotros. Aquí estamos a través de MBS Radio y les invitamos a que sigan en este programa. Vamos a seguir pendientes de este que podría ser un gran triunfo de Patricio Howard. Vamos a una pausa, regresamos enseguida.
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1: 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Nos cubrimos del undercut. Regresamos. 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
4: Hola Chacho, buen día. Estas son las noticias más importantes de la semana. Comencemos con la Fórmula 2, porque el piloto mexicano Rafael Villagómez acaba de firmar otra gran actuación, ahora en Silverstone. Consiguió una tercera posición en la carrera sprint de este fin de semana. Lo hizo luego de una gran salida, lo que le permitió pelear por esos puestos importantes de premiación. Más allá del resultado, lo valioso es que Villagómez no heredó el podio por caos externo. Mantuvo un gran ritmo de carrera y lo más importante, reafirmó su momento positivo. Seguimos ahora con la Fórmula E. Pascal Verlaine convirtió la primera carrera de este E-Prix de Shanghai en un golpe directo en el campeonato de la categoría eléctrica. El piloto de Porsche ganó bajo condiciones de lluvia y redujo bastante su desventaja frente a Mitch Evans. De 28 unidades, solamente se quedó a 3. Esto por supuesto cambia el panorama con el título. Se espera una pelea cardíaca entre estos dos protagonistas para definir al campeón de 2026. Ahora hablemos de la IndyCar porque el mexicano Patricio Aguard se encuentra en actividad. Enfrenta la fecha en Mid-Ohio después de una gran clasificación. Sus salida es desde la segunda posición y se encuentra con oportunidades de poder pelear por la victoria en esa carrera. Esa competencia se desarrolla hoy, domingo 5 de julio. Finalicemos con la WEC porque tenemos ya el preámbulo de cara a Interlagos en el Mundial de Resistencia. Se tiene una expectativa muy alta porque será la primera gran prueba después de las 24 horas de Le Mans. Sao Paulo está programado del 10 al 12 de julio. Toyota llega como la gran referencia después de haberse llevado la última victoria del campeonato, pero BMW está muy cercano, al igual que Ferrari, que quiere defender su título. Por eso Interlagos será una prueba muy importante. Son equipos que están cercanos y que tienen la intención de dar ese golpe sobre la mesa. Y hasta aquí las noticias, yo les agradezco, soy Manu, muchas gracias por su atención.

0: Amigos, estamos de regreso con todos ustedes aquí a través de MBS Radio. Un placer saludarlos este domingo, en donde hay muchas cosas que están pasando en estos momentos. Está cardíaco el final de la carrera allá en Mid Ohio, en los Estados Unidos. Patricio Howard defendiendo el primer lugar cuando faltan 12 vueltas para el final, contra su propio compañero de escudería, Christian Lundgaard. Los dos del equipo Arrow McLaren, ha bajado la distancia de 2.5 segundos a 1.7 entre primero y segundo lugar. Lundgaard está presionando muy fuerte, como lo hizo ya durante la parte media de esta carrera, sobre Patricio, que se defiende con todo, se defiende en todas las zonas del circuito para evitar el rebase y evitar perder este primer puesto, que es importantísimo para el piloto mexicano. Por supuesto, sería importantísimo para todos nosotros. 1.7 segundos la diferencia entre Lundgaard y Pato. Pato tiene en este momento apenas 41 segundos de potencia adicional con el botón Push to Pass, pero Lundgaard, que hizo una mejor administración en ese sentido, tiene 66, así que puede atacar todavía más en las vueltas finales el compañero de Pato. Sin embargo, me parece que la estrategia de neumáticos, que esto también en una pista como Mid Ohio, que es una pista que tiene curvas muy pronunciadas, curvas de media y de alta velocidad, que son muy exigentes, que castigan mucho los neumáticos, la estrategia de Pato en ese sentido creo que también puede ser bastante importante. ¿Por qué? Porque tiene por lo menos unas 5 vueltas Patricio Howard de vida adicional en el hule de los neumáticos de su auto McLaren. Así que sigue recortando la diferencia Lundgaard. Está metido ya prácticamente sobre el alerón trasero de Pato Howard. Tiene que defender muy bien, tiene que defender con todo el piloto de Monterrey. Faltan 10 vueltas ahora para el final. Se pasa como agua. 1:06.7 es lo que están haciendo los pilotos en cada uno de los giros en este muy bello, pero también muy retador circuito en los Estados Unidos. Otra vez empuja Christian Lundgaard, le baja otras 0.2 segundos a Patricio en la última vuelta. Están peleando con todo. La verdad es que está poniendo muy bueno este final de la carrera, amigos. Vamos a platicar también con todos ustedes. Ya hablamos un poco de lo que pasó en el ciclismo, en gran triunfo de Isaac del Toro. Excelente fin de semana para Rafael Villagómez en las categorías previas a la Fórmula 1. Y vaya, pues hay que hablar también de Sergio Checo Pérez. El día de ayer, como les contaba, hizo su aparición en el Fan Fest allá en Silverstone con un momento divertido en donde como que les advirtió a los ingleses que estaban ahí que el día de hoy iba a ser un mal momento para ellos. La gente se rió, la gente lo festejó, hicieron ahí por ahí algunas bromas, memes, en fin, ya saben todo lo que pasa. Y hoy Checo se presentó en el circuito. Mucha gente dice con un valor impresionante, sí, pero Checo está bien protegido ahí por todo el ámbito de Fórmula 1. Realmente no tenía problema. La gente en Silverstone también cuida mucho, respeta mucho a los pilotos, y se apareció con el jersey de manga larga de la selección mexicana, pues como para mandar un mensaje, ¿no? Llegaba con todo Checo Pérez a este gran premio. Y vaya, en lo deportivo creo que pues sigue esta progresión, evidentemente, que no es lo que esperábamos todos, obvio, porque queríamos ver tal vez un Cadillac más echado para adelante en términos de resultados, y le ha costado su trabajo, han tenido ya algunos problemas. Cadillac tuvo en los anteriores grandes premios una gran dificultad en el tema de la refrigeración de los frenos, particularmente en el Gran Premio de Austria. Sin embargo, el equipo empezó a trabajar, rediseñaron los ductos de refrigeración para los frenos delanteros y traseros, empezaron a hacer pruebas también sobre cuál sería el mejor proveedor o la mejor marca de implementos para frenado de los que tiene a disposición, y eso pues los llevó a mantenerse con el proveedor que tenían. Y ahora, con este tema de rediseño, al parecer está caminando mejor en ese departamento. Hay un tema que no me gustaría dejar pasar, amigos, que creo que para entender la progresión de Cadillac hay que hablar de eso. El tema es que Cadillac puso en el Gran Premio anterior un gran paquete de actualizaciones que venía obviamente con el trabajo de frenos, pero también venía con un paquete aerodinámico, con mejoras en el piso, con mejoras en las alas, con diferentes mejoras igual también en los pontones, en fin, una serie de características que por los abandonos en el Gran Premio de Austria no pudieron probar. Y lo más positivo, creo yo, de este Gran Premio es que los dos autos, a final de cuentas, terminaron la carrera. Y es una carrera que no es cualquier cosa, ¿eh? No es poca cosa porque es un circuito largo. Silverstone es de 6 kilómetros prácticamente. Y ese tipo de vueltas con cambios de ritmo en cuanto a las curvas, porque hay curvas lentas, medias y de alta velocidad, son muy favorables a estudiar, a darle data a los equipos para poder determinar si está funcionando una actualización o si de plano tienen que irse por otra cosa. Y eso creo que fue justamente algo muy positivo en el Gran Premio de hoy para Cadillac en completo. Y volvemos a ver la tendencia. Esa tendencia que mantiene desde el principio Checo Pérez, que sostenidamente entiende mejor la puesta a punto del Cadillac y tiene la facilidad, por llamarle de esa forma simplemente, de ganarle a su propio compañero de equipo. Nada más en calificación, ¿y por qué me refiero a la clasificación? Porque esa es la gran especialidad de Valtteri. Yo creo que en carrera, tanto Checo como Valtteri están muy parejos. Los dos corren muy bien los grandes premios, pero en calificación, porque vaya, cuando estuvo con Mercedes compitiendo contra Lewis Hamilton, le llegaba a ganar, era sostenido, que estaba muy cerca del gran calificador, que era Lewis Hamilton, con un coche además muy favorable para ello. Y bueno, pues Valtteri Bottas siempre ha mostrado su gran calidad en eso. Bueno, pues ahora el marcador, por llamarle de alguna forma también, al enfrentamiento que tienen los dos pilotos en el departamento exclusivamente de qualis, está 6-2 en favor de Checo Pérez en las 8 carreras de la temporada, y ahora se puso 7-2 con la clasificación el día de ayer en Silverstone. Entonces, esto habla de que, como les decía, Checo no solamente está en un gran momento de pilotaje, porque lo está haciendo muy bien. Ayer en la carrera sprint lo vimos peleando un poco ahí con Fernando Alonso, el viento le juega una mala pasada y se lleva por delante al piloto español. Eso lo margina tal vez de avanzar un poquito más o de estar un poco más presente, pero en la carrera de hoy la verdad es que arrancar muy atrás, arrancaba en la posición 20, y a final de cuentas Checo Pérez, después de ir con un ritmo sostenido, con un muy buen ritmo para poder atacar en ciertos momentos, estar ahí metiendo ritmo con vueltas muy, muy consistentes, muy satisfactorias, después de abandonos acaba terminando en la 15ª posición, y eso es bastante positivo, ¿no? Y sobre todo contando también con que cerraron también los dos pilotos del equipo Cadillac en la clasificación. Eso es importante, eso obviamente tiene un reflejo que se tendrá que empezar a ver, creo yo, un poco más, un poco con mayor claridad, de acuerdo a las oportunidades que pueda encontrar Cadillac sobre el final de la temporada, sobre las carreras finales. Y creo que en esta temporada europea todavía, amigos, habrá que tener paciencia, habrá que ser cautos, saber esperar, saber estar leyendo qué es lo que pasa con Checo Pérez. Hoy por lo pronto creo que para que la gente y para que podamos platicarlo incluso entre nosotros, entre la gente conocida, entre los aficionados de Fórmula 1, el gran paso que se dio hoy fue que el ritmo de carrera mejoró tremendamente. Es decir, el paso por curva, que era el gran talón de Aquiles, Cadillac se defendía mucho en recta, pero sufría mucho en las curvas. El paso por curva hoy fue, si no bueno, si no fue ideal, porque vimos, por ejemplo, a otros pilotos con otros autos, Franco Colapinto en términos generales, los pilotos del equipo Haas también, e incluso por ahí Carlos Sainz con el Williams, que estaban trabajando un poco mejor o bastante mejor que Cadillac en el ritmo de carrera y finalmente quedaron por delante. Checo Pérez se acercó lo más posible, se acercó en un ritmo que estaba de un promedio en general a lo largo de la temporada, casi en 2 segundos, hoy se acercó a 7 décimas. Y esto, amigos, le va a dar al equipo un gran material para seguir trabajando y seguir optimizando, hacer a un máximo nivel esta, pues este departamento, que es la parte tan crucial para un equipo como Cadillac, que está tratando de crecer en la Fórmula 1. No fue el gran resultado, obviamente, hay que tener mucha paciencia con eso, pero hay que ir leyendo, hay que ir viendo la progresión del equipo. Seguimos con la serie IndyCar, estamos ya a 3 vueltas del final. Pato Howard está deteniendo a Christian Lundgaard, el piloto también de McLaren está a 1.2 segundos y empujando, se está agotando ya prácticamente el poder adicional, la potencia adicional del push to pass Lundgaard. Están los dos ahora en 41 y 44 segundos cuando quedan 2 vueltas para el final. Nos vamos rápido a corte y regresamos para contarles cómo terminó este gran evento allá en Mid Ohio. Pato Howard dante una gran posibilidad de victoria.
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0: tal, amigos? Estamos de regreso aquí en MBS Radio. Nos da mucho gusto saludarlos. Gracias por permitirnos estar en este domingo con ustedes. Es un domingo muy importante para el deporte mexicano. Y bueno, voy a presentar a mi compañero en este programa, mi querido patrón José Antonio Cortés. ¿Cómo estás?
1: Muy bien, patrón. Aquí es llegando tarde, pero con buenas noticias, como ya lo estábamos viendo en el corte, que gana Pato Ward. Finalmente gana su primera victoria de esta temporada en la IndyCar, gana en Mid Ohio. Desde el 20 de julio del año pasado, es casi 11 años, 11 meses y medio que no ganaba Pato. Es de hecho su primer podio y su primera victoria en circuito permanente desde que ganó el Mid Ohio en 2024. Pero enhorabuena para Pato, que le hizo un rebase a Christian Lundgaard, su compañero de equipo. De esos que sacan chispas y literalmente se pegaron un par de veces estos pilotos de Arrow McLaren, donde no hay papaya rules por lo que veo, porque se dieron con todo y sin ningún tipo de remordimiento. Y luego Pato hizo una gran estrategia. Bueno, en la parada pits su equipo lo mantuvo dentro mientras le querían hacer el undercut por ahí Lundgaard, Kirkwood y incluso Rinus VK, y tres vueltas hizo para poder hacer que creciera el tramo que le llevaba a Lundgaard. Y bueno, pues pone las cosas más o menos en orden en el equipo, porque Lundgaard ya había ganado dos veces, Pato.
0: Pues sí, es que ahí el Arrow McLaren tiene que crecer, y creo que el crecer para este equipo es, o tiene que ver obviamente con quién se va a quedar, con quién estará ahí la próxima temporada y con quién puede darles buenos resultados a largo plazo. Vamos a ver cómo les va con la nueva adquisición o con el nuevo piloto que llegue, ¿no? Vamos a ver qué tal pues se mueven las cosas.
1: Ya está planchadazo eso, patrón. Ya.
0: Pues sí, es Scott Dixon, ¿no?
1: Es Scott Dixon y con Rosenquist, que regresa. Entonces, exacto, se van. Sí, bueno, campeón de las 500 millas, seis veces campeón Dixon, el máximo ganador de IndyCar, el mejor piloto, yo creo que de este siglo, de la categoría. Y quieren construir algo a través de con Dixon y con Lundgaard, y Rosenquist, pero algo alrededor de Pato, ¿no? Parece que esa es la intención.
0: Pues sí, que Pato es el piloto hasta ahora, el piloto franquicia de Arrow McLaren, y creo que pues tendrían por lógica que hacer crecer esa opción, porque bueno, ya lo hemos dicho tantas veces, ¿no? Se nos hace cada año que ya va de salida Dixon, pero se queda, pero siempre está ahí. Y como tú dices, pues es un piloto histórico, no puedes tampoco forzar ninguna salida. Y la verdad, creo que Dixon todavía maneja un carro, ¿no? Maneja bien, es un piloto rápido, seguro, es un demonio en los óvalos. Entonces, yo creo que tiene muchísimo que aportar, pero pues lo que es imperativo es que Arrow McLaren crezca como creció hoy. 1-2 con Pato Howard, con Christian Lundgaard. La distancia entre los dos quedó en 9 décimas. Empujó Lundgaard muy bien al Pato en los últimos kilómetros, y eso habla, creo yo, patrón, mejor de Pato Howard que de Lundgaard. Porque como tú lo dijiste, el equipo al principio, en la última parada, lo deja 3 vueltas, que tiene que hacer en ritmo prácticamente de clasificación. Tiene que ir muy, muy rápido Pato para poder contrarrestar el undercut que le querían hacer con Lundgaard. Pero después, y eso fue lo que me pareció todavía mucho mejor de Patricio, cuando sales otra vez a la pista, sales con neumáticos totalmente fríos, no hay calentadores en la serie Indy, y vas para adentro y tienes que sacar vueltas con mucha velocidad y mucha precisión, calentar bien los neumáticos en la primera vuelta en la instalación y después darte pero duro. Y regresó Pato Howard ya cuando se acomodó Lundgaard detrás con 4 segundos de ventaja. Eso creo yo fue crucial, una ejecución perfecta en ese lado del piloto mexicano. Y la verdad, qué gusto, ¿no? Qué gusto, como dices, que primera victoria para Patricio, de las que creo yo también pueden continuar.
1: Sí, la décima de su carrera, todas con Arrow McLaren, ¿no? Si mal no recuerdo, Adrián Fernández tiene el récord todavía para mexicanos, son 11. Está muy cerca de los números de Adrián Fernández. Uh-huh. Es el podio número 33 para Pato Howard, y pues no es que haya muy buena sangre entre Pato y Lundgren. Lundgren que se va a quedar sin asiento. Ahorita no tiene asiento para el próximo año. No oficialmente, pero es lo que es un secreto a voces. Y podría, fíjate, Lundgren recalar en el auto número 9 que dejó Dixon en Ganassi, se dice que pudiera ser. Pero a Lundgren lo dejan ir porque no puede con los óvalos. Dicen que no puede con los óvalos. No es un piloto tampoco que proporcione mucha información que ayude al equipo a poder hacer buenas puestas a punto en general. Y lo que busca Aaron McLaren es que Dixon, yo creo que se traiga una libretita llena de apuntes de Ganassi, claro, con todas las cosas y toda la construcción de eso. Incluso se dice que va a tener un puesto a futuro, un puesto en el equipo más allá de su etapa como piloto. Se le están vendiendo un futuro a corto plazo y a mediano plazo a Dixon. Y Ganassi lo quiso retener. Dicen que le ofrecieron un contrato, pero Ganassi no es el equipo que pague más, ¿no? Entonces, creo que ahí sí McLaren está tratando de construir eso con Dixon. A mucha gente no le gustará porque he escuchado gente totalmente sacrílega que dice que Dixon ya no sirve para nada, que es un muerto, que no sé qué. Pero no, es una leyenda, es una leyenda. Es yo creo que va a revivir ahí en McLaren, y Félix también es un piloto que entrega muchísima información. Así que pues hoy empieza una etapa nueva para McLaren. Coincide con todas esas noticias la victoria de Pat O'Ward.
0: Pues sí, no podíamos dejar de comentarlo porque fue una noticia en el transcurso de esta semana, y qué bien, qué bueno que viene esta victoria para el piloto mexicano. Ya me tomé, patrón, un tiempo para hablar de Checo Pérez, decir lo mismo, ¿no? Que viene, pues ahí viene tratando de hacer consistencia, tratando de hacer ritmo de carrera con el Cadillac. Parece que hoy lo logra un poquito mejor. Parece que hoy pudieron hacer trabajar las actualizaciones de la carrera pasada, que se quedó como pendiente. Y bueno, pues ahí vamos, ahí vamos. Vamos a ver qué tal le sigue yendo en la temporada europea. Pero insistimos, amigos, tenemos un domingo deportivo sumamente importante para toda la gente, y nos da mucho gusto que haya pilotos mexicanos que han contribuido, como Pato con la victoria de hoy, los dos podiums que hizo Rafa Villagómez en la Fórmula 2, que fueron muy buenos allá en Inglaterra, y el gran triunfo de Isaac del Toro en la etapa del Tour, que, hijo, patrón, pues nos pone todavía más nerviosos.
1: Sí, sí, sí, y por ahí le tengo que reclamar a Yanin que la música que puso para empezar era de un grupo británico, Smiths.
0: Hoy puro mariachi,
1: Morrissey. Hoy tenía que poner a los Caifanes, ¿no? Que están...
0: Al aparte, mariachi como, Vargas.
1: Al mariachi Vargas podía ser, o... Pues si es rockero el asunto, pues aunque sea Molotov con alguna parte de Give Me The Power, la que se pueda poner y que sea propia para todo público, ¿no? De Molotov. Pero
0: ahí está mi querido compadre Mickey Huidobro, le mando un saludo.
1: Huido, sí, pero sí, es que sí, esa canción que dice Viva México y los
0: campeones.
1: Campeones, es lo que se espera, que de aquí a las 6 de la tarde, ¿no? Que empiece ese partido.
0: Sí, empieza.
1: Pero mira, llega calientito con el ambiente de lo del Toro, lo de Villagómez, lo de Pato. Y a mí me gustó lo que hizo Checo, ¿eh? A mí me gustó lo que hizo Checo, ¿sí? Porque una pista complicadísima en el tema de entrega y recarga, llena de super clipping y donde había que bien complicado tener ritmo. Qué gran arrancada de Checo, ¿no? Que por ahí se rebasa tres autos, se ve beneficiado por lo que pasa con Piastri y Albon, andaba circulando por la posición número 15 y ahí estuvo peleando toda la carrera para terminar ahí, y ahí termina la posición número 15, dignísima, porque aparte sí lo habían lapeado, pero por la cuestión del safety car al final lo dejan pasar y termina oficialmente sin estar lapeado. Pero aunque hubiera sido lapeado solo una vez, era algo muy muy digno en una pista que por sus características era de recarga muy complicada y que era un gran reto para Cadillac, y más después del oso que habían tenido, ¿no?, en la carrera anterior en Austria, donde no habían dado más que 6 vueltas entre los dos coches. Entonces creo que fue un buen regreso hoy también.
0: Sí, un buen regreso, y como lo apuntaba hace un momento y se lo platicamos otra vez rápido a todos nuestros amigos aquí en MBS Radio, lo más importante ahorita para Cadillac es tener información veraz, confiable, de cómo están trabajando sus actualizaciones, porque esos elementos, esas piezas nuevas que tenían para Austria, pues no las pudieron probar, no sirvieron para nada, y ahora va a tener que empezar otra vez de cero. Y empezó bien, como bien lo dice José Antonio Cortés, el trabajo de recuperación en el Gran Premio de Inglaterra. Si te parece, patrón, hacemos una pausita y hablamos de cómo quedó el resultado de la Fórmula 1.
1: Vámonos.
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0: Bueno, pues estamos de vuelta, amigos, ya en la parte final del programa. Hablamos ya muy poco de Fórmula 1 porque, bueno, pues ya Janine Patrón nos puso a Caifanes, ¿no? Haciéndole honor al espíritu mexicano.
1: Ya se lo reclamamos y mira, nos respondió inmediatamente con una rola de los Caifanes, la que ahorita está de moda, Patrón, en todas las redes. Se la están poniendo haciendo alusión al frío de la Gran Bretaña y a lo mexicano para este día, que el fútbol obviamente se lleva pues todo, ¿no? Todo el mundo está hablando de eso. Incluso Checo llegó con el jersey de México, ¿no? Con la camiseta, sí. Vamos a utilizar la palabra en inglés, porque tampoco es el inglés se está utilizando ahora, pero
0: es muy difícil no utilizar el inglés.
1: En el automovilismo es muy complicado, sí, ¿no? Y en la vida, porque ya todo
0: la vida.
1: Ya todo el mundo está también, creo que exagerando en el uso del inglés también, ¿no? A veces hay muchas palabras que se pueden decir en español o que se dicen nomás en español, pero ya hay mucho tecnicismo. Pero bueno, ahora es como una tendencia nada más así como de apoyo, ¿no?
0: Claro, claro, al equipo mexicano. Oye, Patrón, ¿qué te pareció el triunfo de Leclerc? ¿Qué te pareció lo de Antonelli y Russell, que hoy volvió a la vida, se ganó la

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1: Pero se lo llevan.
2: Ya se robó la salida a Hamilton.
1: Y Hamilton se movió un poquito antes, ¿no? Pero Leclerc la salió
2: súper bien. Leclerc impresionante.
1: Impresionante, salió muy bien. En aire limpio el Ferrari es muy, muy consistente. Pero iba a pasar algo. Yo creo que Antonelli lo iba a cazar al final. La estrategia de Mercedes había sido muy buena. 35 vueltas con los neumáticos medios. Le montan los duros a Antonelli. Había entrado 10 vueltas antes Leclerc. Y estaba en franca desventaja. Le venía recortando 2, 3, 4, 5, hasta... No sé si en una vuelta hasta 5 décimas le recortó sí, Antonelli. Sí, sí. Salió de los pits, no sé si como a 11 segundos y ya estaba a 3 o cerca de 3 cuando una pieza, ¿cómo le podemos decir en español a eso?
2: Pues una cubierta, digamos, la cubierta que detiene, que tapa, digamos, el rin, pero es sí. La que detiene el, ¿cómo se llama? El ducto de refrigeración de frenos.
1: Que le dicen wheel windshield, ¿no? Pero bueno.
2: Exactamente.
1: Pero bueno, eso, esa pieza se rompe, se le atasca a Kimi ahí entre la suspensión y la llanta, y bueno, se venía sintiendo que no daba vuelta el coche, como que algo estaba roto, venía escuchando muchas cosas, y bueno, no andaba en ritmo. Entra a los pits, le cambia la nariz, no encuentra nada, vuelve a estar el problema, ya les dice que sigue oyendo eso, entra, le quitan la pieza. Y Antonelli, ¿cómo se aferró a seguir en la pista? ¿No?
2: Sí, estuvo
1: a punto
2: el
1: de llevarse unos puntos. Sí, él quería el último punto y estuvo a punto de, así que valga la redundancia, de llevárselo. Pero por ahí pues le cayó una penalización por cinco segundos por exceder los límites de pista cuando venía peleando con el coche, ¿no? Pero el otro asunto de Verstappen, ¿no? Otra vez le pasa a Red Bull el asunto del alerón y de la aerodinámica activa, que me parece que es eso, ¿no? Que me parece que fue en Stowe, patrón. Tú sabes, sabes los nombres de todas esas curvas. Parece que es muy tardío el cambio de modo recta a modo curva. Y entonces pierde totalmente el coche Max, se va a la grava. Y yo quiero pensar que ahorita están dándole una buena explicación a Max. Porque si no, yo creo que si le preguntan ahorita, él va a decir, me voy de este equipo, ¿no? O sea, le están pasando cosas cuando puede estar siendo competitivo y salió muy enojado el neerlandés.
2: Sí, salió furioso y sobre todo cuando Hadjar le califica adelante, ¿no?
1: Sí,
2: eso
1: sí.
2: Fue brusco porque además no solamente tuvo ese problema en calificación y en el sprint, tuvo un problema con el power deployment, como le llaman, con la entrega de potencia eléctrica y no estaba siendo consistente. Entonces se quejaba Max y decía, ¿Cómo quieren que ande si traigo 20 kilómetros por hora menos en la recta? Porque tarda en entrar esta cosa, o sea, inmanejable.
1: Sí.
2: Un verdadero problemón para Red Bull, porque como bien dices, ahí está Max y tiene ofertas, ¿eh? Max tiene muchas ofertas.
1: Sí, no, lo hemos dicho muchas veces, patrón. El día que Max pusiera una uña dentro del mercado de Fórmula 1, se iban a abrir como las aguas, los asientos de todos los equipos. Los equipos que tuvieran algún chance y los que no. O hay equipos que obviamente no pueden aspirar económicamente o en cuanto a performance o en cuanto a rendimiento. Yo quiero estar tratando de utilizar otras palabras. En cuanto a rendimiento, a aspirar a tener un piloto como Max, pero sí McLaren, pero sí Mercedes, por supuesto, ¿no? Yo no sé si hasta Ferrari le daría espacio en una de esas.
2: Pues sí,
1: ¿no?
2: Yo digo que sí, ¿no?
1: Si se interesara, yo creo que, por supuesto. Y mira que Max ha llevado este coche a lugares donde pues lo hizo en Austria, lo hizo ahora, lo había hecho antes, donde no se espera que esté, que es en el podio. Y venía haciendo una gran carrera, ¿eh? Ese duelo con Hamilton. Y mira que también aguantó a pie firme lo que me pareció una maniobra muy sucia de George Russell antes, cuando venían peleando ahí la tercera posición. No sé cómo la viste tú, patrón, esa que fue antes de los pits.
2: Sí, no le da espacio y lo saca, ¿no? Prácticamente le deja el coche fuera de la pista, se mete a los pits y eso ya, digamos, que le quita la ventaja a George Russell y con ello se elimina, digamos, la sanción o se elimina la acción de los comisarios. Pero esa fue una, y después

0: el tema de banderas amarillas con Hamilton, que lo analizaron, ya deliberaron los comisarios deportivos, y cuando ha pasado en otros pilotos, yo recuerdo una que le dolió muchísimo, por ejemplo, a Pierre Gasly, ¿no? Creo que fue en un Gran Premio de Japón, donde sí. No levanta a tiempo en la pista, pum, automáticamente con bandera amarilla, 5 segundos. A Hamilton quedó en reprimenda.
1: Sí, es la angloflexibilidad del reglamento, perdón. Ahí pasó 2 veces. Con Russell, que hace una maniobra claramente porque él andaba buscando hacerle un undercut a Max. Entonces lo ataca, lo avienta fuera de la pista. Ahí obviamente Max daña sus llantas, ¿no? No va a poder hacer una vuelta rápida en la que sigue y él va a entrar a pits. O sea, me parece una cuestión muy maquiavélica, pero que tenía que haber sido sancionado.
0: Sí, exacto. El tema, te digo, fue que fue, como dices, fue totalmente maquiavélica porque la usa justamente antes de quitarse la ventaja que eventualmente podría ganar y por ello sí lo hubieran podido sancionar. El reglamento no dice que por intentar hacerle una maniobra sucia a otro deba haber una penalización, pero en fin, cuando no sé, el tema del reglamento de Fórmula 1 al menos es que si ganas o no ganas ventaja, ¿no? Esa es la...
1: Aunque la sí saca teoría de la pista a un otro piloto, a un rival, deliberadamente. O sea, creo que el hecho de cómo venían peleando le podía haber dado más espacio y pues obviamente no se lo deja. George, que es la antítesis de Max, ¿no? Es el piloto que más se ha vuelto su enemigo, digamos, su gran rival. Aunque no estén en las mismas circunstancias competitivas, pero Russell siempre trata de pegarle a Max como pueda, ¿no? Y digo, eso le da mucho sabor también al campeonato, porque hay estas rivalidades que entre más tiempo pasa, mejor se llevan los pilotos, y a veces eso afecta un poco cómo se pelean dentro de la pista.
0: Perfecto, pues estamos llegando ya, amigos, al final de este programa y nos da muchísimo gusto que nos hayan acompañado, que nos hayan permitido obviamente estar con ustedes, platicarles de estos éxitos de pilotos y de ciclistas mexicanos, aunque este obviamente no es un programa dedicado al ciclismo, pero pues nos da mucha emoción. Ahí está el himno de la selección mexicana. Ya está sonando ya para ir con todo a toda la gente que va rumbo al Estadio Azteca.
1: Ay,
0: ya
1: me tocó ver a mucha ganas gente. De ponerme mi saco de lentejuelas ahorita.
0: Sí, cómo no, y subirse a las mesas a dar vueltas. Patrón, muchas gracias. Nos vemos aquí la próxima semana.
1: Nos vemos.
0: Un abrazo para todos, a nombre de Janine Montes en la producción y también a nombre de Luis Morán en los controles de 102.5. Muchas gracias, amigos. Pásenla bien.

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8: Antes del fútbol moderno existió en Florencia un juego feroz. Hoy lo conocemos como calcio histórico florentino y se jugaba desde el Renacimiento, sobre todo en la Piazza Santa Croce de Florencia. No era como el fútbol de hoy. Participaban 27 jugadores por equipo, se podía usar pies y manos y el contacto físico era parte del espectáculo. El partido más célebre ocurrió el 17 de febrero de 1530. Cuando las tropas imperiales de Carlos V asediaban

0: la ciudad. Los florentinos, desafiando el estado de sitio, la guerra, dijeron que el espectáculo continúe y jugaron calcio. Pero no, el calcio florentino no es el antepasado directo del fútbol. Es más bien una prueba de que, antes de los reglamentos modernos, Europa ya convertía el balón en teatro urbano y orgullo cívico. Yo soy Héctor Zagal, Zagal con Z, y me pueden escuchar aquí en MBS Radio, mis redes, Dr. Zagal en TikTok y HZagal en X. Y recuerden aquello que decía Immanuel Kant: Sapere aude, atrévete a saber.
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